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1: ¿Me da la hora?
2: Es la hora 22, en punto.
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4: Comenzamos, como es habitual, con las principales noticias en punto a punto en este viernes 29 de mayo.
3: Nueva Helvecia.
4: Con el espectáculo Piazzolla Electrónico by Nico Sorín, Nueva Helvecia será escenario esta noche del cierre de la cuarta edición de la Semana del Tango en Colonia.
5: La presentación tendrá lugar a las 21 horas en el Centro Regional para la Cultura Cine Helvético.
4: La Comisión Directiva de la Sociedad de Auxilios Frauenmeren, Hogar para Ancianos, convoca a socias y socios en la Asamblea General Ordinaria que se realizará mañana sábado 30 de mayo en las instalaciones de la Congregación Evangélica.
5: La convocatoria está prevista para las 9:30 horas en primer llamado y a las 10 en segundo llamado.
4: En la instancia se presentarán los informes financieros de Secretaría, Tesorería, Comisión Fiscal y de Dirección de la institución, además de la memoria anual y otros asuntos eventuales. También se realizará un minuto de silencio en recuerdo de residentes y familiares fallecidos, junto a un agradecimiento por las colaboraciones recibidas.
5: La Junta Electoral de Colonia realizará jornadas especiales para tramitar la credencial cívica Nueva Helvecia los días sábado 30 y domingo 31 de mayo.
4: La atención será en el Salón Curbelo en el horario de 9 a 12 y de 13 a 17 horas. Los números se entregarán desde las 9 de la mañana por orden de llegada.
5: La tramitación por primera vez será gratuita, mientras que las renovaciones y traslados tendrán un costo de $200.
4: Para obtener la credencial por primera vez se deberá haber cumplido 18 años hasta el 11 de mayo del 2030 y presentar partida de nacimiento y cédula de identidad.
5: En el caso de renovaciones o traslados, se deberá presentar cédula de identidad, credencial anterior en caso de tenerla y abonar el costo correspondiente.
4: En Católicas, la comunidad católica celebrará este domingo la fiesta patronal en la parroquia Santísima Trinidad de Nueva Helvecia.
5: Misa a la hora 11, presidida por Monseñor Luis Eduardo González. Al finalizar la misa, el obispo dará la bendición especial a cada una de las familias de la comunidad.
4: Además, habrá un encuentro musical con Robbie Williams, amenizando un almuerzo compartido.
5: En el deporte, la Liga Helvética se juega a la fecha 2 del torneo Apertura. La actividad se desarrolla el domingo.
4: Cancha de colegiales, a las 10 horas, colegiales Rosario Atlético, tercera. A las 12 horas, estudiantes del Colla ante Nuevos Horizontes. A las 14 horas, estudiantes del Colla ante Nuevos Horizontes en primera. Y a las 16 horas, colegiales ante Rosario Atlético también en primera.
5: En cancha de artesano, artesano ante Esparta, a las 15 horas en tercera división y a las 17 horas en primera.
4: Cancha Valdense, Valdense ante Universal, a las 13 horas en tercera y a las 15 horas en primera división.
5: En cancha de Racing se enfrentan Racing y Nacional de La Paz a las 13 horas en tercera y a las 15:15 en primera.
4: Para el miércoles 3 de junio, cancha de Zapicán, se enfrentarán Zapicán ante Nacional de Nueva Helvecia a las 19:30 horas en tercera y a las 21:30 en primera división.
5: Se juega este fin de semana una nueva fecha de las Copas Nacionales de clubes A y B. En la divisional A se juega la fecha 4. Por el grupo C, Nacional de Nueva Helvecia recibe en su estadio a Laureles de Fraiventos. El partido irá el domingo a las 15 horas. Por el mismo grupo, Juventud de Colonia enfrentará en su estadio a San Carlos. El partido irá también el domingo a las 15 horas.
4: En este grupo, Laureles tiene 9 puntos, San Carlos 4, Juventud 3 y Nacional 1 punto.
5: El club Plaza Helvético afrontará un intenso fin de semana de actividad por una nueva fecha del Campeonato de la Federación Uruguaya de Básquetbol, con encuentros en las ramas categorías femenina, masculina y mixta en el gimnasio Néstor Nabiliat.
4: La actividad comenzará mañana sábado 30 de mayo con la jornada de básquetbol femenino, donde las panteras, recibirán a 25 de agosto en tres categorías formativas. A las 11:30 horas jugarán U14, a las 13:15 será el turno de U16, mientras que desde las 15 horas cerrará la programación la categoría U19.
5: En tanto, el domingo 31 de mayo continuará la competencia con los encuentros de masculino y mixto, instancia en la que Plaza del Bético se medirá ante Universitario de Uruguay. La programación se iniciará a las 10 horas con la categoría U11 mixto, continuará a las 11 con U12 mixto, a las 12:15 será el partido de U14 masculino, desde las 14 jugará la U16 masculino, a las 15:45 la U18 masculino y finalmente a las 17:30 horas la U20 masculino.
3: Valdense.
4: El equipo de costura de la Liga Femenina realiza hoy viernes su venta semanal de ropa económica, mantas confeccionadas por el equipo, calzado y accesorios. Esto será en la sala junto al Templo Valdense a partir de las 14 horas.
5: Se destaca buen stock de prendas de temporada para todas las edades y a muy buenos precios.
4: Hoy viernes 29 de mayo a las 17:30 horas, la Escuela del Hogar Ana Armán Ugón de Tron de Colonia Valdense realizará un evento especial. Esto será en homenaje a doña Ana, fundadora de las Escuelas del Hogar del departamento y en especial a la Escuela de Colonia Valdense que lleva su nombre.
5: Los asistentes podrán disfrutar de talleres en vivo, degustación y sorteos. La invitación es abierta y gratuita para toda la comunidad.
4: El grupo Music in the Green presentará este sábado 31 de mayo a las 18 horas en Cosmopolita y el espectáculo Susurros del Bosque, una propuesta de música celta fusión compuesta en escena y lecturas.
5: La actividad contará además con la participación de Milka Artús en las lecturas que acompañarán el espectáculo.
4: La Liga Femenina de Colonia Valdense realizó este jueves una actividad solidaria en la Unión Cristiana de Jóvenes, esto en el marco de la campaña anual del Fondo Luisa Rostán, destinado a colaborar con pacientes oncológicos y sus familias.
5: Durante la jornada hubo servicio de té, música y sorteos entre quienes colaboraron con la campaña. Además, la asistente social Margarita del Monte recordó los orígenes de este fondo solidario, creado hace casi 50 años a partir de una iniciativa de la familia de Luisa Unamuno de Rostán.
4: La Iglesia Evangélica Valdense de Colonia Valdense invita al concierto Divagaciones del pianista y compositor uruguayo Javier Toledo, que se presentará este domingo 31 de mayo a las 19 horas. Esto será en el Templo Valdense con entrada libre. La propuesta contará también con la participación especial del bandoneonista Heraldo Rolán y ofrecerá un recorrido por obras de música uruguaya, rioplatense, incluyendo tangos clásicos, arreglos propios y compositores contemporáneas.
5: En el marco del Día Nacional del Libro, el Espacio Cultural Valdense presentará este sábado 30 de mayo a las 17 horas en Sala Morel el libro La Fabricación Política del Hogar, Economía Doméstica en el Uruguay del 900, de Carolina Clavero White.
4: La actividad contará también con la participación de Soraya Orsi, tendrá entrada libre, con cupos limitados. El trabajo aborda la historia de las escuelas del hogar y la economía doméstica en Uruguay, con especial énfasis en la experiencia desarrollada en el departamento de Colonia.
3: La Paz.
4: En el marco de su centenario, la Escuela del Hogar Beatriz Pons de Ruele realizará mañana sábado 30 de mayo una actividad especial recordando a su fundadora, doña Ana Armán Ugón de Tron.
5: Se estará compartiendo un té con delicias caseras, charlas y anécdotas para recordar los orígenes y trayectoria de la escuela.
4: Esto será a las 15:30 horas, invitando a la comunidad a compartir con el centro educativo. Por informes o reservas, al 4558-8380 o al celular 098-270-025.
5: En el deporte, este domingo 31 de mayo, a partir de las 9 de la mañana, el Centro Social de La Paz será sede de un encuentro de bochas organizado por Rosario Atlético, que este año tiene localía en esta sede.
4: Estarán jugando a primera hora el Club Rosario Atlético de ante el Club Colonia Valdense. A las 11 horas se medirán Chanta 4 de Colonia con Club Progreso de Colonia Española.
5: En la tarde se disputarán los cruces correspondientes a los resultados de la mañana, con partidos que serán a 12 tantos o una hora y media de juego.
3: Tarariras.
4: En la jornada de ayer se realizó en la hostería Don Guillermo una reunión entre vecinos e ingenieros del Ministerio de Transporte y Obras Públicas para informar sobre las futuras obras en Ruta 1 y la proyectada rotonda en Radial Santa Ana.
5: El proyecto comprende la nueva vía de Ruta 1 entre Radial Tarariras y Ruta 50, Riachuelo, incluyendo pavimentación, puente, iluminación, desagües, caminos paralelos y rotondas. Según se informó, el plazo estimado de ejecución será de 12 meses.
4: Durante el encuentro, vecinos plantearon inquietudes vinculadas a estacionamientos cercanos, a paradas de ómnibus, preservación del arbolado, accesibilidad y la necesidad de mantener información permanente durante el desarrollo de las obras. Las propuestas serán elevadas a las autoridades para su análisis.
5: Mañana sábado, a partir de las 10 horas, se realizará en Tarariras el taller Familias Saludables, una propuesta abierta dirigida a padres, docentes y público en general.
4: La actividad estará a cargo de la docente argentina Vanessa Torres, que abordará temáticas vinculadas a la ansiedad y la depresión en un espacio pensado para aprender, intercambiar experiencias y fortalecer los vínculos familiares.
5: La iniciativa es organizada por la Iglesia Asambleas de Dios y tendrá lugar en su sede, ubicada sobre calle Soriano.
4: El Colegio San José celebrará este domingo sus 70 años con un almuerzo que reunirá a familias, exalumnos y vecinos de la comunidad.
5: La actividad se llevará a cabo desde las 12 horas en el gimnasio de la institución. El menú previsto incluye picada de chorizo y queso, pollo arrollado con ensalada rusa como plato principal y torta aniversario. El ticket tiene un costo de 350 pesos.
4: Además del almuerzo, durante la jornada habrá venta de bebidas, postres y hamburguesas. La celebración contará también con actuaciones de niños del colegio y la presentación artística del grupo Los del Paso, que aportará música y entretenimiento al encuentro.
5: En el deporte, la Liga de Fútbol de Tarariras disputará este domingo la última fecha del torneo preparación de tercera división.
4: Los encuentros se desarrollarán en cancha de plaza con el siguiente cronograma: a las 11 horas Club Nacional de Fútbol de Tarariras ante Peñarol de Tarariras, a las 12:45 horas plaza ante Pompeya.
5: Hablamos ahora de Santa Ana. En el marco del Día Mundial de la Biodiversidad, hoy viernes se desarrollará una actividad abierta a todo público en el balneario Santa Ana.
4: La propuesta tendrá lugar entre las 15:15 y las 17 horas en plaza ubicada junto a la escuela número 119 y contará con la participación de Ronald Mansolido.
5: Bajo la temática plumas, picos y nidos, la jornada incluirá juegos, espacios de intercambio y actividades vinculadas a las aves, los ecosistemas y la flora característica de la zona.
4: La actividad es organizada por Bosque Pintado y tiene como objetivo promover la reflexión sobre la biodiversidad y el cuidado del entorno natural.
5: Desde la organización se recomienda a quienes asistan concurrir con silla para mayor comodidad.
3: Rosario.
4: Hoy a las 18 horas se realizará en el Centro Cultural Rosario la charla Algunas Claves para Entender un Poco Más a Nuestros Adolescentes, destinada a docentes y familias. La actividad estará a cargo del psiquiatra Dr. Ariel Gold y contará con entrada gratuita.
5: La propuesta es organizada por el Liceo Agustín Urbano Indart Curuchet de Rosario y la Comisión de APAL, buscando generar un espacio de reflexión e intercambio sobre la adolescencia y sus desafíos actuales.
4: La compañía de teatro independiente en la PER la presentará la obra El Monte de los Invisibles. Esto será mañana sábado 30 de mayo a las 18:30 horas en el Centro Pastoral Beato Jacinto Vera, en el marco de la gira por los barrios en Rosario 2026.
5: La propuesta es una creación colectiva dirigida por Edgardo Álvarez y forma parte de una serie de actividades culturales que buscan acercar el teatro a distintos puntos de la ciudad. La actividad cuenta con el apoyo de ATI, COFONTE y el municipio de Rosario.
3: Juan Lacase.
4: Se encuentran disponibles nuevas oportunidades de capacitación impulsadas por el Instituto Nacional de Empleo y Formación Profesional, orientadas a personas interesadas en fortalecer sus competencias y acceder a nuevas herramientas de formación laboral.
5: Entre las propuestas disponibles se encuentra el curso de cocina saludable. Las postulaciones se realizan a través de INEFOP Colonia. Las personas interesadas pueden comunicarse al 098-358-779 o mediante el correo colonia@inefop.org.uy para obtener más información.
4: El Museo Arqueológico More invita a la inauguración de la exposición temporal Hilvanando Historias 2026.
5: Una mirada desde el arte al legado indígena del Sauce será hoy a la hora 18 en Biblioteca Rodó. La muestra permanecerá abierta hasta el 11 de octubre en días y horarios de apertura del Museo Arqueológico Mora.
4: El Club de Leones de Juan Lacalle organiza la cuarta cata de vinos en el Club Sisa. Esto será el próximo viernes 5 de junio desde la hora 20:30.
5: Las entradas anticipadas están a un valor de 900 pesos y se pueden conseguir en Arte Verde, Óptica Real y el Market de Juan Lacalle.
4: El día de la cata tendrán un valor de 1.100 pesos.
5: El Club Social, Deportivo y de Fomento Barrio Charrúa llama a presentación de listas para integrar la comisión directiva y fiscal. El plazo vence hoy a la hora 19 en la sede social de Abayuba 183.
4: En caso de presentarse más de una lista de electo eleccionario, se realizará conjuntamente con la Asamblea General Ordinaria, convocada para el martes 2 de junio a partir de las 19 horas en primera citación y a las 20 horas con socios asistentes en la sede de la institución en Abayuá 183.
5: En Católicas, horarios de misas para este fin de semana, el sábado a la hora 19 en el templo parroquial, domingo a la hora 9 María Auxiliadora en Villa Pancha y a la hora 10:30 en el templo parroquial.
3: Colonia del Sacramento.
4: Llega una nueva edición del Festival Internacional de Coros Sacra Cantamento, reuniendo destacados elencos corales en un encuentro abierto a toda la comunidad.
5: Participan el Coro Altamira de Necochea, Argentina, el Coro Meninas de Bom Principio, Brasil, Coro Copacanto de Ombúes de la Valle y el Coro Popular Artilleros.
4: Una propuesta para disfrutar del canto coral, el intercambio cultural y la diversidad de voces. Esto será mañana sábado 30 desde las 20:30 horas en el Teatro Bastión del Carmen.
5: Hoy viernes se realiza el sorteo del segundo SUV 0 kilómetros que regala ANCAP Colonia. El sorteo se realizará a las 17 horas.
4: Más actividades. Los Cafres tocan este sábado en la Plaza de Toros por primera vez en Colonia. Mañana sábado 30 de mayo regresa a la Plaza de Toros, allí en el Real de San Carlos, el ciclo tanda.
5: La plaza se llena de buena vibra con la llegada de Los Cafres, una de las bandas más queridas del reggae en español.
4: Con más de 30 años de historia y liderados por Guillermo Boneto, el grupo sigue recorriendo escenarios con su inconfundible sonido y una conexión única con el público. El espectáculo comenzará a las 21 horas. Las entradas están a la venta en Red Ticket y Boletería de la Plaza.
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1: ¿Me da la hora?
2: Es la hora 22:32 minutos.

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1: Hola, ¿qué tal? Buenas noches para todos. Estas son las principales noticias de la jornada que comenzamos a compartir a partir de ahora.
2: Estudio señala que las escuelas y liceos de Uruguay reducirán la cantidad de alumnos un 25% en los próximos 15 años. En Colonia, desde el 2024 al 2026, la reducción fue de un 6%.
3: El dato surge de un informe presentado por el Instituto Nacional de Evaluación Educativa, el INED, que da cuenta de cómo en el país nacen cada vez menos niños y el efecto de ello en el sistema educativo.
2: La inspectora departamental de primaria, Mariela Montesano, señaló que la baja en la cantidad de alumnos es menor comparada con otros departamentos.
3: Expresó que las familias optan por escuelas de tiempo extendido o tiempo completo y que para esos centros hay alta demanda.
4: Bueno, nosotros tuvimos la instancia de la presentación del monitoreo educativo, que fue en el pasado mes de abril, y en realidad en la mirada nacional, si bien hay una baja, una tendencia a la baja, como es a nivel de todo el país, notamos que no era una baja tan significativa en relación a otros departamentos. Hemos bajado la matrícula, pero no un descenso significativo hasta el momento.
5: ¿Qué porcentaje?
4: Y bueno, nosotros mirábamos que estábamos cerca de los 10.000 estudiantes en el año cuando cerramos el 24, y cerrando el 25 estábamos en más o menos unos 600 estudiantes menos, más o menos aproximadamente.
5: ¿Es lo que se mantuvo para este 20?
4: Es lo que se mantuvo para este 20, con diferente distribución, ¿verdad? Porque bueno, eso tiene que ver con el lugar que la escuela decide, el formato de escuela que la familia decide, que por ejemplo hemos tenido una alta demanda en esas escuelas con tiempo pedagógico ampliado, como son las escuelas de tiempo completo, las escuelas de tiempo extendido. Estamos ahora en un proceso muy importante que ya fue autorizado y así determinado por Dirección General para que la Escuela 113 de Nueva Palmira, que aquí tenemos también a la inspectora, ya para el año 2027 esté funcionando con una modalidad de tiempo extendido. Y en eso lleva además el acompañamiento desde la propuesta pedagógica, pero también lo edilicio, y hacia ello se está trabajando en el correr del año 26 para dar inicio en el 27 ya con esa modalidad.
2: Primaria proyecta escuelas distintas para adaptarse a esa realidad. Para la directora de primaria, Gabriela Salzamendi, los datos presentados por el instituto no sorprenden y van relacionados con la baja natalidad. Hay que pensar en escuelas distintas, expresó.
6: Los sistemas educativos son muy buenos expandiéndose y no son tan buenos replegándose. Para nosotros en particular esto indica una gran oportunidad de pensar escuelas distintas, escuelas donde haya menos niños, grupos donde haya menos niños, escuelas que puedan ampliar el tiempo educativo, universalizar tres. Entonces, bueno, estos son los datos que hacen a las evidencias para la toma de decisiones de la política educativa, sin duda. Sin duda que también estamos atendiendo a esta situación que es el puesto laboral de docentes, que sin acciones que digamos que planifiquen una mirada nueva sobre este rol, sin duda serían menos.
3: Seguimos con otros temas y atención. Estafadores llaman a deudores de contribución inmobiliaria y se hacen pasar por personal de la Intendencia. La Intendencia de Colonia emitió un comunicado informando y alertando a la población que se están realizando llamadas telefónicas amenazando con rematar propiedades por deudas de contribución inmobiliaria.
2: La comuna solicita que ante cualquier comunicación sospechosa no brindar información personal y realizar la denuncia correspondiente ante las autoridades competentes.
3: Y vamos a otro tema y a prestar atención a esto de las llamadas telefónicas. Por favor, precaución a la población. Vamos a lo cultural, y lo decíamos en el editorial. Nueva Helvecia baja el telón de la Semana del Tango con Piazzolla Electrónico, con el espectáculo denominado Piazzolla Electrónico by Nico Sorín. Nueva Helvecia será escenario esta noche del cierre de la cuarta edición de la Semana del Tango en Colonia.
2: La presentación tendrá lugar 21 horas en el Centro Regional para la Cultura Cine Helvético.
3: En la previa del espectáculo dialogamos con el músico y creador de la propuesta, Nico Sorín, quien brindó detalles de la puesta en escena que presentarán esta noche e invitó al público a disfrutar de un show que promete una experiencia diferente, combinando la obra de Astor Piazzolla con sonidos contemporáneos y una fuerte impronta audiovisual.
7: A ver, nos encanta. Un poco, en realidad, la tesis de este proyecto aleja a Piazzolla del tango, de alguna manera, Yo creo que el tango para Piazzolla era un vehículo, una especie de una herramienta, pero Piazzolla, yo creo que Piazzolla es un género por sí solo, ¿no? Y un poco la idea de este proyecto nace en un show que hicimos en el entonces CCK, donde Pipi Piazzolla, que es un gran amigo, me propuso hacer el octeto electrónico, y fue eso, fue tratar de agarrar músicos que no vengan del tango, como lo hizo Piazzolla en su momento, en el 70, que agarró músicos de rock, músicos de jazz, y ver qué pasaba. Así que un poco es tratar de seguir desarrollando la idea que ya tuvo Astor en su momento, de ponerle batería al tango, de ponerle sintetizadores, aggiornarlo y tratar de mantener el espíritu, pero a la vez también tener un vuelo propio. Yo tengo una banda de siete desquiciados que nada, con todos personales muy fuertes, y la verdad que ya no nos cansamos de tocar la música de Piazzolla. Ya van 5 años de proyecto y seguimos encontrándole capas, y la verdad que es un proyecto, es impresionante lo que está pasando con la música de Astor.
1: ¿Qué se va a encontrar el público en Olvesia esta noche, y cómo describirías el show para alguien que nunca lo vio?
7: Yo creo que es muy difícil de describir, creo que las palabras no logran captar lo que ocurre. Es un show muy dinámico, es un show muy poderoso, con mucha sangre, con mucho brío. Es un show muy emotivo también. Hay momentos donde nosotros, empiezo a ver las caras y veo un par de lágrimas, un par de ojos humedecidos cuando llega el turno de Adiós Nonino. O sea, es un show que va del corazón, ¿viste? Tiene mucha fuerza, pero a la vez también tiene mucho, mucho corazón.
2: Por su parte, el director de Cultura de la Intendencia de Colonia, Carlos de Ganelo, señaló que se eligió el Nuevo Alvesia como sede de cierre con el objetivo de abarcar distintas zonas del departamento dentro de la programación cultural.
3: Además, destacó que Piazzolla Electrónico es una propuesta pensada para todo público, capaz de cautivar tanto a los amantes del tango como a las nuevas generaciones, gracias a una apuesta innovadora que acerca la música de Piazzolla a público más joven.
5: No se eligió Nueva Alvesia porque dijimos, ese marco de la descentralización, vamos a estar en el este y en el oeste, Carmelo, y vamos a cerrar Nueva Alvesia porque, es un centro cultural que tiene una capacidad enorme, como 900 butacas, y dijimos, el cierre tiene que ser allí, y hablamos con los productores del espectáculo, que le pareció muy bien, así que el cierre va a estar el viernes allí en el Cine Helvético.
8: Hay gran expectativa, me parece, sobre eso.
5: Creo que sí.
8: Y la otra era que justamente se trae un artista internacional de renombre que viene muy bien, usted lo mencionaba al principio, Piazzolla Electrónico, mezcla de tango, algo tradicional, con la electrónica que viene de malo de la juventud. Y eso también genera un llamado especial hacia los jóvenes a involucrarse, o por lo menos para que sepan, ¿qué es el tango?
5: Yo creo que sí, pasa por ahí la cosa, porque primero es el tango, que es lo tradicional, ¿verdad? Pero al ser electrónico, es un llamado como a la juventud. Aparte, todos los que integran son todos chicos jóvenes, que eso también motiva a otros chicos a ir o a escuchar el tango, porque en realidad...
8: Y a la persona mayor para decir, opa, ¿y esto?
5: ¿Y esto qué está pasando? No solamente para mi franja etaria, es para todo público. Y lo que nosotros queremos lograr es eso, ¿verdad? Que estén todos representados, pero sobre todas las cosas, que las generaciones venideras no perdamos esto realmente, este género que realmente nos ha identificado absolutamente a todos los uruguayos, porque esto es rioplatense, ¿verdad?
2: Seguimos informando, el Hotel Casino de Carmelo será tapiado en los próximos días con el objetivo de impedir ingresos no autorizados y proteger el inmueble, según informó el medio Carmelo Portal.
3: Funcionarios del Ministerio de Turismo estuvieron este jueves en el predio y la cartera se encuentra tramitando la habilitación de una obra de cerramiento con bloques, medida que corresponde a razones de seguridad y preservación del edificio.
2: La decisión busca evitar situaciones de riesgo dentro del predio y contribuir a la conservación de la estructura que permanece sin actividad desde hace años.
3: Comenzamos con nuestra ronda de corresponsales. Nos vamos a Colonia Valdense, La Paz y Costa del Inmigrante. Nuestra compañera Susan Hoffman con informaciones de la Liga Femenina.
9: Colonia Valdense realizó este jueves una actividad solidaria en el marco de la campaña anual del Fondo Luis Arrostán, destinada a colaborar con pacientes oncológicos y sus familias. Durante la tarde hubo servicio de té y sorteos entre quienes colaboraron con la campaña. Como invitada especial estuvo la asistente social Margarita del Monte, quien realizó una presentación sobre los orígenes del Fondo Luis Arrostán y la historia de vida de Luisa Unamuno de Arrostán. La escuchamos.
10: Fue una persona que falleció en el año 1978, tuvo cáncer de mama y cuando falleció ella, la familia definió que no querían recibir flores en el entierro, que más vale preferían que la gente donara el dinero destinado para las flores para generar un fondo para poder ayudar a personas que tuvieran esa enfermedad. Y bueno, a partir de ahí un poco que se crea esa iniciativa que después toman las ligas femeninas y generan esta red a nivel de todo el país de que bueno, en el mes de mayo todas hacen un beneficio o hacen una ofrenda especial para recaudar dinero para sostener este fondo durante todo el año. Este fondo tiene el destino de colaborar o ayudar a las personas que están con la enfermedad, con cáncer.
9: Bien, al inicio era solamente para mujeres, hoy por hoy se colabora con cualquier persona, cualquier paciente oncológico y también se ayuda a las familias.
10: Sí, sí, justamente. La idea es que este fondo, que bueno, es un dinero que se entrega todos los meses, colabore en el pago de la medicación o el transporte, a veces que las personas necesitan para ir a hacerse sus tratamientos. Y es un fondo que en realidad no es destinado solamente para gente de la iglesia, es destinado para la gente de toda la sociedad que lo requiera, ¿no?
9: Así que bueno, quien tenga problemáticas y desee este tipo de ayuda, contactarse con integrantes de la liga, entonces.
10: Justamente, sí, sí, sí. Son las ligas las encargadas un poco en sostener este fondo, administrar este fondo, que bueno, que ha ido creciendo, pero bueno, también tiene un límite, ¿no? O sea, no es que sea un fondo ilimitado para sostener a todo el mundo, sino que es un fondo que tiene ese destino. Y bueno, y es un fondo que se ha sostenido por casi 50 años, ¿no? O sea, en el año que viene seguramente se cumplen los 50 años, ¿no?
2: La Comisión Directiva de la Sociedad de Auxilios Frankfurt, Hogar para Ancianos, convoca a socias y socios de la Asamblea General Ordinaria que se realizará el sábado 30 de mayo en las instalaciones de la Congregación Evangélica.
3: La convocatoria está prevista para la hora 9:30 en primer llamado y a la hora 10 en segunda convocatoria.
2: En la instancia se presentarán los informes financieros de Secretaría, Tesorería, Comisión Fiscal y de Dirección de la institución, además de la memoria anual y otros asuntos eventuales. También se realizará un minuto de silencio en recuerdo de residentes y familiares fallecidos, junto a un agradecimiento por las colaboraciones recibidas.
3: Los Cafres se tocan este sábado, mañana, en Plaza de Toros por primera vez.
2: El sábado regresa a Plaza de Toros del Real de San Carlos el ciclo tanda.
3: Se llena de buena vibra con la llegada de Los Cafres, una de las bandas más queridas del reggae en español.
2: Con más de 30 años de historia y liderados por Guillermo Boneto, el grupo sigue recorriendo escenarios con su inconfundible sonido y una conexión única con el público.
3: El espectáculo comenzará a la hora 21, entradas a la venta en Red Tickets y en boletería de la plaza.
2: Festival Internacional de Coros este sábado en Colonia. Llega una nueva edición del Festival Internacional de Coros Sacra Cantomento, reuniendo destacados elencos corales en un encuentro abierto a toda la comunidad.
3: Participan el coro Altamira de Necochea de Argentina, el coro Meninas de Bom Principio de Brasil, el coro Contracanto o Copacanto de Ombúes de la Valle, debí decir, y el coro popular de Artilleros.
2: Una propuesta para disfrutar del canto coral, el intercambio cultural y la diversidad de voces será este sábado 20:30 en el Teatro Bastión del Carmen.
3: Y recordamos que hoy viernes, se realiza el sorteo del segundo SUV 0 kilómetro que regala ANCAP Colonia. El sorteo, recordamos, hoy a partir de la hora 17.
2: Y nos vamos a este informaciones.
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2: Teatro Mazzio celebra sus 114 años con actividades gratuitas. El histórico Teatro Mazzio celebrará sus 114 años con un programa de actividades gratuitas organizadas por la Intendencia de San José entre el 4 y el 6 de junio.
3: La programación incluirá conciertos, visitas guiadas teatralizadas y la presentación de un documental sobre la historia del emblemático teatro inaugurado el 5 de junio del año 1912 y declarado Monumento Histórico Nacional.
2: Además, desde la comuna se informó que se trabaja para que el edificio sea declarado Patrimonio Cultural del Mercosur antes de fin de año, mientras se proyectan tareas de recuperación de la fachada.
3: Los detalles de las actividades fueron brindados por el encargado del teatro, el doctor Manuel Larrea, y el director general de Cultura de la Intendencia de San José, Jorge Gutiérrez Pérez.
11: El jueves 4 a las 19 horas en la fantástica sala de cámara Eduardo Carvajal del Teatro Machó vamos a recibir una artista de Brasil, una joven promesa del violonchelo, Sofía Aguirre, que es una artista que con solo 12 años tiene varios premios internacionales, entre ellos el año pasado fue finalista del concurso de la Orquesta Sinfónica de Porto Alegre. Y ahora en los próximos meses se va a trasladar, se va a ir a vivir a Viena, donde fue admitida en una Musikschule, y bueno, ella va a dar un recital de violonchelo acompañada por el pianista uruguayo Dardo Andrés Arbiza, que es integrante de la Cátedra Superior de Piano de la Escuela Nacional de Música del Sodre, en un recital fantástico que va a ir desde Haydn, pasando por una maravillosa sonata de Brahms y hasta una obra que celebra el 150 aniversario de Manuel de Falla. Así que 19 horas en la sala Eduardo Carvajal, con inscripción previa en el teatro o en la Casa de la Cultura, y por supuesto con acceso gratuito.
12: A continuación, a la hora 19, también el sábado 6 de junio, se va a estar presentando en la sala Rafael Sienra una serie documental sobre la historia del Teatro Bartolomé Machó, en una producción audiovisual a cargo del periodista cultural Diego Maga, donde se aborda la historia del Teatro Machó desde el proceso de la inauguración, el contexto social de San José en aquel entonces, las remodelaciones que ha tenido el teatro, los personajes históricos que han pasado por aquí, los mitos y leyendas en torno al Teatro Bartolomé Machó. Y bueno, ahí van a participar en este audiovisual historiadores, docentes, exfuncionarios, artistas que han pasado por el teatro, con un relato desde lo histórico y también desde lo vivencial. Como decía, es una producción de Diego Maga y entendemos que esta pieza audiovisual pasa a ser también un documental que era necesario para tener como presentación de nuestro Teatro Machó, que como ustedes saben es un monumento histórico nacional y que también es candidato, como ya lo hemos anunciado oportunamente, para ser el patrimonio cultural del Mercosur, que esperemos que antes del cierre del año tengamos la confirmación de esta candidatura, que bueno, evidentemente nos tiene que enorgullecer a todos los maragatos.
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2: La Junta Departamental de San José aprobó por unanimidad en sesión extraordinaria realizada este jueves el presupuesto correspondiente al periodo 2026-2030.
3: El documento no incluyó el aumento de los gastos de protocolo de los ediles, que continuarán ajustándose por IPC. El presupuesto prevé modificaciones en el organigrama, correcciones administrativas observadas anteriormente por el Tribunal de Cuentas y una mejora en la situación funcional de trabajadores del organismo.
2: Asimismo, se destinarán recursos para la contratación de un abogado bajo el régimen de arrendamiento de servicios y se mantendrán sin incrementos los fondos destinados a gastos de protocolo.
14: Presentó Intendencia Municipal de San José.
3: Seguimos avanzando con más noticias y volvemos al contacto con nuestra compañera Susan Hoffman.
9: El grupo Music in the Green, integrado por músicos de Colonia Valdense y La Zona, presentará este sábado 31 de mayo a las 18 horas el espectáculo Susurros del Bosque en el Templo Valdense de Cosmopolita. La propuesta combina música celta fusión, puesta en escena y relatos en una experiencia artística diferente para el público. El profesor Marcelo Gonet amplía detalles de este evento.
15: Bueno, estamos muy contentos ahora de presentar el próximo 31 de mayo en Cosmopolita, que varios integrantes del grupo son de Cosmopolita. Vamos a presentar el espectáculo Susurros del Bosque. Es el espectáculo que venimos presentando con este grupo de música celta fusión, que ya lo presentamos el año pasado por aquí, en Valdense y en Nueva Alvesia, y que queremos seguir expandiendo la presentación y queremos seguir expandiendo esto de que la gente conozca que en esta zona se hace música de este tipo, ¿no? Que es algo bastante poco común, música que es toda en inglés, bueno, que viene de la raíz celta, pero es celta fusión, ¿no? Nosotros utilizamos instrumentos que no son típicos de la música celta, sino que utilizamos instrumentos que todo el mundo conoce, pero aparte hay, bueno, violonchelo, violín, piano, guitarra, percusión, bajo eléctrico, etcétera. Y las voces, ¿no? Porque hay muchos arreglos vocales del maestro Antonio Domenighini, que estuvo a cargo de ese proyecto durante mucho tiempo, y que ahora el grupo se está autogestionando y presentando el espectáculo en diferentes lugares. Así que bueno, invitarlos a participar y a vivir esta experiencia de algo diferente, de una música diferente que nos transporta, nos lleva como a otro lugar, nos va a conectar estas músicas con una ancestralidad particular y también con el amor, muchas músicas de amor, muchas músicas que cuentan historias. Un espectáculo integral, porque ahí vamos a tener también las lecturas aparte a cargo de Mil Cartús, que le da como un toque muy lindo a eso, nos va a llevar en el hilo conductor de esas músicas, qué es lo que dicen, ¿no? Porque a veces no entendemos el inglés, no sabemos lo que dicen, pero luego la música nos conquista y nos lleva a entender lo que estaba ocurriendo, con una puesta en escena también. Así que bueno, un espectáculo para ver, para sentir, para disfrutar el próximo 31 en Cosmopolita a las 18 horas.
2: Momento de deportes en el Informativo Central. Estamos saludando a nuestra compañera Narel. ¿Qué tal, Narel?
16: ¿Cómo te va, Mario? Buen día para ti, buen día para todos. Un placer, como siempre.
2: Compartimos la información deportiva. En la Liga Helvética se juega la fecha 2 del torneo de apertura. La actividad se desarrolla el domingo.
16: En cancha de Colegiales, a las 10 horas, Colegiales se enfrenta a Rosario Atlético. En tercera división, a las 12 horas, Estudiantes El Colla, Nuevos Horizontes en tercera. A las 14 horas, Estudiantes El Colla ante Nuevos Horizontes. Y a las 16 horas, Colegiales Rosario Atlético en primera.
2: En cancha de Artesano, Artesano Esparta, 15 horas en tercera y a las 17 en primera.
16: En cancha de Valdense, Valdense ante Universal, a las 13 horas en tercera y a las 15:15 en primera.
2: En cancha de Racing, Racing Nacional de La Paz, a las 13 en tercera y a las 15:15 en primera.
16: El miércoles 3 de junio, en cancha de Zapicán, se enfrentarán Zapicán Nacional de Nueva Helvecia a las 19:30 horas en tercera y a las 21:30 en primera.
2: Se juega este fin de semana una nueva fecha de las Copas Nacionales de Clubes A y B. En la Divisional A se juega la fecha 4.
16: Por el grupo C, Nacional de Nueva Helvecia recibe en su estadio a Laureles de Fray Bentos. El partido irá el domingo a las 15 horas.
2: Por el mismo grupo, Juventud de Colonia enfrentará en su estadio a San Carlos. El partido irá también el domingo 15 horas. La previa de Sacramento FM comienza 14 horas.
16: En este grupo, Laureles tiene 9 puntos, San Carlos 4, Juventud 3 y Nacional 1 punto.
2: En la Copa OFIB, grupo C, el sábado uruguayo recibe en Carmel a la Orquesta Wanderers. El partido irá 18 horas. La previa de Sacramento FM comienza 17 horas.
16: El domingo, por el mismo grupo, el General juega de visita en Rodó ante Fraternidad. El partido comenzará a las 15:30 horas.
2: Por el grupo D, Juventud Unida de Libertad enfrentará a Colón de Cardona el domingo 15 horas.
16: Por el mismo grupo, Universal de San José recibirá a Uruguayo de Miguelete. El partido irá también el domingo a las 15 horas.
2: Por la Serie E, juega Nacional de Cardona ante Juan Nicó de Canelones. El partido irá en el Valérico Perdomo el domingo a las 15:30.
16: Seguimos con más fútbol por la Liga de Fútbol de Colonia. Se completa este fin de semana la sexta fecha de la apertura.
2: En la Divisional A, Barrio Sur enfrentará en cancha de General a Deportivo San Pedro y en el José Ale Peñarol será local ante Maracaná.
16: Ambos encuentros van desde las 13:15 en sub-20 y desde las 15:30 en mayores.
2: Por la Divisional B, Sarandí recibirá el sábado a Artesano, 13:45 en reserva y desde las 16 en mayores.
16: El domingo, Central ante

0: Nacional y Semillero ante el Parque y Huracán Progreso. Los partidos van todos a las 13:15 en reserva y 15:30 horas en primera división. Cambiamos de tema. Plaza Colonia juega este sábado ante Uruguay Montevideo por la cuarta fecha de la fase regular del campeonato de segunda división. Plaza Colonia juega este sábado en Montevideo ante Uruguay Montevideo. El partido irá a las 13 horas.
1: El conjunto albiverde llega de ganarle a Oriental en el Prandi y se ubica como líder de la tabla anual con 18 puntos.
0: En otros temas, se pone en marcha la séptima fecha del Departamental Sub-15. Con un partido este viernes, se pondrá en marcha la séptima fecha del Campeonato Departamental de Clubes Sub-15 Miguel Ángel Cacho Ríos, correspondiente a la temporada 2026.
1: Por el Grupo 1, Uruguayo de Miguelete recibirá esta noche a Colonia de Florencio Sánchez desde las 20:30 en el Parque Alejandro Pintalúa.
0: La etapa se completará este sábado con el resto de los encuentros. Por el Grupo 1, jugarán Estudiantes El Colla ante Artesano a las 14:30 en Rosario, Pompeya frente a Atlético Valdense desde las 18 en Tarariras y Peñarol de Ombúes recibirá Santa Emilia de Cardona a las 17:30.
1: En el grupo 2, Colegiales enfrentará a Reformers 18:30 en Rosario, mientras que Plaza de Tarariras será local ante Nacional de Nueva Albesia desde las 16.
0: Por el grupo 3, Rosario Atlético jugará ante Independiente de Juan Lacase a las 16:30. Nacional de Tarariras se enfrentará a Esparta de Colonia Valdense a las 14 y Nacional de Ombúes recibirá a Nacional de Cardona a las 15:30 horas.
1: Por el Campeonato Regional en Fútbol Femenino se juega en Uruguayo la fecha 5. Los partidos comenzarán desde las 15 este sábado.
0: Juventud enfrentará a Reformers, Maracaná ante Universal y Uruguayo con Esparta.
1: La fecha 2 se suspendió y pasó para el final. Jugadas 3 fechas, lidera Juventud con 9, Maracaná 7, Universal 6, Reformers 2, Esparta 1 y Uruguayo sin unidades.
0: Vamos al futsal. Por el clasificatorio de futsal, All Christians enfrenta a Racing en mayores. El partido se jugará en Montevideo este domingo a las 20 horas en el Polideportivo del Municipio G.
1: Las categorías formativas también enfrentan a Racing en sub-20, el encuentro irá 22 horas y en sub-17 a las 18, todos el domingo.
0: En lo que tiene que ver con el básquetbol, el Club Plaza Helvético afrontará un intenso fin de semana de actividad por una nueva fecha del Campeonato de la Federación Uruguaya de Básquetbol, con encuentros en las ramas femenina, masculina y mixta en el gimnasio Néstor Nabiliat.
1: La actividad comenzará el sábado 30 de mayo con la jornada de básquetbol femenino, donde las Panteras recibirán a 25 de agosto en 3 categorías formativas. A las 11:30 jugará la U14, a las 13:15 será el turno de la U16, mientras que desde las 15 cerrará la programación la categoría U19.
0: En tanto, el domingo 31 de mayo continuará la competencia con los encuentros de masculino y mixto, instancia a la que Plaza Helvético se medirá ante Universitario de Uruguay. La programación se iniciará a las 10 con la categoría U11 mixto, continuará a las 11 con U12 mixto, a las 12:15 será el partido de U14 masculino, desde las 14 jugará la U16 masculino, a las 15:45 la U18 masculino y finalmente a las 17:30 horas la U20 masculino.
1: Se juega este sábado en el Club Colonia Rowing la tercera fecha de la Liga Maragata de Vóley.
0: El campeonato oficial en formativas femenino de vóley de la Liga Maragata, que integra y disputa el Club Colonia Rowing, jugará la tercera fecha en Colonia este próximo sábado.
1: La entrada es gratuita. El grupo juvenil de las chicas de la Escuelita de Deportes de la Intendencia de Colonia, que compiten por el Club Colonia Rowing, serán anfitrionas en esta oportunidad.
0: La actividad comenzará a las 9:30 y durante todo el día se disputará la tercera fecha juvenil femenina con presencia de equipos de Canelones, San José, Florida y Colonia. Colonia Rowing participa del torneo en sub-14, sub-16 y sub-18.
1: Ingresamos a la información nacional. El gobierno no implementará las guías de transporte de carga hasta que se evacúen todas las dudas de los transportistas.
0: El Ministerio de Transporte y Obras Públicas está dispuesto a dialogar con los transportistas para resolver las diferencias acerca de la nueva guía de carga que se pretende implementar a corto plazo.
1: La ministra Lucía Echeverri entiende que si se les reportará beneficios, por lo cual discrepó con el reclamo de los trabajadores.
0: Cambiamos ahora de tema. Inseguridad y desempleo son las principales preocupaciones de los uruguayos.
1: Para los encuestadores, la inseguridad se ubica en un 58%, siendo el principal problema seguido del desempleo, que marcó un 34%, y cada vez crecen más respecto a las mediciones anteriores.
0: Por detrás de esos dos ítems se ubicaron la situación económica del país con un 17% y los problemas sociales en 13%.
1: No obstante, las referencias a la inseguridad y el desempleo crecen respecto a las mediciones anteriores, al igual que las menciones a los problemas sociales.
0: La información se desprende de acuerdo a una encuesta realizada por equipos consultores. Seguimos con más noticias. El gobierno anuncia este viernes precio de combustibles. Estamos intentando que el shock no se traslade 100%, dijo Cardona.
1: Nuestra idea es continuar con esta regla de no trasladar a precios lo que el precio de paridad de importación establece, aseguró la ministra. Los precios de referencia de la OCEA marcan subas de casi 5% en la nafta y del 25% para el gasoil.
0: Cardona y el equipo del Ministerio de Industria, Energía y Minería han mantenido reuniones durante toda la semana y este viernes se conocerán las tarifas de los combustibles que regirán durante el mes de junio.
1: Los últimos datos de PPI de la URSEA dan un ingreso de 2,61% en la nafta Premium 97 y de 2,52% en la nafta Super 95, mientras que para el gasoil da una reducción de 5,21%, así como en el Supergas de 2,34%. Y nos vamos.
0: Así es, Mario, en nuestra parte, invitarlos a seguir en nuestra programación, como siempre. De nuestra parte aquí, en Informativo Central, nos reencontramos el lunes a las 11:30, como todos los días. Que pase muy bien. Bueno.
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11: Mi
0: da la hora?
7: Es la hora 23, 13 minutos.
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0: ¿Me da la hora?
1: Es la hora 23,
2: 31 minutos.
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11: ¿Me da la hora?
12: Es la hora 23:45.
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4: ¿Me da la hora?
5: Es la hora 23, 55 minutos.
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Muy, pero muy buenos días, gente madrugadora, audiencia querida. Qué gusto, qué lindo es encontrarnos, o mejor dicho, reencontrarnos en este despertar de la radio, el comienzo de cada jornada. Y como cada sábado, lo hacemos con Horizonte Agropecuario. Desde hace más de 25 años, teníamos pañales y ya estábamos acá acompañándoles con este espacio distendido, con mucha información agropecuaria, todos los rubros, los diferentes protagonistas, todo en la mañana. Ustedes, por cierto, ustedes con la comunicación que ya comenzó al 099 22 1490.

0: Bueno, con este fantástico dúo nuestro, rumbo a los 50 años de permanencia ininterrumpida en la música, verdaderos referentes de eso que tanto nos identifica como lo es el canto popular.
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0: 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Bueno, hablando de dúo, pero no tan prestigioso, nada que ver, como dicen los chilenos, vamos a saludar a quien conforma aquí también Horizonte Agropecuario, el inspirador, el fundador, la base, fundamento, raíz de este programa.
1: Pueblo con identidad.
0: Tanta poesía y le damos la bienvenida. Fernando Alonso, el gusto de compartir.

0: otro sábado más. Buen día.
1: Más que un dúo, una yunta, ¿no? Buen día, un gusto compartir.
0: Ese Arau, ¿cómo andaría?
1: Buenos días, Fernando y Gustavo. Buen sábado. Saludos de quién puede ser.
0: Y de madrugador de La Paz, Colonia Piamontesa, sí. Ebro Marsoria.
1: Hoy, 30 de mayo, Día Internacional de la Papa.
0: Mirá.
1: Día Mundial de la Esclerosis Múltiple. Y es San Fernando. Mire usted.
0: Y hay varios San Fernando.
1: Me pone.
0: Sí. Día 150 del año, Fernando. O sea, 365 le restamos 150.
1: Muy buenos días, Horizonte Agropecuario.
0: Sigue de largo.
1: Un abrazo fuerte para Fernando y Gustavo y equipo, que tengan excelente jornada. Nuestro amigo de Colonia Española, Aníbal Valer.
0: Bien. Para las cuentas complicadas las dividen, por ejemplo, dividen la, el número, por ejemplo, 365, 3 y 65. ¿Verdad? Y yo te digo, es día 150, 65 menos 50, ¿cuánto es? 15. Y el 3 menos 1, 2. 215, 10. ¿Eh? Cuenta de bolichera de Violeta, allá en Rosario. Tercero de escuela y te sacaban las cuentas en el aire. Qué fantástico, ¿eh?
1: Alguien similar a Yolanda de allá del
0: resort. Yolanda, un beso grande para Yolanda, el boliche, el resorte allá en Santa Regina. Escuchen esto.
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0: La selección musical corresponde a la señora Noemí Pérez Arriaga de Alonso, que nos está acompañando por acá. Con eso poco le aclaro, bueno. Conocida popularmente, ¿cómo es que le dicen? ¿Mumu es? ¿Cómo es? ¿Cómo es que le decís vos?
1: ¿A quién?
0: A Noemí.
1: Mimi.
0: Mimi, ah, así se la conoce en la familia.
1: Santiago, cuando era chiquito, le decía a mi hijo grande, le decía Mimi.
0: Ah, Mimi, bien. La que siempre sonríe, Noemí.
2: Qué cosas, lo que le enseñan.
0: No es un nombre hermosísimo, de origen hebreo. Avanzamos, Alonso, y nos vamos al pronóstico del tiempo, porque si no.
1: Me parece perfecto. Ansias de escuchar el espacio de Ancap.

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Y bueno, en este espacio de ANCAP Rosario vamos a ver cómo se presenta el clima en el día de hoy, los días que se avecinan, que por lo que hemos visto la nubosidad va a ser estable durante varios días. Hoy sábado 16 la máxima, 9 la mínima, va a haber algo de sol, pero bastante nublado. Mañana domingo 14 la máxima, 10 la mínima, temperatura ya invernal, nublado en la mañana y nubes y sol por la tarde. El día lunes muy nublado, 13 la máxima, 8 la mínima, por ahora no se prevé lluvias. El día martes 2 de junio, 15 la máxima, 9 la mínima. Intervalos de sol y nubes en la mañana y nublado por la tarde. El día miércoles levanta un poco la temperatura, 18 la máxima, 11 la mínima, y aparece un poquito más de sol, intervalos de sol y nubes. El día jueves 19 la máxima, 13 la mínima, agradable con periodos de nubes también. Y el día viernes nubosidad variable, 20 la máxima, 12 la mínima.

0: Actualizamos en estos momentos, Fernando, tenemos 11 grados de temperatura, 76 el porcentaje de la humedad. Humedad relativa al ambiente, la brisa del sector oeste-noroeste a 3 kilómetros por hora, apenas perceptible. Visibilidad limitada, 5 kilómetros. El resto del país está similar, Fernando, no hay mucha variación. 12 grados tenemos en Artigas, 13 grados o 2 décimas tenemos en Rivera, 12 grados 8 décimas tenemos en Los Pagos de Tacuarembó. 12.7 en 33, 12 grados 8 décimas en Cerro Largo, menos hacia el litoral. Mirá cómo desciende hacia Paysandú, 6 grados 4 décimas. Mercedes, 6 grados 7 décimas. 8 grados 9 décimas tenemos en Colonia del Sacramento, Aeropuerto Internacional de Carrasco. Y tu barrio, Barrio del Prado, 12 grados 8 décimas. No tenemos datos de la base Artigas en la isla Rey Jorge. Se ve que se trancó el sistema automático o no hay conexión a internet por parte.
1: Con la nubosidad que tienen, no deben de ver la casilla meteorológica.
0: Bien, vamos arriba. Aparecen días de nubosidad bastante y abundante para los próximos días, ¿no? Creo que por ahí, ¿por qué día dijiste tú que aparece el sol? Y bueno, hoy puede haber algo de sol. Y mañana también.
1: El miércoles y el jueves algo de sol.
0: Bien. ¿Y lluvias el fin de semana?
1: Puede ser hacia el fin de semana, el viernes de tarde y el sábado. El sábado por la mañana también.
0: Estamos despidiendo ya el mes de mayo. Nos queda un día más, mañana, y ya ingresamos a junio. No descubro nada nuevo, Fernando, pero se va rápido, ¿eh?
1: Sí. Y desde Los Pagos, hablando de Los Pagos míos del Prado, también de Los Pagos de allá de la playa de Los Pinos, nos mandan saludos desde la calle Rincón del Rey, Susana de Los Pinos.
0: Susana, ¿eh?, querida. De la colonia El Sombrerito, provincia de Santa Fe. Un gran abrazo a los hermanos argentinos, a Adelina, a siempre Susana, a Luis, por allí también a Ani, que son de esa hermosa República Argentina.

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Y bueno, en este espacio del Banco República, y siguen cayendo los mensajes de Santa Regina, Regina Videgaray, el origen, ¿no? Buen día por acá en Santa Regina, mateando y escuchando buena música. Franco, un saludo para la barra, para ti también, un fuerte, fuerte abrazo, Franco. Saludos a toda la playa. En el espacio del Banco República, la primera etapa donde decimos la cotización, cómo abre hoy la pizarra del Banco República, sobre todo la principal moneda que son las transacciones agropecuarias. El dólar, 38,95 a la compra, 41,45 a la venta. El dólar eBrow, el que se realiza las transacciones a través del internet, 39,45, 40,95. El euro, 44,35, 49,74. El peso argentino, 0,02, no se mueve, y 0,20. Y el real, 7,10 y 8,80, compra y venta respectivamente. Pero repetimos, el dólar compra 38,95 y venta 41,45.

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2: Y seguimos en el espacio del Banco República, donde hay alguna noticia de la economía. El Banco Central del Uruguay mantuvo la tasa de interés en 5,75%, pero advierte por los riesgos inflacionarios. El directorio del Banco Central del Uruguay decidió este martes mantener sin cambio la tasa de política monetaria, con la inflación alineada a la meta, pero con una nueva advertencia sobre el contexto internacional. El directorio del Banco Central del Uruguay resolvió este martes pasado mantener la tasa política monetaria, la TPM, en 5,75% en un contexto en que la inflación proyectada a dos años continúa alineada con la meta y las expectativas del sector privado permanecen ancladas. La decisión fue adoptada por unanimidad en la reunión del Comité de Política Monetaria. En abril, la inflación anual subió al 3,16% y la inflación subyacente en 3,45%, ambas por debajo de la meta de 4,5% fijada por el Banco Central del Uruguay. Así están más o menos como viene la mano en la inflación en estos meses aquí en la República Uruguay.

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Noticias del mercado, noticias precios, cómo evoluciona y alguna noticia más de lo que es la ganadería y la agricultura, también la lechería. Rusia suspendió a dos plantas uruguayas por residuos de carne y el tema estará en carpeta en misión oficial. Dos plantas frigoríficas fueron suspendidas para exportar a Rusia por presencia de residuos en carne y será uno de los temas en agenda en la visita oficial a ese país a comienzos de junio, de la que participará el ministro de Ganadería, Agricultura y Pesca, Luis Alfredo Frati. Y bueno, vamos a ver qué pasa, porque el producto detectado no es flausurón como ha pasado en otros momentos. Llevamos en carpeta algún frigorífico que fue bajado de la lista para exportar a Rusia, según algún tema también de Conaprole, por el lado de la manteca. Y bueno, y eso es lo que está hablando Frati. Van a pelear y va a ver qué es lo que pasa. Además de estos temas, desde la Embajada de Rusia en Uruguay se transmitió el interés de avanzar en la instalación de una fábrica de fertilizantes en el país. Y bueno, son temas que va a llevar la misión oficial que se va para aquel país en estos próximos días. Vamos a ver cómo avanza ese tema. Valores firmes en el mercado del gordo con disparidad de propuestas y entradas. El mercado de ganado gordo mantiene la firmeza de los valores con algún centavo más que la semana pasada, pero muy poco no es esa suba que ha venido hace algunas semanas atrás, que era muy fuerte, ¿no? Ahora algún momento sube o queda ahí en valores por 5.40, 5.50, por ese lado 5.60, o algún centavito más. El mercado del gordo, decíamos, que mantiene la firmeza de los valores con algún centavo más que la semana pasada en ganados especiales y cierta disparidad en propuesta por parte de las plantas con menor presión de compra y entradas que van 10 días, algunas un poco menos, pero también llegan algunas que están compradas hasta 20 días. Hay distintas posiciones de parte de la compra, plantas que están más largas o sin pasar precio y bueno, y están esperando a ver qué evolución sigue teniendo los valores. En las plantas más activas y con entradas cortas a una semana o 10 días, los novillos especiales se negocian en el entorno de 5.60, 5.70 y las vacas pesadas de 500 kilos y más en el eje de 540 kilogramos. En las vacas hay un abanico más amplio según el peso y la terminación, que van de 5.20 a 5.15, 5.20, pero hay vacas con valores que llegan a mejores valores, ¿no? Las vaquillonas se manejan en el entorno de 5.50, 5.60 y en el entorno de 5.30, 5.40 también, lo que son los novillos holando bien pesados de buena terminación. ¿Qué es lo que está pasando la Asociación de Consignatarios de Ganado? Bueno, decíamos que en el entorno promedio 5.60 el novillo raza carnicera, pago a 30 días y con un flete 30 o 45 días y el flete a cargo del comprador de la industria, 5.20, 5.30 a la vaca y en el entorno de 5.50 lo que son las vaquillonas. La reposición, ¿cómo se está mostrando la reposición en estos momentos? Bueno, los terneros, muy firme está la reposición, en el entorno de 4.28 a 4.30 el ternero raza carnicera de hasta 130, 150 kilos en ese entorno, ya yerreado y presentado y un pago a 30 días y el flete a cargo del invernador. El ternero holando puede estar pagándose esos livianitos que salen lotecitos en feria en el entorno de 3.90, 3.95, hasta 4 dólares. También se pueden ver los más livianitos. Las terneras raza carnicera 4.02, 4.05 y la vaca de invernada en el entorno de 2.44, 2.45. Hubo unas 4.000 cabezas menos que se faenaron en cuanto a vacuno. Y unas 400, 500 cabezas menos de lanares, con una firmeza en lanares también bastante importante, donde el cordero se sitúa en 6.05, los capones 5.10 y las ovejas 5.02. Así más o menos están los valores del mercado de Hacienda en estos últimos días. En resumen, firmeza para todas las categorías.

Algunas novedades que lo que está pasando en los precios de los cereales. Ya vamos a estar hablando en el espacio Nuevo Surco sobre esto, pero ya casi cerrada la zafra de la soja. Este lunes pasado no hubo operativa en Chicago, por día de los caídos en Estados Unidos, y el mercado operó con normalidad los días posteriores, y el precio de la colza cayó $11 por tonelada, bueno, siguiendo lo que está pasando con el petróleo, ¿verdad? Decíamos que la zafra de soja casi terminada, se exportaron 760 mil toneladas por unos 320 millones de dólares. Desde marzo, cuando la cosecha de soja comenzó lentamente por el norte del país, y hasta la última semana, que avanzó con un 90% del área, se llevan exportadas 760 mil toneladas de soja por un valor de 320 millones, y un promedio de precio de la tonelada de soja, precio FOB, $421 la tonelada. ¿Cómo está cotizando el mercado en estos últimos momentos, el mercado de los cereales y las oleaginosas? Bueno, el precio de exportación del disponible de la última zafra de trigo, si lo hay, $230 la tonelada. El maíz, también estamos hablando que es puesto en destino, llámese Montevideo, Nueva Palmira, $240-$255 la tonelada, esto con un pago a 30 días y el flete a cargo del agricultor, a cargo del vendedor. Sorgo nominal, no hay casi propuesta. La avena superior, entre $230-$270 la tonelada. La cebada forrajera, $175 la tonelada. Decíamos que el girasol, con bonificación y base 42% de esta última zafra nueva, $451-$481 la tonelada. Y la soja, zafra nueva puesta en Montevideo o a levantar en ocasiones desde Nueva Palmira, $405-$415 la tonelada. Decíamos que la exportación en Nueva Palmira de la zafra nueva, para la próxima cotización de la canola, está cotizando en $546 la tonelada.

0: Algunos otros temas de la agenda informativa, Fernando, del sector lechero, rapidito, nada más para compartir con nuestra audiencia. Según datos del INALE oficiales, la remisión en el mes de abril se llegó a unos 165 millones de litros, un 9.7% más que el mes de abril del año pasado. Pero según datos de Conaprole, que compartíamos el otro día también aquí en diferentes programas, los niveles de aumento a remisión en el mes de mayo rondarían el 13 o el 14%, por lo menos en la cooperativa Conaprole. El precio de abril promedio fue 16 pesos con 70 centésimos, 42 centavos de dólar, un precio históricamente alto. Después discutiremos el tema de los costos y no quiero entrar en ese tema, que indudablemente han aumentado y es un negocio complejo, por cierto, la lechería. Dos actividades muy importantes, muy significativas. Tenemos hoy, o está hoy, la celebración de los 90 años de la cooperativa Conaprole. Hoy está festejando allí en el Prado, en el predio de la Asociación Rural del Uruguay. Se estima casi 2.000 personas asistiendo, entre productores y, bueno, por supuesto, personas vinculadas a la empresa. Va a haber homenajes, reconocimientos, también habrá música, en un almuerzo, una celebración de los 90 años de Conaprole, que en realidad es el próximo primero de junio. Primero de junio es el Día del Trabajador Lácteo en Uruguay, Día del Sector Lechero y Día de la Fundación de Conaprole, que recordamos fue en el año 1936, creada por una ley en su momento, ¿no?
1: Por el presidente Terra, ¿no?
0: Presidente Terra, exactamente, el presidente Gabriel Terra. Por otro lado, la próxima semana está el foro del INALE, el foro del Instituto Nacional de la Leche, participación gratuita, como siempre, allí en la Torre de las Telecomunicaciones, día miércoles, el foro que reúne al sector lechero de nuestro país. Bueno, también la noticia que ya habíamos dado, y por ahí tenemos la palabra de la subsecretaria del Ministerio de Relaciones Exteriores. El archivo por lo parte de Brasil desistió de lo que es esa denuncia por dumping a Uruguay y Argentina, en particular por Uruguay y en particular por la leche en polvo. Entre mates y comentarios, si te parece.
1: Me parece perfecto.
0: Avanzamos, pero querías decir algo.
1: Porque están llegando mensajes. Acá Marisa Fernández, un saludo. Gustavo, abrazo, amigo. Siguen cayendo.
0: La José querida, un besote enorme. Infinitas bendiciones para esta querida amiga.
1: Muy buenos días, Gustavo y Fernando. Que tengan excelente sábado y lindo fin de semana. Son los deseos de Luz Marina. También está firme, igual que Daniela del Cufré. Buen día, Gustavo, Fernando. Buen fin de semana tomando mate y escuchándolos. Buena jornada. Nair de Tarariras, como siempre. Todos los sábados. Buen día, Gustavo y Fernando. ¿Cómo está? Lindo escucharlo en Horizonte Agropecuario. Tengo un lindo día y bendecida jornada. Nos desea Nair de Tarariras. Como siempre, un gran saludo. Maru también desde La Guachera.
0: Mirá cómo te mira esa ternerada, Fernando.
1: Buen día, buena jornada. Mira qué foto que sacó. Y con la luna atrás.
0: Y exactamente, un fotón.

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4: ¿Me da la hora?
5: Es la hora 7:14.
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0: Seguimos avanzando en vivo y en directo aquí en Horizonte Agropecuario. Cada sábado desde hace 25 años les estamos acompañando. Fernando, lo hablábamos contigo en esos diálogos que tenemos casi todos los días, analizando diferentes temas de la actualidad del sector agropecuario que tanto nos gusta. Hablábamos del archivo, de alguna manera, de esa denuncia que hubo en Brasil sobre dumping en los productos lácteos. Recordemos que el dumping es cuando alguien vende en un mercado, ingresa en un mercado con un precio de venta menor al que vende en su propio mercado o al que indicarían los costos de producción. Una especie de, llamémosle, producto subsidiado. Y el argumento de Conaprole es que Conaprole había vendido en el mercado interno 1,000 toneladas, por ejemplo, de leche en polvo, y 50,000 en el mercado internacional, y que el mercado interno uruguayo normalmente se cotiza más en la mayoría de los productos por encima de lo que se vende. Eso es una realidad, un dato objetivo. El producto lácteo uruguayo en el mercado interno se cotiza más, se valoriza más que el producto de exportación, tan atado a los vaivenes del mercado internacional y el efecto también que ha tenido el dólar. La relación era 50-80-1 para... jamás podría ser tan bien eso, pero bueno, a los brasileños les sirve para ganar tiempo, ¿no? Generar nerviosismo y poner presión. La subsecretaria del Ministerio de Relaciones Exteriores, Valeria Sucasi, estuvo explicando justamente de este tema que da cierta tranquilidad. Si te parece, compartimos lo que decía la vicecanciller de la República. ¿Te parece?
1: Me parece perfecto, sí, vamos.
2: El sector lácteo estaba enormemente preocupado por la posibilidad de que Brasil decidiera aplicarle aranceles a la importación de leche en polvo, después de una investigación antidumping que Uruguay, conjuntamente con Argentina, ha reclamado que no estaba conducida de la mejor manera y que los datos que se habían utilizado no eran datos reales, que no hablaban de la verdadera producción en Uruguay. Anoche tuvimos la buena noticia de que el presidente Lula tomó la decisión de suspender por interés público la aplicación de cualquier tipo de medida. Esto surge después de una conversación que tuvo el presidente Orsi en Barcelona hace pocas semanas con el propio presidente Lula, y en donde se explicó la importancia que tiene el mercado brasileño para la leche en polvo uruguaya y el impacto que podía tener hasta un arancel muy bajo. Así que estamos contentos de que la promesa que le hizo en su momento el presidente Lula y el compromiso que tomó para proteger el comercio regional se haya concretado ayer en esta decisión.
3: Pero eso habló que hasta un impacto en el empleo podía tener en el futuro.
2: Totalmente, totalmente. Las proyecciones de Conaprole era que incluso un 5% de aumento de arancel podían tener efecto directo hasta en el cierre de plantas. Así que estamos hablando de algo que es realmente beneficioso para el país.
4: ¿Esto qué significa concretamente?
2: Lo que significa es que podemos seguir vendiendo a Brasil en las mismas condiciones y que no se nos cierre el mercado.
0: Allí tenemos, con la claridad que le caracteriza, porque realmente siempre impresiona cuando da alguna charla, alguna disertación, alguna nota, la subsecretaria del Ministerio de Relaciones Exteriores, Valeria Sucasi, una funcionaria diplomática de carrera, ¿no? Que ha participado en todas las negociaciones de el Mercosur, representando a Uruguay y la Unión Europea. Conoce al dedillo todo este tipo de tema de las relaciones comerciales también con nuestros vecinos. Si te parece, Fernando, avanzamos. Tenemos más mensajes porque ya preparamos el contacto. ¿Nos dará el tiempo para todos?
1: Sí, nos da. Buen día. Dios bendiga. Matecito pronto escuchándote. Nos están mandando mensajes de acá, Sandra González.
0: Sandrita. Y aprovechamos a mandarle un gran abrazo también a nuestra querida amiga Sandrita de aquí de la zona, que se está preparando para ir a trabajar también. Siempre está presente, ¿eh? Ah, tenemos una audiencia fiel, ¿vio, Alonso?
1: Imponente.
0: Todas las mañanas nos acompañan aquí en Horizonte Agropecuario, y a veces cuando anda travieso acá solito en la mañana, ahí también le acompañan. Qué linda canción de Pepe Guerra.

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8: En los pagos del soldado, allá metido en la sierra, es costumbre de una yerra que el tiempo no la ha borrado. Ver paisanos bien plantados, tendiendo un rollo tras otro, y en el medio el alboroto en un sainito y al tranco, el doctor Ramos Barranco. ¡Cumba esa yerra, don Toto! Una cerrazón helada lenta empieza a levantarse y en el cielo al despejarse cenicientas pinceladas. La arboleda está rodeada por una densa madera y como rojiza esfera que va asomando una orilla corona el sol la cuchilla que baña en luz la pradera. En la verde rinconada donde va a empezar la yerra hay un valerio que aterra de la
9: sierra. Qué belleza esta canción, qué linda canción para darle la bienvenida a nuestro querido amigo, porque hablemos de quesería artesanal y no nos quedemos aquí como disfrutando, por cierto, este hermosísimo tema musical. Hubo remate de quesos en Cardona y para eso vamos a recibir a Ernesto Bentancur, el escritorio responsable del martillo, Juan Raúl es el que lleva adelante la tarea. Pero Ernesto querido, el gusto de recibirte, buen día, bienvenido. A ver, Ernesto, bueno, solucionamos el contacto y ya enseguida retomamos la comunicación.
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1: Bueno, ahora sí restablecimos la comunicación. Para mí que fue Alonso que me cortó porque estaba disfrutando tanto este tema musical. Hubo remate en Cardona y Florencio Sánchez, tradicional espacio de Transportes López. Al querido cabeza Juan Carlos López, un gran abrazo. Pero saludamos y damos la bienvenida a Ernesto Bentancur. Buen día, bienvenido, querido amigo.
2: Buen día, buen día.

0: que un mercado no loco, pero ágil y vendible. Te paso a detallar que se vendieron en promedio 207 pesos, se vendieron semiduros de la quincena 9.584 kilos, que fueron el mínimo 160, el máximo 222. Se vendió un queso estacionado que tenía 3 meses, eran solamente 71 kilos, ese hizo 280 pesos. Se vendieron 95 kilos de fundición que hicieron 90 pesos, y se vendieron 225 kilos de queso Colonia, que un máximo de 2.75, un mínimo de 2.30, un promedio total de 207 kilos con una buena oferta.
1: Muy bien, decías dinámico, el remate, hasta algo loco, ¿mencionaste?
0: No muy loco, digo, el otro remate, los quesos buenos hicieron algunos hasta cerca de 2.48, 2.50. Las partidas buenas llegaban a 2.20 y de ahí no salían. No precios de loco, digo, pero ágil.
1: Ágil,
0: bien. El queso medio se vendía bien, ese queso de 200 pesos se vendía bien y rápido.
1: Bueno, Toño, para los queseros, ¿cómo te comentan, qué mencionan allí? Porque sabemos que vincula 4 departamentos al remate.
0: Bueno, la gente extraña un poco que no ha llovido. Ya precisan algún golpe de agua, los verdeos están muy buenos, los pisos están firmes, los ganados pueden comer los verdeos, pero ya se necesita algún golpe de agua más. Si bien las humedades han logrado mantener los verdes, ya precisan agua.
1: Ernesto, para ya dejarte libre en esta jornada, repasemos rápidamente una síntesis de lo ocurrido el próximo jueves y ya hablemos de las actividades que se vienen en el mes de junio.
0: Bueno, el próximo remate es el jueves, jueves 11 de junio, es la próxima actividad. Siempre reiteramos que lo más temprano que puedan llegar con los quesos, más estos días de niebla, así logramos comenzar a las 12. Nosotros recibimos el queso hasta la hora 11. Bueno, se vendieron 9.975 kilos, de los cuales fueron 225 de queso Colonia, que llegó un máximo de 2.75. Se vendieron 9.584 kilos de semiduro de la quincena, que fue con un máximo de 222. Un queso estacionado de 3 meses hizo 280 pesos, eran 71 kilos solamente, y 95 kilos en un solo lote de fundición, que hizo 90 pesos, un promedio de 207 pesos. Un remate ágil y, bueno, dinámico, y se vendió todo.
1: Ernesto Bentancourt, responsable del escritorio que lleva adelante el remate allí en Cardona y Florencio Sánchez, muy amable. Gracias por atendernos. Excelente fin de semana. Como siempre, muy, muy gentil.
0: Muchas gracias a ustedes, pilar fundamental de los remates, y bueno, un abrazo, Alonso, a ti y a toda la gente que nos escucha por ahí. Abrazo.
2: Un fuerte abrazo, Ernesto, saludo a la familia.
0: Igualmente.
1: Y un abrazo grande a la familia quesera, que siempre nos escucha también. Un gran, gran abrazo. Gracias.
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4: Avanzamos aquí en Horizonte Agropecuario. 12 grados de temperatura está indicando en estos momentos el portal AccuWeather en esta zona del territorio nacional. La brisa apenas perceptible de 3 kilómetros por hora. La humedad reinante 70%. Visibilidad 5 kilómetros. La máxima prevista para hoy, Fernando y audiencia, 15 grados de máxima. Veremos el sol hoy porque habrá nubes y sol. 8 la mínima hacia la noche, una noche nublada. Espacio de Agropecuaria Valdén, perdón, de Nuevo Surco, debí decir Espacio Nuevo Surco, aquí en Horizonte Agropecuario, el amigo Pablo Engelar y todo el equipo que le acompaña. ¿Vamos al contacto?
5: Tradicional espacio y hablemos de agricultura, cómo se encuentran los cultivos, cómo ya casi finalizado, 90% debe ir, o un poquitito más. Se atrasó un poco por estas humedades. Pero para hablar de esto tenemos en línea a la colega ingeniera agrónoma, a Sofía Quintela, integrante del Departamento Técnico Comercial de Nuevo Surco, a quien le damos los buenos días. Sofía, ¿cómo te va?
6: Buen día, Fernando, Gustavo, ¿cómo están? Buen día para todos del otro lado.
5: Un gusto tenerte, Sofía. Contanos un poquitito, ya casi terminando, ¿no?, lo que es la cosecha de verano, sobre todo soja. Algo de maíz de segunda va a quedar, ni que tal vez, pero la soja ya cerrando, ¿no?
6: Sí, correcto. Así es, más o menos hay un avance así, como decían, cerca del 90, por lo menos acá en la zona. Esta semana estuvimos bastante trancados por lo que fue, bueno, estas humedades, hay una llovina, las nieblas, que hoy particularmente de vuelta también, por lo menos acá en la zona, se levantó con bastante neblina, pero sí, ya quedándonos en lo último. Y algo de maíz de segunda, sí, todavía hay en la zona, pero va a ser lo menos, y lo que en realidad el productor todavía está esperando, no. Uh-huh. No es algo que se vaya a salir ya a cosechar.
5: En el área que maneja la empresa Nuevo Surco, ¿cómo definirías cómo fue, si tuvieras que cerrar y hacer un comentario de esta zafra de soja, cómo la definirías?
6: Y la verdad que fue una zafra rara, una porquería, básicamente, porque la verdad que bueno, hubieron zonas que la verdad que nos sorprendieron un poco más de lo normal, que creíamos que iban a estar bastante más complicadas, y bueno, entramos a cosechar y no. Y a su vez lo mismo, hubieron chacras que pensamos que la verdad que iban a ser bastante más jodidas, y entramos y bueno, y dieron un poquito más de agrado entrar a cosecharlas, pero a nivel general también lo que nos sorprendió bastante es la desuniformidad en todos los lotes, en todas las chacras. Chacras de primera que estaban muy bien, chacras de primera que estaban muy mal, chacras de segunda que se las veía un poquito mejor, porque bueno, sortearon un poco más la tapa de seca y agarraron las últimas lluvias, por lo menos en un estado que podían aprovecharlo, que después entramos a cosechar y tampoco fue que se destacaban, calidades lo mismo. Y en zonas en donde capaz que a pocos metros cambiaba, eso es lo que nosotros destacamos, ¿viste? Que realmente la desuniformidad fue muy grande, y, y no se salvaron ni las de primera ni las de segunda. A todas algo un poco más, un poco menos atacó, y un poco más, un poco menos fueron sorteando la seca. Pero como si hay que resumir, sí fue eso, una desuniformidad muy muy grande, la verdad.
5: Sí, yo creo que yo no he visto una zafra así de verano bien definida como la hiciste tú ahora, o ha sido muy magro los rendimientos y fue parejo magro, o sí, lograron alguna lluvia, te acordás, algunas zafras pasadas y que estaban muy mal las hojas, y se adelantaron bien, ¿no? Pero esta vez sí.
6: Claro. Lo que sí veíamos, bueno, las de que por eso decíamos, bueno, quizás las de segunda pueden dar como, bueno, un salto, sorprendernos, que bueno, las veíamos virar un poco más parejas frente a las de primera, pero después fue entrar a cosechar esas de segunda, uh-huh. E igualmente estuvieron complicadas, además de, bueno, todas las situaciones que hay en la chacra, en las que entras a cosechar y hay plantas verdes, hay chauchas verdes, muchas situaciones en las que reverdecieron zonas, entonces después fue difícil la emparejada, pero bueno, a pesar de todo eso, creo que lo positivo es que se ha podido entrar a cosechar, que por lo menos un poco menos, un poco más, pero por lo menos el productor ha podido entrar a cosechar.
5: ¿Tenés algún número tentativo de cuánto sería aproximadamente el rendimiento? ¿Todavía no cerraron?
6: Y bueno, cerrar todavía no hemos cerrado, se han escuchado números de todo tipo. Yo creo, si me tengo que tirar al agua, va a andar cerca de los 1.400, 1.500 kilos. Uh-huh. Quizás en la proyección que habíamos tirado hace un par de meses, capaz que nos inclinábamos un poquito más arriba, cerca de 1.700, 1.800, pero yo creo que va a ir un poquito más abajo. Pero eso como para tirarme al agua. La realidad es que no hemos cerrado y que la realidad es que tenemos también, digo, hay chacras de 500 kilos, así como hay chacras de casi 3.000 kilos. Sí. Entonces, bueno, ahí va a ajustar un poquito el promedio.
5: Una disparidad bastante importante entre zafras, entre chacras, entre zonas, fue brutal. Sofía, contanos un poquitito y para ir cerrando, ya están instaladas lo que son las canolas, sobre todo las primaverales, ¿no? Las invernales. ¿Cómo estás viendo cómo la implantación, cómo lo están llevando el cultivo?
6: Bueno, sí, a pesar de bueno, esta cosecha, por el otro lado se viene avanzando muy bien con las siembras. Esta semana no, pero la semana pasada y la anterior se ha podido avanzar porque el clima nos ha dejado, uh-huh. y por suerte se ha avanzado bastante bien. Las canolas invernales sí, ya vienen, ya hace un lote de días implantadas, y las primaverales también vienen ganando bastante cancha, la verdad. Y vienen bastante, bastante bien. Hay un que otro tema, por lo menos acá en la zona hubo de hormigas, que requirió una resiembra de alguna que otra chacra, uh-huh. Pero creo que a nivel general viene avanzando bien y viene ganando área, que era lo que más o menos se había planteado en un inicio, y yo creo que va a cumplir satisfactoriamente el área que se había planificado.
5: También con los trigos y las cebadas, pero la canola apretaron fuerte el acelerador, ¿no?
6: Sí, la verdad que sí, y ha dejado bastante el tiempo, entonces se ha avanzado bastante. En trigo y cebada, bueno, se está empezando a mover un poquito más, pero por suerte el productor está por lo menos en las áreas que o ya se cosechó, o bueno, áreas que lamentablemente no tenía libres, porque bueno, perdió las hojas, sí, ya se ha podido avanzar, que eso es bueno, porque bueno, da un puntapié. Arrancar con una buena fecha de siembra siempre es lo mejor, entonces da como un buen inicio.
5: Como siempre, es un placer, Sofía, escucharte. Sofía Quintela, ingeniera agrónoma, integrante del Departamento Técnico Comercial de Nuevo Surco, gracias como siempre por estar con nosotros.
6: Muchas gracias a ustedes, muchas gracias por el espacio y bueno, que tengan buena jornada.
5: Y cualquier cosa, todavía hay disponible semilla, acercarse a la empresa, ¿verdad? Semilla
6: sí, y acercarse paquetes. A la empresa, cualquiera de nosotros, trigos tenemos disponibles, así que es consultar nomás que no hay ningún problema.
5: Peguen un batacazo que el trigo hay.
6: sí, batacazo y acá 605. Está a la orden del día.
5: Un abrazo, Sofía, que pase lindo.
6: Hasta luego, gracias, que pasen bien.
4: Un gran abrazo, chao, chao.
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0: recta final ya de Horizonte Agropecuario, tradicional espacio de la cooperativa Colabeco y ecos de lo que fue la asamblea anual de la institución, el ejercicio 2025 que planteó números desafiantes, pero Colabeco siempre generando instancias de participación. Recordemos, por ejemplo, el proyecto cooperativito que viene llevando adelante Colabeco junto a las CAF, las Cooperativas Agrarias Federadas, y la cooperativa El Fogón, otras iniciativas que lleva adelante junto al mundo cooperativo. Colabeco integra CAF, las Cooperativas Agrarias Federadas, y justamente el gerente general de las Cooperativas Agrarias Federadas, Luis Fraquia, estuvo participando de la asamblea y esto nos comenta, esto nos decía en aquella ocasión en referencia a la asamblea, la labor de Colabeco y el papel que juegan las cooperativas agrarias en nuestro país.
1: Siempre es un placer, un privilegio poder participar de, bueno, actividades tan relevantes como es la asamblea de nuestras cooperativas socias, en este caso Colabeco, y una vez más mostrando todo el desarrollo, la evolución y mejora en cuanto a todos los servicios, infraestructura y bueno, la actividad que desarrolla para sus socios y bueno y no socios, clientes, sobre la base, por supuesto, de tener permanentemente a sus colaboradores capacitados, formados, invertir en infraestructura, en equipamiento para ser competitivos en un rubro muy o cada vez más desafiante en cuanto a las exigencias que se plantean. Y bueno, Colabeco eso nos demuestra que está a la vanguardia, que es un ejemplo, orgullo dentro del sistema cooperativo que representa CAF. Y bueno, por suerte podemos tener la oportunidad de acompañarlo y de primera mano celebrar también sus 35 años de trayectoria.
2: Luis, no es la primera vez que lo hablamos, las cooperativas son reflejo de lo que pasa al productor, lo que pasa en el sector, lo que le pasa al país. ¿Cómo hoy está el movimiento cooperativo en Uruguay?
1: Bueno, el sistema cooperativo tiene, por supuesto, una, como tú decís, un relacionamiento directo con lo que es el sector primario, los mercados, las condiciones de competitividad que tenga el país, la región, el clima y bueno, otros factores. El sistema cooperativo tiene una capacidad de resiliencia muy alta, de adaptación. Tal vez los tiempos para que eso se demuestre no son tan rápidos como otro tipo de empresa, pero se van manteniendo, se van adaptando, aggiornando. Hay diferencias según en qué cadena de valor nos estemos refiriendo. Para eso la gremial tiene que estar permanentemente con información, dialogando y recibiendo y trasladando los planteos que sus distintas cooperativas socias, sus productores asociados, le realicen a CAF, y eso nos demanda, por supuesto, una atención permanente todo el año, con un gobierno que, bueno, que ya tiene más de un año de estar en este nuevo periodo de administración, y bueno, que con la realidad también que estamos teniendo en algunos rubros que son más desafiantes que en otros, por ejemplo, todo el tema de sanidad animal, a nivel de la producción ganadera, pero también lo que tiene que ver a nivel agrícola con, bueno, los vaivenes del clima, de los precios, en otros rubros, por supuesto, lo que creo que todos somos conscientes de eso, pero bueno, nuestra gremial no puede dejar de tener ese contacto directo y dar apoyo también, no solamente buscando un resultado concreto, que es importante, sino también de la capacidad de escucha, de saber interpretar esas realidades para, bueno, cumplir una mejor tarea en nuestra acción gremial.
2: En algún momento se hizo un planteo a todos los candidatos en su momento políticos a la presidencia de algunos temas vinculados a la agenda del sector productivo, al cooperativismo. ¿Ha habido escucha? ¿Ha habido acción en ese sentido? ¿Cómo se percibe?
1: Bueno, hay varios planteos que tiene CAF que son de larga data, lo que tiene que ver con la parte financiera, herramientas financieras, seguros, acto cooperativo, ley de promoción de inversiones. Eso, si bien hay escucha, hay, tenemos presente la situación también económica y financiera del país, como desde el punto de vista de la administración, de los recursos que están, del presupuesto que hay disponible. Entonces el diálogo y el planteo va por, bueno, que tenemos que, si reconocemos a la herramienta cooperativa agraria como con el valor que tiene en cuanto al impacto económico, social y cultural que tiene, hay que hacer los esfuerzos de parte de, bueno, de las autoridades para atender los planteos, porque el impacto que va a tener atender los planteos a nivel de territorio social y económico, el derrame es muy importante. Eso es lo que permanentemente tratamos de también que se visualice, se entienda. Y bueno, creemos que siempre los resultados se pueden lograr en la medida que, bueno, también desde el gobierno no solo reconozcan, sino que lo lleven a la práctica esos planteos que hacemos.
2: ¿Agenda de CAF por delante?
1: Bueno, la agenda gremial es permanente, responde también a los ciclos políticos del país. Se nos presentan oportunidades como la discusión que va a estar inminente en el Parlamento del proyecto de ley de competitividad e innovación. Eso es una posibilidad para, bueno, lograr también algunos cambios que puedan ser el impacto directo en nuestras cooperativas. En un mes y poco vamos a celebrar nuestra Asamblea General Ordinaria, donde, bueno, además de cumplir con las formalidades que de la norma a nivel de cooperativismo, también la oportunidad de tener la participación de autoridades de gobierno, donde hacemos nuevamente los planteos de primera mano y que también escuchen y vean lo que es el cooperativismo agrario que representa a CAF.
2: Luis Fraquia, gerente general de CAF, las Cooperativas Agrarias Federadas, gracias por atendernos, muy amable.
1: Por favor, un gusto y las órdenes.
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1: Santa Marta. Nos vamos, Fernando.
2: Sí, señor, nos vamos. Un gran abrazo acá, Luis Persac, que nos mandó saludos y interesantes las notas que está escuchando, dice. Y también Anabel de Cerro de las Almas, que nos dice y nos alerta sobre la neblina, así que tener cuidado en la ruta. Sí, nos vamos, Gustavo.
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1: Un gusto, como siempre, haber compartido este espacio. Se viene Voces de la Fomento, el espacio institucional de la Sociedad de Fomento Rural de Colonia Suiza. Antes van a estar las informaciones necrológicas. De nuestra parte es un verdadero placer. En el mes de junio también el Laboratorio Colabeco, ya voy adelantando, va a estar llevando a cabo la presentación a nivel del Departamento de Colonia del Cooperativisto, esta herramienta digital lúdica educativa con autoridades de la educación también aquí. Esto va a ser en junio en el propio laboratorio, donde se va a estar invitando a docentes y referentes de la educación primaria del Uruguay. Nos vamos.
2: Nosotros nos reencontramos dentro de 7 días, Dios mediante.
1: Que pasen muy, pero muy bien.
2: Chau, chau.
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1: Información necrológica. Falleció el señor Elías Mario Perdomo Shannon, casa de duelo en Nueva Helvecia, en la sala de velatorios número 1 de la empresa, cita en calle Luis Alberto de Herrera 1106, a partir de la hora 10. El sepelio será hoy a la hora 16 en el cementerio municipal de Nueva Helvecia. Empresa Nabilidad de Hermanos, Nueva Helvecia, teléfono 4554-4075, adherida a Previsora Colonia.
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1: Y seguimos en vivo y en directo aquí en Radio del Oeste, tradicional espacio de la Fomento Colonia Suiza, voces de la Fomento, como dice la presentación. Y la Fomento, la institución, está viviendo grandes cambios, una nueva etapa que se acerca, una nueva sede, transformaciones que somos testigos cada día. Y vamos a hablar justamente sobre la gestión del cambio, vamos a hablar sobre los recursos humanos y toda esta etapa que, por supuesto, con muchos desafíos, pero también con muchas ganas y entusiasmo enfrenta la institución. Por algo tiene más de 110 años de historia. Vamos a recibir a la licenciada Marcela Esquivel, quien está llevando adelante una consultoría, un trabajo sobre recursos humanos, gestión del cambio, y ella nos va a estar explicando un poquito la tarea que viene desarrollando. Marcela, es un placer recibirte en este espacio. Buen día, bienvenida.
17: Muy buenos días, Gustavo, Fernando, el placer es mío. En primer lugar, bueno, agradecerles el espacio para contarles un poquitito sobre este proceso que estamos llevando adelante en la Sociedad de Fomento. Y bueno, nada, como les decía, saludarlos a todos.
1: Muy amable por atendernos en este espacio institucional. Contanos justamente tu labor, tu tarea, tu consultoría que venís llevando adelante en la Fomento. ¿Cuál es el objetivo que tiene?
17: Bueno, uno un poquito cuando habla de la Sociedad de Fomento de Colonia Suiza está hablando de una organización que tú muy bien los decías, ¿no? De 111 años de historia al servicio del agro. Más de un siglo, ¿no?, en el que hablamos de una institución que se formó con la convicción de que juntos se podía llegar más lejos que solos, y esa es un poco la razón de la Fomento como un acto colectivo y al servicio de la colonia suiza. Y esa sigue siendo la razón de hoy. Pero bueno, esos 111 años de historia también significan algo más. Significa que para perdurar hay que saber reinventarse sin perder la esencia, y eso es exactamente el proceso que estamos viviendo hoy en la Sociedad de Fomento.
1: Bien, un proceso que significó, bueno, el supermercado pasarlo a otra empresa, una mudanza, eso en el personal, en el grupo humano, indudablemente que genera un efecto, ¿no?
17: Sin lugar a dudas, sin lugar a dudas. En los últimos años la sociedad de fomento viene atravesando cambios importantes. Se vendió una unidad de negocio que, bueno, con todo lo que eso implica, ¿no? También muy, muy emblemática y muy, muy representativa. Hoy se está apuntando a cambiar de locación, a hacer una mudanza que, bueno, que apunta a infraestructura, que apunta a crecimiento, pero que también sin duda es un cambio para la gente y para nuestros clientes. Bueno, son decisiones que no son fáciles, pero que la dirección y la gerencia ha tomado con la convicción, porque se entendió algo fundamental, que no alcanza con tener historia, sino que hay que tener futuro. Y bueno, y el futuro hoy en las organizaciones se construye profesionalizándose, se construye con procesos claros, con equipos alineados y con una mirada muy firme puesta en quien nos da sentido, que es el productor, nuestro cliente. Entonces, bueno, un poco esa es la razón también de ser de todas las decisiones que se vienen tomando y de todo este proceso.
2: Yo me imagino que, y como pasa tradicionalmente, cuando hay cambios en cualquier circunstancia de la vida, siempre hay gente a favor o en contra, ¿no? O algunos que con dudas. El trabajo fuerte que tienes que hacer tú en estos momentos que hay cambios fuertes en la institución, con el personal, pero también con los clientes, ¿no?
17: Totalmente. Bueno, hay bibliotecas enteras que hablan de la gestión del cambio justamente por esto que tú decís. El cambio genera resistencia, sobre todo porque genera incertidumbre. Uno, esté bien o esté mal, en la situación en la que se encuentre, conoce, ¿no? Sabe cuál es su realidad. Y cuando uno apunta al cambio, por más que sea muy prometedor y por más que se haga con la mejor visión, uno siempre tiene incertidumbre, siempre tiene la duda de si vamos a estar mejor o no. Y claro, y justamente por eso es un proceso crítico que hay que acompañarlo. Y bueno, en ese acompañamiento hay que hablar mucho, hay que despejar esas incertidumbres, hay que dar herramientas sobre todo, porque bueno, hay que darle a la gente la posibilidad de transitar ese cambio saludablemente. Uh-huh. Y también que puedan, de alguna manera un poco romántica, enamorarse de ese cambio. Tanto nuestro equipo, que sin el equipo no es posible, sino que también nuestros clientes, ¿no? Que entiendan que todo este proceso también está orientado y dedicado a que la sociedad de fomento sea la mejor opción a la que puedan aspirar, ¿no? Claro. Que en la sociedad de fomento encuentren servicio, encuentren calidad, encuentren todos los insumos que necesitan y encuentren una organización que se prepara para el futuro. Una organización que además, y en mi experiencia, pocas organizaciones en el interior se animan a hacer, ¿no? Una organización que hoy está invirtiendo en las personas antes que en otra cosa. Hoy está invirtiendo en que su equipo esté preparado para ir hacia adelante, ¿no?
1: Marcela, en tu experiencia, claro, muy transparente lo que decís. En tu experiencia, ¿has notado que también esta zona tiene un particular arraigo y la fomento en particular, ¿no? Con su historia, con sus vínculos, con las tradiciones y los valores. Eso es un activo, pero también plantea un desafío cuando hay cambios, ¿no?
17: Absolutamente. Bueno, por eso el eje, nosotros venimos trabajando ya hace unas semanas, ¿no? Pero el nombre de los talleres y el hilo de los talleres justamente es volver a la esencia y mirar al futuro. La esencia de la sociedad de fomento es el capital más valioso que tenemos, ese arraigo, esa historia, esas generaciones que vienen acompañando a la sociedad de fomento, ese servicio al productor, ese conocimiento cercano, ese acompañamiento en los momentos buenos y en los momentos malos, es sin duda el principal capital que existe y que se quiere mantener, ¿no? Hay que profesionalizarse, hay que, bueno, todo lo que hablábamos, ¿no? Hablar de procesos, alinear equipos, pero sin perder esto, que es lo más valioso que tenemos, como muy bien decís.
1: Marcela, si te parece, hacemos una pausa, seguimos conversando luego de este anuncio y hablemos de los trabajos que estás haciendo, específicamente cómo se están estructurando estos talleres. Un segundito y seguimos charlando.
17: Bárbaro.
1: Avanzamos aquí en Voces de la Fomento.
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1: Mi queridísimo Fernando Alonso y audiencia, también seguimos en este espacio denominado Voces de la Fomento. Estamos dialogando con la licenciada Marcela Esquivel, hablando de la gestión del cambio, los recursos humanos, las oportunidades que surgen también y los desafíos en momentos de cambio de cualquier institución, de cualquier empresa y en particular de la Fomento Colonia Suiza.
2: Y qué interesante lo que estamos escuchando, Gustavo. Marcela, lo siguiente, están haciendo y estabas planteando talleres y trabajos. Creo yo que deben de ser presentando un mejor futuro para la Fomento, ya sea quienes trabajen con la sociedad o los clientes, ¿no?
17: Exacto, sí, es así. Bueno, diseñamos un programa de gestión del cambio y de profesionalización que ya comenzó hace algunas semanas con los líderes, que es el equipo que va a derramar todo esto y que lo va a lograr hacer carne cada uno de los contenidos de los talleres. Y esta semana estuvimos comenzando con todos los colaboradores. Este es un programa que creemos que va a lograr una transformación de verdad desde adentro, en la forma en la que trabajamos. No es una capacitación de un día, no es un manual que se archiva en un cajón, es un proceso sostenido con encuentros semanales, con dinámicas participativas, con conversaciones honestas entre todos los que forman parte de la Fomento, partiendo desde la directiva y llegando a cada colaborador, ¿no? Claro. Desde el que atiende al productor, el que está en el mostrador, el que prepara la ración, el que despacha el pedido o el que lo entrega en la chacra, ¿no? Y bueno, y en eso hay una frase que usamos mucho en el taller y que para mí resume perfectamente este momento. Es una frase de Charles Darwin que decía que no es la especie más fuerte ni la más inteligente la que sobrevive, sino la que mejor se adapta al cambio. Y bueno, y la Fomento lleva haciendo 11 años adaptándose, pero esta vez la adaptación la estamos haciendo de una manera más consciente, más planificada y sobre todo con toda la energía del equipo. Entonces, bueno, la idea es no hablar de conceptos abstractos, sino que hablar de cosas que el productor va a sentir en su próxima llamada a la Fomento, en su próxima visita, en la forma en la que lo atendemos y lo acompañamos. Esa es un poco la razón de los talleres, ¿no? Que se pueda palpar el cambio y que, justamente, como hablábamos antes, se pueda vivir desde la convicción, no desde algo que nos tocó, por así decirlo, sino que se pueda ver y convencer uno de, como vos decías, ese mundo de oportunidades que se abren y de esa visión al futuro que queremos que sea muy prometedora.
1: Claro, en cualquier organización, uno en la radio vive de los oyentes, es la razón y esencia de nuestra tarea. Si hay oyentes, hay clientes y por ende funciona una radio. En una empresa es el cliente, en definitiva. Y en la Fomento Colonia Suiza, ese cliente es el socio y es el dueño. Esa interacción tan potente, tan fuerte, que hay que cuidar, proteger y también es la esencia de la institución.
17: Absolutamente. Sí, como decíamos, es una particularidad que tiene la sociedad de fomento, que es un capital extraordinario, pero que también es un desafío muy grande, ¿no? La idea justamente es seguir potenciando ese foco que tenemos y seguir mejorando nuestro servicio para acompañar cada vez más y mejor, para anticiparnos a las necesidades, para estar a la vanguardia de lo que hoy necesita el agro, que también es parte de la visión y la misión que tiene la Fomento por definición, ¿no?
1: Marcela, has hecho trabajo con los directivos, con los mandos medios o con los líderes de los equipos, con el personal. ¿Esto por cuánto tiempo se extiende? ¿Cómo sigue la dinámica por delante?
17: Bueno, como te decía, primero esto es un proceso vivo, entonces más allá de lo que uno planifica, sin duda va a primar la realidad. Seguro nos estamos planeando el trabajo de todo el año, tal vez no todo con talleres de la gente, pero bueno, por lo menos para lo que son los talleres de acompañamiento con la gente tenemos unos 2 o 3 meses por delante. Con los líderes vamos a estar trabajando transversalmente, porque bueno, de vuelta es un proceso que es vivo, que no va a ser una capacitación teórica, que queremos que permee, ¿no?, en la organización, y bueno, y con la gerencia y la directiva lo mismo, así que por lo menos nos estamos planteando este año de cambio estar acompañando.
1: En cuanto al cliente, al socio, ¿se va a hacer algún trabajo con ellos, alguna encuesta? ¿Cómo es en ese sentido también esa interacción o ese lazo con quien en definitiva es el dueño de la institución?
17: En principio, nosotros nos estamos planteando trabajar con el servicio desde adentro para que impacte hacia afuera. En esta etapa no estamos previendo una encuesta, sí se tuvo y sí hay información de partida. Entonces, bueno, un poco la relevar el cómo estamos después de este proceso será algo que nos vamos a tener que plantear, pero que hoy el foco está 100% puesto en la energía, en la transformación interna, que por supuesto queremos que tenga un impacto en el socio, en el que cuando llegue vea la diferencia, que pueda sentirse en una organización de vanguardia. Pero puntualmente hoy no lo tenemos previsto.
1: Claro, claro. Viste, ese concepto de calidad no es hacer procesos de calidad, sino que la calidad de las personas que hacen los procesos, en definitiva, ¿no?
17: Absolutamente, absolutamente. Por eso vamos de adentro hacia afuera, para que pueda hacer un cambio sostenible, ¿no? Y verdadero. Que a veces nos pasa, uno capacita y bueno, y da talleres teóricos y si eso no lo trabajamos muy bien, corremos el riesgo de que se pierda, y por todo lo contrario, no queremos que esto sea algo teórico, sino que queremos que sea algo que desarrolle a los equipos, que desarrolle sus competencias, que desarrolle sus habilidades, que los haga poder brindar un mejor servicio, pero porque tienen mejores herramientas, ¿no? Uno en la gestión del cambio, además de una visión clara de futuro, tiene que proporcionar herramientas al equipo. El equipo va a tener que aprender a hacer cosas distintas, va a tener que entender por qué es necesario hacerlas, pero también va a tener que tener espacios de aprendizaje. Y esto también es lo que queremos hacer.
2: Por lo que están escribiendo y algunos mensajes que nos llega de la audiencia de acá, que mandan saludos desde Lourdes de Tararira y buen programa también María de Miguelete, nos están escribiendo, bueno, de la forma también de atención, si los van a preparar al personal en el mostrador también, que eso atrae y tiene una influencia muy positiva hacia el socio, ¿no?
17: Sí, claro, por supuesto. La atención al mostrador es el primer fronting, ¿no?, que tenemos. Hay todo un bloque que todo el foco es en la atención a nuestro socio, en el foco a nuestro socio, como dijimos, y también en cada eslabón de la cadena, ¿no? Que haya una experiencia del productor, que es así como la estamos trabajando, que la experiencia del productor de punta a punta con todos los colaboradores que intervienen en ella tengan plena conciencia de la excelencia, de la innovación, de los valores que definen a la Fomento. Entonces, sí, por supuesto. Pero más allá de eso vamos a ser más abarcativos en todo lo que impacte en la experiencia del productor.
1: Marcela, te dejamos libre. Un mensaje a los socios, a los productores de la Fomento en este espacio institucional, en este proceso de cambio, porque nos siguen llegando mensajes refiriéndonos a eso, ¿no? El sentido de pertenencia que tienen y lo importante del cuidado del productor, del socio, de la gente que llega a la institución.
17: Bueno, en realidad, nada, que sabemos que el campo exige mucho, sabemos que cada zafra tiene sus desafíos, y que bueno, que lo que queremos justamente por eso es que cuando llamen a la Fomento, cuando nos elijan para asesorarlos, para abastecerlos, para acompañarlos, obtengan lo mejor de nosotros. Y por eso estamos haciendo estos talleres, por eso nos estamos profesionalizando, y esa es nuestra forma de decirles que los tenemos en el centro de todo lo que hacemos. Así que bueno, la historia sin duda nos trajo hasta acá, pero el futuro vamos a construirlo juntos.
1: A la licenciada Marcela Esquivel, quien está llevando adelante esta asesoría y esta consultoría de gestión del cambio y de los procesos de los recursos humanos de la Fomento Colonia Suiza, muchísimas gracias por compartir este espacio. Muy interesante este diálogo.
17: Por favor, muchísimas gracias a ustedes y un saludo a toda la audiencia. Que tengan muy linda mañana.
2: Bueno. Buena jornada, Marcela.
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1: Como siempre, es un placer compartir este espacio institucional de la Fomento Colonia Suiza. Más de 110 años de historia. Fernando, el próximo sábado, Dios mediante, estaremos por aquí nuevamente. Ya llega la mañana, ya vienen los chicos de la mañana del oeste.
2: Cerramos con este hermoso tema, un himno de Pablo Estramín. Como tú dices, nosotros nos encontramos próximo sábado después de las 8 en Voces de la Fomento. Quédate en la 1490 que comienza la mañana del oeste.
1: Que pasen muy bien.
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0: ¿Cómo les va? Buen sábado para todos, ¿eh? Bienvenidos, estamos arrancando, comenzando una nueva mañana, ¿eh? Sábado 30 de mayo, penúltimo día de este mes 5 de este año 2026. No estoy sola, por supuesto, estoy acompañada. ¿Cómo le va, Eduardo Silveira? Bienvenido, buen sábado.
1: ¿Cómo andas, María? ¿Todo bien?
0: Todo bien, espectacular,
1: ¿eh? Último sábado de mes.
0: Último sábado del mes, ¿eh?
1: Primero irrepetible, nunca más va a haber un sábado 30 de mayo del año 2026.
0: Y no, por lo menos por este año no.
1: No, para el 2026 tampoco. Nunca más.
0: No, nunca claro, más. Nunca más.
1: Vivamos, ¿eh?, este día como único e irrepetible.
0: Así es.
1: Ah, qué filosófico.
0: Oh, ¿y cómo arrancaron, no?
1: Arrancamos ser, tirándole la alfombra.
0: Por ser sábado.
1: La alfombra negra.
0: No, están.
1: Tenemos roja.
2: Pero con todo.
0: ATR están, ¿eh? ¿No?
1: La cosa bárbara. ¿Cómo le va, Ángel?
2: ¿Bien usted?
1: Pero bien. Los saludos porque Mariano
0: ¿Cómo le va? Buen sábado. Le voy a saludar al aire. No.
2: Tiburón.
0: No.
2: En la cortina de María.
1: Ah, ¿sí?
2: Sí.
1: ¿Viene con la aleta?
2: Sí.
0: Ya tuve esa musiquita más temprano.
1: Sí,
0: por un momento tuve un colapso ahí.
1: Ay, bueno.
0: Y después, bueno.
1: Así viene colapsada, bueno.
0: Logré volver a mi eje.
1: Sí.
0: Por ahora logro volver. El tema es cuando no logré volver.
1: Cuando se le pegue la chapa y lo despeguen, ese es el problema.
2: La bolilla de.
0: Ay, claro. ¿Eh?
2: Como es la bolilla del Rulman se le.
1: Sí,
2: se le están cascando.
1: Sí. Cuando empiece.
0: Ahí va a ser el problema.
1: Cuando empiece a hablar, empieza.
0: Es que uno a veces trata de contar hasta mil. A mí ya,
1: pero
0: ya
1: bueno, no estaría funcionando. Es lo que pasa cuando uno tiene niños chicos.
0: Sí,
1: después,
0: claro.
1: Mi abuelo siempre decía, deja, los viejas de grande van a aprender.
0: Sí,
1: cuando mi
0: claro.
1: abuela se enojaba mucho.
0: Sí. El tema es que, bueno, a veces
1: ¿qué?
0: Se complica. Hay que entrar a separar ahí.
1: Uy, qué peligro.
0: Ah,
1: se agarran a otro
0: padre. Ah, sí.
1: Y bueno, pero a ver,
2: jalo.
1: No, bueno, claro.
0: Hay que entrar.
1: No.

0: Comprale guante.
1: Por un momento, claro, a veces una finge un poco de demencia y dice, bueno, que se arreglen entre ellos.
0: Ahí está.
1: Agarrás. Y bueno, después entra como la conciencia, digo, no.
0: Después aparece la sangre. Claro. Vos agarrás, cerrás la puerta. Cerrás la puerta.
1: No, no, imagínense.
0: En el cuarto.
2: Cuando, uno, deja, cuando uno deja de gritar, ahí
0: ya
2: sí entra.
0: Ya sabes cuál fue que ganó.
1: No podría.
0: Sí, no, seguí.
1: Impresionante. Yo, pero bueno, yo,
0: en el caso mío, lo que hacía era sombra. Como soy hijo único, me peleaba con la sombra.
1: Claro. No tenía contrincantes.
0: Claro, no, no,
1: se
0: no.
1: Complica
0: siempre
1: ahí.
0: Ganaba yo.
1: Claro.
0: A no ser que le pegara un tortazo a la pared, pero. No.
1: Claro, claro. Ahí se complicaba, señor. Un sábado, bueno, estábamos todos esperando a ver si teníamos solo, ¿no?
0: No, pero que usted solo, la esperanza.
2: ¿Qué es eso?
0: No,
1: o sea, no, no, ¿qué pasó?
2: Hay menos sol que en reflejo.
1: No, pero yo ya perdí la cuenta cuántos días hace que venimos.
0: En reflejo, ¿eh? Vamos a hacer cuentos de la cripta, coño.
2: No. Pero si quedás para atrás, tenés la ventana mía de fondo.
1: Claro.
0: ¿Dónde estás? En el nicho.
1: Usted dice que no tiene mucho ahí para ver.
0: No, no tengo nada.
1: Le estaría complicando.
2: Yo te abro la ventana de mi estudio.
0: Ah, qué cosa bárbaro.
1: Bueno, un sábado que tenemos de todo, ¿eh? Vamos a tener invitados en vivo, invitadas, ¿eh? ¿Sí? En vivo en esta mañana. Nos van a estar contando acerca de una linda actividad que se viene. Vamos a tener, por supuesto, los sorteos y los premios que tenemos los sábados también, ¿eh?
0: Exactamente, vamos a estar regalando. Hoy tenemos acumulado el cumpleaños, ¿sí, no?
1: No. Hoy vamos a ir registrando los cumpleaños para sortear el próximo sábado, ¿eh?
0: Perfecto, entonces.
1: Ahí está.
0: Me pierdo de todo.
1: Sí, claro. Y después tenemos la orden de compra de Ahorro Express.
0: Exactamente. 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
1: Así que en un ratito ya vamos a
2: arrancar
1: a jugar.
2: ¿Eh? ¿Cuál es el objeto?
0: El que te dejé ahí arriba.
2: ¿Dónde?
0: Ahí, en el teléfono.
1: No, la producción le dio, es impresionante.
0: El teléfono ahí.
1: No cae. Así que una mañana ahí para disfrutar.
0: Lo que tenés ahí atrás. Lo que tenés ahí atrás.
2: ¿Qué?
0: Allá atrás. Más atrás. Eso.
2: ¿Todo?
0: Sí.
2: Está.
0: Listo.
2: Dale.
1: Claro.
0: Ya tenemos el
2: agua. No sé qué hace acá, pero.
0: No, yo tampoco.
2: Sí, yo sé lo que hace, pero. Pero no voy a decir porque. Se van a dar cuenta.
1: Así que bueno, en un ratito ya vamos a estar
0: jugando.
1: Yo ya
0: tengo la primera pista que quieren le diga.
2: Guarda.
1: Impresionante ahí, ¿eh?
0: Sí,
1: ya
0: sí,
1: tiene
0: sí.
1: Todo pensado.
0: Sí, totalmente.
1: Una producción, le digo.
0: Escúcheseme. Desde la semana pasada que terminamos.
1: Ya estaba pensando.
0: Ya estaba produciendo para hoy sábado.
1: Pero qué impresionante.
0: Ah,
1: qué nivel, ¿eh? De verdad.
0: Sí, sí, sí.
1: Impresionante. Y bueno, les vamos a recordar nuestras líneas de comunicación, ¿eh? Por allí ya se estaban comunicando con nosotros. El 099-22490. Y si no, también a través de qué línea.
0: El 091-222-907.
1: Así que una mañana de sábado, ¿eh? Para disfrutar, recordamos que estamos a través de la 1490 y de Reflejos FM.
0: Efectivamente, una mañana sin niebla, por ejemplo, por ahora.
1: Sí.
0: No ha habido demasiada niebla.
1: Hoy, más tempranito, sí estaba un poco más cerradito.
0: Bueno, entonces se levantó la niebla.
1: Sí.
0: Me levanté yo y se levantó la niebla.
1: Así que bueno, vamos a ver qué pasa.
2: Más tempranito, dijo.
0: Sí, no sé. No, lo que pasa es que estaba el juez en el ring.
2: Se lavó la cara y se fue la niebla. Dice.
1: Yo arranco temprano, mamá.
0: ¿A qué hora? O sea, ¿qué?
1: Y generalmente un poco antes de las 7.
0: Ah, ¿y los peques también?
1: Sí, ahí 7 y poquito.
0: ¿Y hoy que no tienen?
1: No, también. Sí. Hay que despertarse temprano.
2: Se los clava otro.
0: Ah, sí.
2: Ahí, de
1: ahí le mandamos un saludo a los abuelos. Ahí
0: que quedaron.
2: ¿Eh?
0: Sí.
2: Los abuelos, ¿sabe qué? Contentísimos están.
1: Los abuelos ahí al firme, ¿eh? No fallan nunca los abuelos. Los sábados, día de abuelos.
0: Día de abuelos. Pero con los abuelos se portan bien.
1: Sí. Todos los mimos, además, con los abuelos. Al ladito de la estufa. Imagínense, ¿eh?
0: Peleándose con brasas.
1: Claro. Hay que tener ciertos recaudos, ¿no?
0: Con los palos encendidos.
1: Un peligro. Pero bueno, así que le mandamos un saludo que generalmente siempre nos escuchan también. ¿Eh?
0: Chucho, dale.
1: Sí.
2: Sí. Entre los gritos que están peleando, por ahí pueden escuchar algo.
1: A veces, claro, de a ratos nos escuchan.
2: ¿Y qué pista va a dar?
0: ¿Eh?
2: ¿Qué pista va a dar?
1: Y ya vamos a tirar el juego.
0: Ya tiramos
2: el juego. Obvio. Tenemos más entrevista en la mañana que.
1: Sí, porque hoy está movida la mañana.
0: Tenemos monotaque.
2: Sí.
0: Tenemos monotaque en el cielo.
1: Así le damos tiempo a los oyentes ahí a poder participar.
0: Llega a tirar una pista, pero no, esa la voy a dejar para después por la duda. Tiene muchos usos.
2: Sí.
0: Tiene muchos usos. María me sí, entrecierra no, los ojos como diciendo.
1: No, porque no llegué a ver cuál era. Ah, a ver. Ah, claro.
2: Ah, a vos te va a traer recuerdo de Javier y míos.
1: Bien, bien. Muy bien. Ahí está, ahí chequeamos. Ahí chequeamos cuál era el objeto.
2: Ah, perfecto. En todo hogar hay.
1: En todo hogar hay.
0: Sí.
1: Eso seguro, ¿no?
0: Generalmente. No.
1: No lo iba a decir.
0: No iba a decir algo, pero no importa.
1: Puede ser que haya en
0: es muy temprano.
1: No, claro, está cuidado. Puede ser que haya en más de un ambiente de la casa, por ejemplo.
0: Depende de la época del año.
1: Bien.
0: ¿Y por qué sí? Porque en invierno se utiliza
1: más. Por ejemplo,
0: en
1: la mía sí. Hay en más de un ambiente de la casa.
2: Yo tengo adentro de la casa, en el galpón y en el auto.
1: ¿En el galpón?
2: Sí.
0: Por la duda, creo.
2: Bueno. Y en el auto tengo
0: una. Por la duda que no llegue.

0: estoy a esto de
1: tirar. Si usted te da cuidado porque se sigue tirando. Sí.
0: Estoy a esto de tirar.
1: Directas. Y van a sacar en un antes de la síntesis sacan el objeto que...
0: Estoy a una de tirar una le doy la nota.
1: Claro, no.
0: Se ve que tenemos 77 notas hoy. Y...
1: Claro. ¿Usted quiere acelerar como para...? Sí. No, ¿qué va a hacer?
2: ¿Y qué quiere ya en Oscar?
1: No, no tire eso por ahí. No. Me retiro.
0: Pero yo le pego la mosca nada más.
1: No.
0: Mata moscas. ¿Con qué la mato?
1: Con alcohol, busque alcohol.
0: Con eso mismo, pero no se lo tire, pegáselo. Pegale con el aerosol.
1: No tire.
3: Me tuvo miedo y se fue la mosca.
1: Sí, claro. Aparte, es rápido.
3: Es tan pesada la mosca, ¿viste?
0: Ah, como mosca tambo.
1: Y lo que pasa es el frío.
0: ¿No viste que las moscas tambo siempre?
1: Sí, claro.
0: Las vacas están con la cola plata.
1: Viví en... cerca de un tambo.
0: ¿Y viste? Acá volvió. ¿Vos? ¿Ordeñabas?
1: No. Lo hice en algún momento como para...
0: Pero vos viste que cuando...
1: Como onda juego.
0: ¿Vos, momia, ordeñabas?
1: Porque era chica.
3: Yo sí.
0: Viste que cuando está en el foso, ¿está? Y la mosca tan pesada...
1: ¿En el foso? ¿En la fosa?
0: Bueno, la fosa.
1: No cambien los nombres.
0: Pero viste, lo
3: mismo. No tenía, la fosa. No tenía fosa.
1: Sí. Bueno, ah, bien.
3: Era tambo de pobre.
0: Bueno, cuando está en la fosa.
1: Oh, sí.
0: Pero nada de... de fosa. Cuando estás... ya se fue porque... ¿Qué la va a desinfectar a la mosca con alcohol?
1: Y no, pero la ahoga. Lo otro nos ahoga hasta nosotros.
0: Pero, o sea, no, ¿cómo la va a ahogar si la mosca no nada?
1: Es imposible.
3: No sé, pero está, bueno, se ahoga. Para mí que se mamó.
0: Acá anda.
3: Y acá está, mirá. Mirá, ¿cómo hace la alita?
0: Se está lavando. Se está lavando con el alcohol.
1: La idea es que no la deje reaccionar, o sea.
3: ¿Cómo funciona esto?
1: Agárrela.
0: Mirá, la mosca sale así limpita como diciendo, ¡opa! Mirá.
1: Es preferible el olor a alcohol y no el olor a...
0: La mosca...
3: Coronavirus no tiene.
0: La mosca sanitizada soy. Viste que cuando está en la fosa,
3: sí.
0: En la fosa, y hay mucha mosca, la cola de la, sí, de la vaca te la da la jeta igual.
1: Sí. Ah, sí, claro. Y bueno, es como su defensa.
3: Y cuando está embarrada, pegan la jeta.
0: También. Y cuando, por ejemplo, yo qué sé, hay vacas que tienen la manía de estar todo el día afuera, cuando la van a ordeñar se le da por hacer sus necesidades.
1: Sí, también.
0: En el tambo ahí.
1: Impresionante.
0: Pato sí.
1: Impresionante. ¿Eh? Ardua tarea.
0: Sí, tuve.
1: Impresionante.
0: ¿Qué? ¿Vos te crees que yo nací en la radio? Yo tuve una vida.
1: No le cree nadie, Eduardo.
0: Tuve una vida antes.
1: Bien. ¿Pero qué? ¿Estaba de vacaciones y dijo, mirá, voy a ver cómo es esto? ¿O qué?
0: Estuve en una fábrica de caña.
3: Sí.
0: Me mandaron al liceo militar.
3: ¿Al liceo militar?
1: Ah, mire usted.
0: Me mandaron al liceo militar. Una semana duré en el liceo militar, me peleé con una. Se ríen.
1: Sí.
0: Después, trabajé en talleres. Taller de chapa y pintura, taller de moto.
1: Sí.
0: Trabajé en una fábrica de bebidas.
3: Sí.
0: En el tambo de la escuela de lechería.
1: Ah, bien. Mirá vos. O sea que hizo escuela y era el...

0: Una semana duré en el servicio militar, me peleé con una. Se ríen.
1: Sí. Sí.
0: Después, trabajé en talleres. Taller de chapa y pintura, taller de moto.
1: Sí.
0: Trabajé en una fábrica de bebidas.
2: Sí.
0: En el tambo de la escuela de lechería.
1: Ah, bien. Ah, mira vos. O sea que hizo escuela y era el...

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0: Bueno, y seguimos adelante cuando son exactamente las 9 horas con 34 minutos en todo el país, señora María del Carmen Armanón.
1: Un nombre random tiró ahí.
0: Claro.
1: Sí, claro. Creo que María va con cualquier nombre.
0: Por eso, sí. María Luisa, María Fernanda, sí. María Cristina,
1: queda
0: me quedé
1: como,
0: con...
1: Queda
0: y yo le sigo, ahí. Le sigo la corriente, porque no quiero que diga la gente que María Cristina me quiere gobernar.
1: Mire, por acá nos están preguntando si puede ser una pinza de ropa, el objeto con el que estamos jugando hoy. Adriana.
0: No sería una pinza de ropa, Adriana.
1: De Colonia Española nos escribe,
0: Mira qué lindo.
1: A ver, por acá, buen día, gente. ¿Podrá ser un cenicero? Nos pregunta Norma.
0: No, no es el cenicero que Susana Jiménez le tiró a Roger Alta, no.
1: No. Qué linda música, chicos. Dice, pum para arriba, es
0: muy
1: sábado.
0: Bien,
1: el
0: bien,
1: cuerpo lo sabe.
0: ¿Qué más? Buen día.
1: Buen día, dice. Bueno, muy bien, Álvaro. Estaba atento ahí,
0: Sí. Pero, vio, el cambiaron el chingüengüenchas.
1: Bien, claro.
0: Él escribió del teléfono de ella
1: ahora
0: y ella escribió
1: entiendo.
0: Del teléfono de él.
1: Claro.
0: Ah, ya les
1: se cambiaron
0: la
1: ahí
0: vuelta.
1: Los perfiles,
0: Chingüengüenchones.
1: Nos piden pistas por acá, ¿Un peine o un reloj?
0: Ninguna de las dos.
1: No. Hola, buenos días, María, Eduardo y Ángel. Dice que tengan un lindo sábado. ¿Puede ser desodorante de ambiente? Nos pregunta Graciela.
0: No, no es el desodorante de ambiente, Graciela. Acá en Reflejo creo
1: que
0: tengo también.
1: Mensajitos a través de la línea de Reflejo CFM.
0: Para que... Muy bien, Diego. Le pegó de una. Después tenemos, buenos días, dice, hoy a las 7:46, pero lo que pasa que no, Shirley, no está Jairo los viernes, es uno de los privilegiados que no trabaja los sábados.
1: Nombró todos los días menos el que era.
0: Nombraba toda la semana menos el que era.
1: Claro, los sábados.
0: Jairo no trabaja los sábados.
1: Bien.
0: Así que Shirley no. Una de cruzacaminos me estaba pidiendo Shirley acá.
1: Estaba pidiendo un temita.
0: Sí,
1: muy bien.
0: ¿Qué? Un tema de cruzacaminos. ¿Quién es cruzacaminos? El primo de Correcaminos.
1: Era de la familia. A ver, por acá. Los escucho siempre por internet, nos dice. Bueno, dice: soy Rosario Colonia Valdense. Nos deja ahí su saludito.
0: Ya está subsanado, Rosario. Así que tranquilo.
1: Muy bien. Hola, ¿pueden repetir las pistas que no pude escuchar? Nos dice por acá Daniel.
0: Más de uno en la casa se usa para distintas cosas. Ángel tiene uno en el auto, otro en la casa y otro en el galpón. ¿Qué más?
1: Dijimos de dos materiales similares, pero dos materiales.
0: Sí, en esta época del año se usa más también.
1: Sí.
0: Porque tiene doble uso.
1: Sí. Y le diría que no solo en las casas hay, en los comercios también.
0: Bien.
1: ¿No? Todos.
0: En los comercios que se venden.
1: No, los comercios. Comercio.
0: Ah, está bien. Sí, claro. Porque tiene que haber.
1: Claro. A ver, dice Patricia. ¿Qué es esto? Escuchando. Se nos fue.
0: Estaba buscando el pipip de Correcaminos.
1: No lo encontraba.
0: Pareció todo menos el pipip.
1: Claro. Buen día, qué lindo escucharlo. Soy Patricia. Tiene años el Correcaminos, ¿no? Me quedé pensando. O sea, tiene unos cuantos añitos.
0: Sí, yo era chico.
1: El Correcaminos.
0: Y se andaba corriendo.
1: Pipip. Era clásico el sonido del Correcaminos.
0: A Javier le dicen. Ahí está.
1: Voy a ir ahí.
0: Cortito como diccionario Correcamino.
1: No.
0: Bip, bip.
1: Quiero participar por Ahorro Express, ¿Pueden ser un encendedor? No,
0: es un encendedor. ¿Sabías que el bip bip del Correcamino clásico en realidad no era bip bip?
1: ¿No?
0: Era un solo bip.
1: Ay, que es porque le agregaron más sonido.
0: Le pusieron otro.
1: Ah, mire usted.
0: Y ahí quedó el pipi.
1: Bien.
0: Y lo sacaba el ecoplopo.
1: Los datazos que estamos tirando el sábado.
2: ¿Viste que hay una película ahora?
1: Por ser sábado.
2: ¿De qué? Ahí está la película ahora.
1: No
2: sé si ya está o la están haciendo.
0: No lo sabía.
2: Es el coyote demandando a Acme.
0: Ah, sí, escuché algo, sí. Sí, porque veo que vos miraste Correcamino.
1: Sí.
0: Bueno, viste
1: algo
0: que,
1: sí.
0: Bueno, viste que toda,
2: Acme.
0: Claro, todas las todo lo que eran trampas y cosas de

0: Del Coyote eran marca Acme.
1: Ah, bien.
0: Y siempre les fallaba.
1: Ah.
0: Entonces la película es ahora El Coyote demandando a Acme.
1: Ah, mire usted. Ah. Bien. Hey, muy bien.
0: María te dice, mire usted, como si ¿qué importa?
1: No, no, no recordaba tanto detalle lo que pasa.
2: Dentro del tiburón.
0: Ah, no importa, mí, hay un
1: no recordaba tanto uno, detalle.
0: Chucho, la
1: sí me acuerdo del Correcamino.
0: Contándole
1: pero...
0: todo. Y,
1: No, a mí qué bien como lo estoy escuchando. Estoy escuchando atenta. Dice, por acá puede ser una lámpara.
0: No.
1: No, no sería el caso. A ver, buenos días. ¿Cómo están, bella gente? Nos dice Mica. ¿Me dicen las pistas?
0: No.
1: Bueno, ¿cómo? Sí. Decíamos que hay en todos los hogares, hay en más de un ambiente.
0: Ángel tiene tres.
1: Generalmente.
0: Es poderoso.
1: Ahí va. ¿Qué más dijimos? Que era de dos materiales de similares, o sea, de la familia, podríamos decir, pero tiene dos materiales.
2: Materiales blandos.
1: Ahí está.
0: Mati, ya demos mucha fe. Allá atrás tuyo. Ya está. También en bravo los 50 y pico.
2: Sí.
1: Está perdiendo las cosas.
0: Te decía que estamos dando demasiadas pistas ya.
1: Sí, ¿no?
0: Está. Ya no podemos dar más pistas. Es muy fácil.
1: Mira lo que nos dice por acá. Buen día. Qué lindo y alegre está el programa. Es como que le ponen sol al día que por acá en Semillero está cubierto de niebla. ¿Eh?
0: Somos el sol. ¿Qué somos el sol del día, señoras y señores?
1: María Cristina, ¿eh?
0: María Cristina me quiere.
1: Qué lindo mensaje, María Cristina.
0: El de que te vi venir. Vi de que andabas de
1: fuera. Y nos dice gracias por la compañía. Gracias a ellos por sintonizar.
0: Para que se nos atoró el operador.
1: La humedad, le digo, está haciendo estragos. La humedad está haciendo estragos, ¿eh?
0: Se nos va.
2: Lo tiró.
0: Llamá al 911.
2: Ay, Dios mío.
1: A ver, mensajito por acá. Hola, el objeto es...
0: Muy bien.
1: Bien, ahí. Nos deja Marisa. La cédula. Marisa.
0: Magaleña. Ve Magaleña, Rochón. Magaleña profuga. Va a hacer almazón.
2: ¿Qué dijo?
0: Eso es lo que dice la canción. Ponelo en el principio ahora que dice.
2: A ver, espera. A ver, ¿del principio? Espera.
0: Sí. Vamos para... Así. Trae esa leña profuga. Va a pasar la mansión. Hoy es un día de sol. Que no es mentira. Alegría de coyo. ¿Yo?
1: Sí, sí. Así que la sabía.
0: ¿Usted cree que yo pacho? Sí, a veces sí, pero no es
1: mentira. Sí, la sabía. Muy bien, ¿eh? Dice: muy buenos días. El objeto puede ser una alfombra. Nos pregunta Rita. O una almohada, ¿no? Dice Rita también.
0: Ah, igualito.
1: Bueno.
0: ¿Qué pasa con Rita cuando se baña?
2: Se moja.
0: Rita. Muy bueno. Moja Rita.
1: Había que reírse.
0: Es un libro.
1: Bien. Buenos días, puede ser llave de puerta. Susana de Rosario nos dice. No, le digo que los chistes de hoy son tremendos. A ver, buenos días, quiero participar del sorteo.
2: Se está riendo.
1: No, me estoy riendo de lo malo que fue. Un cable USB, nos pregunta Micaela.
2: Si supiera para el uso que es.
1: No.
2: Te va a complicar un poquito.
0: Sale el...
1: Una toalla, nos pregunta por acá.
0: Papelera de reciclaje.
1: Bueno, acá nos mandan caritas con lente de sol, ¿eh?
0: Una toalla.
1: ¿Es femenino o masculino? ¿Cómo lo llamamos? Él.
0: Él.
1: Y sí. Porque la no.
0: Sí.
1: O sea, él. Sería masculino en este caso. Que se quedó pensando. Que no sabe cómo lo nombra.
0: No, pero que la. Sí. Sí.
1: ¿Qué? Se, ¿no? quedó pensando. Se quedó muy como bien. Tildado ahí. No sí. sé. Lo complicaron con la pregunta.
0: Bien, sí.
1: ¿Se complicó solo?
0: No, yo me quedé pensando otra cosa.
1: Ah, bien.
2: ¿Atendemos el teléfono?
1: A ver, ¿hay claro. llamadita?
0: Sí.
3: Son unos loritos hablando ahí.
1: Buen día, ¿cómo le va?
3: Cándida de Juan Lacaz.
1: Cándida, ¿cómo te va, Cándida?
3: Muy bien, ¿ustedes?
1: Muy bien.
3: Acá también, ¿cómo está el día ahí?
1: Y está medio feo, Cándida, está gris.
3: No, no seas mala, está lindo, porque lo vemos. Yo tengo 90 años.
1: Bueno,
3: veo,
1: es cierto.
0: Ahí tiene una.
1: Es cierto, es cierto.
3: No hay día feo ni malo.
1: No, tenés razón.
3: está, ¿sabes qué? Un poquito neblinita, se asoma el sol, ahí medio medio tímido, pero va a ser un día lindo.
1: Me parece que
3: lo hacemos para saludar.
0: Los días, los días en los cuales abrimos los ojos siempre son días lindos.
3: ¿Anda por ahí? Decime, Gustavo, ¿anda por ahí?
0: ¿Gustavo?
1: Chamo. Gustavo se nos fue a hacer una nota, Gustavo.
3: ¿Qué? Ya, te, ¿no le gusta trabajar?
0: Bueno, lo conocés.
3: Bueno, que pasen lindo, ¿eh?
1: Gracias, Cándida, por llamarnos. Bueno,
0: beso grande.
1: Beso grande. Chau.
3: Bueno, igualmente.
0: No nos va a retar hoy.
1: Chau, chau.
0: No, ya la retó María de entrada, ¿no?
1: No, pero, que era... No, pero, no me retó.
3: Pero decirle que se calle la boca cuando hablan dos señoras.
1: Claro.
3: O señoritas.
1: Aprende,
3: es mal
1: aprende.
3: Educado.
1: ¿Vio?
3: Mal aprendido. Educado, ¿no? Porque las mamás los educamos sí, bien.
1: Tal cual. Tal
3: un abrazo.
1: Cual. Besito, Cándida. Chau, chau. Divina Cándida, ¿eh? 90 años.
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1: No.
0: Cucaracha.
1: Ah, bien. Ah, por eso es el sonido que está matando cucarachas, claro, ahí en el tema.
0: La historia del tema es con qué mata cada uno la cucaracha.
1: Ah, bien. Bueno.
0: ¿Cucaracha, cucaracha? ¿Cucaracha? ¿Cucaracha? ¿Cucaracha? Claro, ahí yo voy a comprar un palo para defenderme.
1: Para matar la cucaracha.
0: Claro.
1: Mire, por acá nos pregunta si es un burlete para la puerta.
0: Complicame. No, no, no, no, tampoco tanto.
1: ¿De dónde sacó esa conclusión? A ver, perfumador de ambiente nos pregunta por acá.
0: No.
1: Bueno, Daniel le dio, tiró pregunta, pero sí, está, está bien.
0: Se la vamos a tomar como bueno, Daniel.
1: Sí.
0: Che, Graciela, ah, acá está Graciela.
1: Pañuelo, hay dos tipos descartables, nos dice por acá, ¿eh? Hola, lampazo, nos dice Patricia.
0: ¿Qué pasó? Después cuando te demos la respuesta de la Cira, te vas a dar cuenta que es un lampazo, ¿no?
1: Claro. Mire, nos cuenta por acá, buen día chicos, escuchándolos y tomando unos mates. Antes de ir al torneo de Newcomb en Rosario, dice... jugando con los playeros de Fomento. Bueno, y el artículo puede ser un cepillo, nos dice Araceli. Se ríe por acá, la oyente nos puso lampazo. A ver,
0: quédate escuchando, pues.
1: Claro, atenta ahí. Puede ser un desodorante, nos pregunta por acá Melvira.
0: No, no es un desodorante.
1: ¿Para qué serviría? Nos preguntan pistas por acá.
3: Calculando.
0: Pero si decimos para qué sirve,
1: claro,
0: no podemos.
1: Es muy claro. Un cargador de celu nos dice.
0: Tiene más de un uso.
2: Espero que no esté chupado.
0: Recarga.
1: Hoy está todo onda.
2: Pasa que el negro sabe
1: Brasil. Onda Brasil hoy, ¿eh?
0: Sabe brasileño, como decir sabe uruguayo.
1: Onda Brasil.
0: No, no sé portugués. Tengo noción, pero no.
1: Bien.
0: Estoy esperando. Sigo esperando. Si me escucha mi prima, sigo esperando.
2: ¿Qué prima?
0: Valeria.
2: Ah, sí, seguro.
0: Profesora portugués.
1: Bien.
2: Está bien. Te saco el portugués, María.
0: Viste, no sé, ahí está. Ahora le puedo decir que cumple. Ah, no, me gusta la cumple.
2: Este tema le encanta.
1: No, me molesta igual por el portugués.
0: No, pero no. Ah, bueno, está. Por lo menos.
1: No, no, para nada.
0: Si se queda quietito y no jode. Contra. No me molesta el portugués. Si se queda quietito y no jode.
1: Buenos días. Una palmeta nos pregunta por acá, Ingrid. Ah, de la que mata las moscas, digamos.
0: No, si no, ¿qué otra hay?
2: ¿Qué otra palmeta hay?
0: ¿Qué otra palmeta hay?
1: No,
0: se quedó pensando.
1: Esa.
0: No.
1: Hola, puede ser un radiador.
0: Un radiador.
1: ¿De qué sería el radiador? ¿De auto?
2: Dale, el auto tengo, pero dentro de la casa un radiador.
1: Un radiador. Ah, de los que da calor, de los que da calor, debe ser. De los que calefaccionan.
0: ¿Y en el galpón?
2: Y en el galpón.
1: Bueno.
2: El de galpón casi no lo uso.
1: Tal vez que tenía,
2: ¿no?,
1: confort.
2: Con usos del auto.
0: Ah, puede tener cerca el auto y el de galpón.
2: No.
0: ¿Y entonces?
2: Pero.
0: Cuando estás cerca del galpón vas al auto a buscar el.
2: Y no, porque lo uso para el auto. La que tengo en el galpón.
0: ¿No entendiste? No. La que tenés en el galpón.
1: El objeto que tiene en el galpón.
2: Lo uso para el auto, pero también tengo el auto que lo uso para el auto.
0: ¿Y para qué pensás dos para el auto?
2: Y no sé, porque
1: lo tiene por las dudas, digamos.
2: No sé por qué.
0: De mañana
2: con todos los productos ahí.
0: Ah, está bien.
1: Un almohadón nos pregunta por acá, ¿eh? A ver. Un adaptador de enchufes, Araceli.
0: No, nos están complicando más de lo que es.
1: Sí. Un ventilador, nos dice Cecilia de Tarariras. A ver, por acá, más tamaño? Mensajitos. ¿Eh?
2: ¿Qué tamaño?
0: ¿Qué tamaño?
2: Sí.
0: Y hay de varios tamaños. No hay un tamaño.
2: Sí, aproximadamente son todos el mismo tamaño.
0: No,
1: generalmente
0: no, no,
1: sí,
0: no,
1: pero
0: no,
1: hay.
0: No hay un tamaño estándar. O sea,
2: ah, tenés razón, el que
0: claro,
2: el de acá no.
0: Hay muchos.
2: El de la radio no.
0: Y hay
2: pero, es así.
0: Claro, hay claro. Sí.
2: Pero el normal es así. Está,
1: claro. Pero el tamaño clásico, podríamos decir de alguna forma.
0: ¿Cuánto es?
1: Es.
0: ¿Cuánto?
1: Un tamaño estándar.
0: ¿Cuál es?
1: El común y corriente.
0: ¿Cuál? Ah, sí, claro.
2: ¿Cuánto mide esto?
1: Bueno, no vamos a decir.
2: Ahora que llegó otra vez es un peligro.
1: A ver.
2: ¿Cuánto mide esto?
0: No digas.
1: Ah, no.
2: No diga nada. Usted diga cuánto mide esto.
0: No, chao, muchachos, nos vemos. Pásenlo bien, hasta el sábado que viene.
2: Menos mal que no le di el micrófono.
0: No, pero lo dijo ella, ya está. Lo dijo ella, ya está. Pues. ¿Vos, Travis?
2: No, ¿qué tamaño tiene esto? ¿Qué tamaño?
1: Y no sabe, porque si no lo mide, no sabe.
2: ¿15 centímetros?
0: No.
2: ¿Este no? ¿12?
0: ¿Vos, este tuyo no?
1: Está preocupado, Eduardo. Pues, le dejaron ahí.
2: Le dejaron un moco arriba de
1: este. Le dejaron un papelito ahí. No. Estaba desinfectado. Estaba con alcohol.
0: Qué loco prolijo, Te mandaba un saludo, Travieso. ¿Rita era? ¿Quién fue?
2: No, la que llamó.
0: ¿Cómo era? No, Rita.
2: Amiga,
0: no.
2: La dejó a la casa.
0: Sí.
2: Dijo que no trabajás nunca.
1: No.
0: Sí, es cierto.
1: Estaba preguntando por ustedes, cierto.
0: Dijimos que estabas en el baño. ¿Está bien? Trabajando
1: haciendo una nota. Sí, le dijimos. Estaba haciendo una nota. ¿Sí? Un termómetro por acá, nos pregunta un oyente.
4: No.
1: Dice, no sé cuál es el elemento o artículo de hoy.
2: ¿El termómetro?
1: Nos pregunta.
0: Sí. Anda por el barrio, digamos.
2: Sí. En algunos casos.
0: Claro, sí. ¿No? ¿Qué decimos, María?
1: Felicitaciones, nos dice tu oyente. Ah, me alegran las mañanas, dice.
0: Ah, gracias.
4: No sigas hablando.
1: No. A ver, buen día, dice. El mate, nos dice.
0: ¿Dónde acá?
1: Cecilio.
0: ¿Querés uno o Cecilio?
1: Un termo también nos tiran por acá,
5: Colonia está en vía de extinción.
0: No. Sí, no, literal.
1: Bueno, están tirando opciones. Buen día, es un plumero, nos dice María.
0: Sí, es lo que falta.
6: Tienes que dejar de ser un país de maricas.
1: Mire, por acá están haciendo un reconto de lo que guardan en su galpón. Dice, en mi galpón guardo bicicleta y lavarropa. Silla, sí. Playera, ajá. Herramienta para...
0: herramienta, pala.
1: Ah, etcétera. Pala, etcétera, nos dice Patricia.
2: Sí, yo también.
0: Pero guardas eso además.
2: Pero también eso.
1: Claro.
2: En un estante tengo el jabón para el auto, el coso para el auto, los trapitos para el auto, el limpia vidrio para el auto.
0: Todo para el auto.
2: Y tengo eso.
1: Muy bien. También. Y bueno, en un ratito.
0: ¿Qué? ¿Qué pasó?
1: En un ratito seguimos jugando porque me parece que ya tenemos a nuestras invitadas en estudios, ¿eh?
0: Ah, no tengo ni idea.
1: Así que vamos a estar dialogando con ellas en un ratito nada más.
0: Bueno.
1: En esta mañana.

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0: Y bien, seguimos en la mañana del este en esta jornada de sábado. Bueno, como decíamos, tenemos invitadas en los estudios de Río Contenidos que nos vienen a contar acerca de una linda actividad que se viene el próximo sábado 6 de junio en Colonia del Sacramento, con una disertación allí, una charla que se va a estar llevando adelante. Pero bueno, ellas nos van a contar más detalles. Estamos con Nancy Ackerman, inspectora departamental de escuelas del hogar del departamento, y también con Rosalía Caraballo, bueno, docente de escuelas del hogar. Y bueno, cuéntenos un poquito acerca de esto que se va a estar presentando Laura Lewin, además una magíster en ciencias de la educación. Y bueno, ¿cómo surge esta iniciativa de poder traerla para que brinde allí esta charla?
1: Bueno, buenos días a la audiencia. Gracias por recibirnos y permitir difundir esta actividad. Bueno, Laura Lewin es una educadora argentina que trabaja muy bien en las redes. Ella le tuvimos la oportunidad de ir a verla, escucharla en presencial en Montevideo en marzo, y bueno, somos un poco fanáticas de seguir aprendiendo y seguir en la parte de la educación. No solamente nosotros capacitarnos como docente en el área de vestimenta o en la gastronomía, o bueno, los orientadores, que poder orientar sobre cada disciplina, sino que también poder prepararnos y seguir preparando, porque la educación va cambiando y va rotando, y hay que actualizarse también, como prepararnos como docentes. Entonces hoy la educación ha tenido también un cambio, como en todo, y entonces bueno, me parece que nos parece que esto es lo ideal. Que venga Laura y que nos dé esa charla, de que son maravillosas, porque las escuchamos algunas, y bueno, y no solamente son para las docentes de las escuelas del hogar, sino que también ya al traerla, que no es fácil, porque ya tiene una está llena una agenda de ella da por todo Sudamérica, por Europa, por Norteamérica, está dando conferencias y charlas, que también ofrece online. Entonces ofrecerlo y hacerlo abierto a docentes y directivos o directoras o directivos de toda la comunidad del departamento de Colonia y también por fuera del departamento.
0: Bien, así que una linda oportunidad para invitar a todos aquellos docentes que se quieran sumar. Y bueno, una oportunidad, como decíamos, quizás un poco única, porque por un tema de agenda también, de que pueda venir aquí.
2: Sí, la invitación no es solo a docentes, es a personas involucradas en lo que es la educación. En el caso de la zona tenemos muchas personas que están involucradas en la...
0: A ver, que estamos teniendo ahí un problemita con el micrófono, pero ya retomamos ahí con lo que nos decía Rosalía. Invitación, bueno, en principio no solo a docentes, sino a todos aquellos que se quieran sumar. Eso sí, nos estabas contando.
3: Justamente eso. ¿Ahora sí funciona?
0: Ahora sí.
3: Bien. La invitación es abierta a quienes están involucrados en la docencia, ¿sí? Porque en la zona tenemos mucha gente que está estudiando lo que es el magisterio, el profesorado, sí. Y bueno, también en diferentes tipos de educación, no solo lo que es la educación primaria, secundaria, sino a nivel de lo que es el inglés y todo ese ámbito, ¿sí? Las charlas van a ser dos. Va a ser una, perdón, que estoy buscando acá.
0: Liderazgo de impacto. Sí, va a ser la primera.
3: La primera de 11 a 12:30. Y la segunda charla va a ser cómo aprende el cerebro y cómo deberíamos enseñar, que es de 13:30 a 15:30.
0: Bien, así que van a ser esas dos temáticas.
3: Esas dos temáticas que están basadas en dos libros. Si alguien, bueno, quienes la sigan, tienen claro que Laura Lewin ha escrito más de 13 libros. Es una referente a nivel Latinoamérica y, bueno, como decía Nancy, se mueve a nivel mundial. Y, bueno, es una voz muy, muy impactante con respecto a lo que es la educación.
0: Bien, así que una linda oportunidad, como decíamos, para poder disfrutar. Esto va a ser en el Bastión del Carmen, ¿es así?
1: Sí, es en el Bastión del Carmen, el sábado 6 de junio, un lugar céntrico para que todas puedan asistir. Y bueno, lo que tiene Laura es que da herramientas y detalles prácticos que nos va a ayudar muchísimo. Como no solamente esta charla de liderazgo de impacto, no solamente nosotros lideramos una institución, lideramos una clase. Entonces, como que está buenísimo para recibir esa, aclarar un poco de cómo, si vamos por buen camino, si lo que estamos haciendo está bien, si entonces está buenísimo que nos dio el ok y que pueda venir, y que bueno, por eso que invitamos a todos los docentes y directivos que hay, que quieran, es una única oportunidad que tienen de verla y de escucharla, porque es fantástica todo como lo explica, lo claro, lo conciso, lo práctico que nos explica. Y ella en la hora y media o en las dos horas que va a estar en la charla no para de dar justo lo que nosotros queremos escuchar. A medida que va hablando, queremos escuchar si nos pasa esto, nos pasa lo otro, y esta situación que cada uno en nuestro cerebro, cada palabra cita algo que nos pasa, ¿no? Y ella como que va contestando, como que va escuchando cada cerebro, como va escuchando y nos explica y nos da esos detalles y cómo se puede resolver y cómo aprende hoy una persona, que no es lo mismo. Van a ver que se van a dar cuenta que no es por es por repetición, pero no es de memoria. De sacar apuntes, de cantidad de detalles que se han ido perdiendo con la tecnología, y bueno, cómo aggiornar todo lo que hay hoy. Y a veces hay docentes que estamos trabajando hace algunos años que bueno, ya lo de que hace 10, 15 años, ¿se aplica o no se aplica? Y si se aplica, ¿cómo es hoy para que sea más eficiente nuestra educación? Que lleguemos más a que el alumno aprenda, porque nosotros somos formadores. Entonces, eso es lo que queremos. Llega a nuestro concepto, se acuerda ese alumno dentro de 20 años lo que nosotros le enseñamos, como para, porque les estamos formando personas. Entonces eso es importantísimo. Y tienen la oportunidad de acá nomás cerca, por eso que los estamos invitando a que participen y que bueno, un día lo dediquemos a eso. Por eso es un sábado, porque los docentes no tienen clase y bueno, se toman ese día para capacitarse.
0: Bien, ¿cómo hacer la modalidad? ¿Requiere previa inscripción? ¿La gente va ese día en ese horario?
1: Sí,
0: ¿tema de costo también?
1: Sí, en los flyers dice no, que están en las redes y bueno, sí. Le podemos pasar el número de teléfono, es un número telefónico, un celular que es de inspección de escuelas, donde se comunican y ahí le van pasando los pasos a seguir, porque hay un formulario online para registrarse. Sí, tiene un costo porque bueno, no es fácil traerla, no es es muy económico, bueno, y aparte vale la pena. Cada inversión que se hace para nuestra formación siempre vale la pena, no es un gasto, es una inversión. Entonces, y después en la puerta de ingreso vamos a tener para acreditarlos a todos los docentes que asistan en ambas charlas. También nosotros le damos una entrada o numerada van a participar de sorteos, que cada escuela va a llevar un premio para sortear, para que se vayan con alguna algún souvenir, no todos, pero casi. Y bueno, así va a ser. Sí se tienen que registrar hasta el 3 de junio por organización, porque los cupos son limitados en el Bastión del Carmen y pensamos que lo vamos a llenar. Entonces, nosotros ya somos 42 docentes que van de las escuelas del hogar. Entonces tenemos un saldo no mayor, no es mucho más, y por eso que se vence en el 3 de junio, que es el día miércoles. Nosotros sugerimos que se anoten antes para mejor organización.
0: Bien, así que si les parece, pasamos el celular, como para que la gente ahí lo tenga en cuenta. 099-28-10-67, Así entonces se comunican y van a tener un formulario para poder llenar.
3: Sí, también pueden acercarse a las escuelas. En las 15 escuelas están todas al Bien. Tanto de lo que es la inscripción y pueden ayudarles con respecto a bueno cómo pueden hacer el trámite.
0: Bien, así nadie se queda sin la posibilidad.
1: Y ahora sí, ténganlo en pendiente ese celular y se está recién activo el lunes. Pero bueno, el fin de semana uno mucho resuelve qué hacer en la semana, planifica. Y bueno, ya para que el lunes se anoten y bueno, les queda pocos días. Y bueno, porque va a estar fantástico. Y después, el día después, a veces decimos, si hubiese ido, hubiese escuchado, salís como renovado. Entonces, claro. Bueno, por eso los invitamos, que no se la pierdan.
0: Así que entonces, a las 11 horas va a ser Liderazgo de Impacto. Y más tarde, a las 13:30, ¿cómo aprende el cerebro y cómo deberíamos enseñar? Van a ser las dos modalidades.
3: Sí, perfecto. Y también queríamos destacar que vamos a hacer el sorteo de algunas entradas que va a ser la próxima semana.
0: Bien. Corriendo un poquito esta actividad y bueno, ya metiéndonos sí. un poco más en lo que son las escuelas del hogar en líneas generales, se viene la nueva edición de Tus Manos 2026. A ver, ¿qué nos pueden sí. anticipar?
1: Un pequeño detalle que las escuelas no lo saben mucho. Sí, obvio, ese de Tus Manos 3, acá se van a enterar.
0: Sí, viene la primicia.
1: Porque vamos, sí, es de Tus Manos 3, este año lo vamos a hacer en el Bastión del Carmen y va a ser el 10 de octubre.
0: Así que se vienen cambios este año.
1: Sí, sí. Cambios en la
0: pero en es un lugar, es lugar físico.
1: El lugar físico, pero el lugar del Bastión del Carmen es fantástico, tiene una energía y es un lugar divino. Entonces, para no siempre hacer lo mismo y no siempre encontrar el mismo lugar, el que ya no fue a Plaza de Toros, bueno, este año lo cambiamos y bueno, es para que sigamos conociendo lugares maravillosos que tiene Colonia y bueno, vamos a comenzar a ultimar detalles después de esta charla y bueno, se viene con todo eso.
0: Bueno, poniendo en contexto un poco para aquellos que quizás no lo tiene tan claro, De Tus Manos, su tercera edición, como decíamos, donde las escuelas del hogar exhiben todo lo que realizan.
1: Sí.
0: Además con talleres y todo.
1: Sabemos que son 15 escuelas del hogar en el departamento de Colonia, las 15 participan, pero no te vamos a dar la temática, porque Bien. La hemos ido cambiando, siempre sí. hay una temática de línea, porque bueno... no todavía, ya no es que no tenemos, lo tenemos pensado, lo tenemos resuelto, pero eso en otra edición te lo contamos.
0: Bien. Mes, octubre, eso
1: octubre,
0: sí podemos decir.
1: Sí, ya tenemos que es el 10 de octubre.
0: 10 de octubre, bien.
1: Sábado 10 de octubre.
0: Así que bueno, durante todo el día se va a poder estar.
1: Exactamente, visitando. La misma modalidad, va a tener un horario, talleres en vivo, una temática diferente, como todos los años, pero esto es... ¿Para qué lo hacemos? Es para mostrar a la comunidad todo lo que hacemos en las escuelas del hogar, que ya este año también hay una que cumple de La Paz, que cumple 100 años. Así que ya tenemos 4 escuelas que tienen más de 100 años y bueno, una trayectoria en el departamento que es importante y una presencia que la debemos marcar, como siempre. Y el trabajar en equipo siempre nos ayuda a crecer.
0: Bien. Rosalía, bueno, siempre ahí con el curso de costura, de alta costura. Bueno, contanos cómo viene pisando firme.
3: Sí, en el caso de la materia que es vestimenta en las escuelas del hogar, en esta zona, justamente en Valdense, estamos trabajando con el profesorado, el tercer año, que es el último. Este año estarían recibiendo 5 alumnas a fin de año. Y bueno, también estamos trabajando con esa nueva modalidad de lo que es el profesorado en 3 años, que justamente es una carrera. Es una carrera que es bastante...
1: Intensa o intensiva,
3: sí. Sí, se está trabajando con esa modalidad, pero bueno, siempre intentando brindar el conocimiento a las personas y brindar también una carrera justamente, que es lo primordial en este caso.
0: Y lo versátil también, ¿no? Porque no solo se aprende todo lo que tiene que ver con costura, con alta costura, sino también el poder salir a dar clases.
3: Sí, justamente. En este caso, bueno, con ese grupo específicamente, se está trabajando lo que es el para dictar clases, pero también se dictan clases de talleres, que son generalmente talleres abiertos y, bueno, talleres específicos, pero también brindando herramientas a que la persona pueda, bueno, trabajar en su casa, desde su casa, o trabajar en un taller, o aprender porque para ellos, ¿no?
0: Claro, para uso, sí,
3: para uso doméstico.
0: Ahí va. Sí. Bien. ¿Cómo viene en aumento? ¿La gente se interesa más? ¿Es algo que se mantiene?
3: Sí, en lo que es Valdense, por ejemplo, ha venido en aumento. Incluso los cupos ya están completos, los grupos ya están completos, cerrados. Y creo que es algo que está volviendo, por suerte, ¿no? Es algo que se había dejado un poco de lado. Pero el tema de la conciencia de, bueno, reusar, reciclar, el poder mantener vigente esos materiales que usábamos antes y, bueno, no ir tanto a lo descartable, eso está como influyendo positivamente en lo que es la indumentaria.
0: Al volver como a darle una segunda vuelta a lo que quizás ya uno no utiliza, ¿no? El saber cómo también.
3: Sí, justamente, brindarles herramientas para que, bueno, puedan reutilizar, rehacer y, bueno, volver a darle una segunda oportunidad a esa prenda o eso que quieren usar.
0: Bien.
1: Sí, también, perdón, ¿sí? También lo que tiene vestimenta en las escuelas del hogar, que se confecciona a medida. Que eso es importante también, aprender a hacerlo a medida. A veces cuando tú vas a adquirir una prenda, son talles únicos y nunca te van a favorecer ni te van a quedar bien. Entonces, esto lo que nosotros, que también pueden generar emprendimientos y salidas laborales también, no solamente para dar clase, en los talleres, bueno, y en el profesorado, que confeccionamos a medida.
0: Bien, importante también. Ya la última ahí para ir cerrando, pero bueno, si hablamos en este 2026, en el correr de estos años, ¿cuál ha sido como el taller o el curso que la gente ha mostrado más interés o que ha ido como en aumento en estos años?
1: Me parece que tanto gastronomía como vestimenta son nuestros cursos estrella, nuestros cursos curriculares, y siempre han ido en aumento. Nosotros necesitamos aprender a cocinar y a coser vienen de siglos. Entonces, y más allá, de no solamente para el hogar, como las escuelas comenzaron, para preparar a la mujer para que sea esté más preparada para el hogar, sino que acá, hoy en día...
0: Como herramienta de trabajo, ¿no?
1: Como herramienta, claro. Hoy en día se generan muchos emprendimientos, se necesitan, tanto en gastronomía como en vestimenta, gente para trabajar en distintos distintos locales comerciales. Siempre van a tener un trabajo o pueden tener una salida laboral, ¿no? Con esto. Sin duda. Así que son nuestros cursos de estrellas. Ahora después con cursos de manualidades o de belleza o de tecnología que se dictan en las escuelas, eso depende de las localidades, del lugar de donde están las escuelas, qué interés tienen, ¿no? Entonces hay así cursos con orientadores que en algunas ciudades, en algunas escuelas funcionan buenísimo y están súper arriba. Hay cantidad de gente que no tienen que volverlo a repetir y a repetir y a tener clase distintos turnos de horarios, y en otras ciudades no. O sea, tampoco tenemos los orientadores que vayan por todas las escuelas, no es tan fácil de llegar. Entonces, pero siempre buscando lo que las escuelas, las comunidades necesitan. Entonces, por eso que cada escuela dicta con los orientadores distintos cursos. Algunas tienen, no importa la cantidad, sino la calidad de lo que presenta su currículum, para que se dicten. Así que consulten en las escuelas qué cursos están, y siempre es interesante, importante hoy en día, como siempre lo vengo diciendo hace años, el salir, el comunicarse, el integrarse a un grupo social, no quedarnos en nuestras casas quietos, sin ese contacto social, está muy bueno. Así que siempre en las escuelas van a encontrar un curso que les guste, que nos sentamos, que hagamos cosas útiles con nuestras manos. Por eso que salió el
0: de tus manos.
1: De tus manos, porque de nuestras manos sale todo. Y haciendo algo con nuestras manos activamos el cerebro. Así que no lo decimos nosotros, lo dicen los especialistas. Nosotros solamente somos un eslabón más para que todos estemos mejor.
0: Bien, así que bueno, la invitación planteada, próximo sábado, Laura Lewin, que estará allí, esta magister en ciencias de la educación, queda la invitación planteada.
1: Sí, quedan los últimos días de inscripción, así que vamos arriba, que está cerquita, para tener una oportunidad de conocerla personalmente y de escucharla, que es mágica.
0: Gracias a las dos por haber venido.
3: Gracias a ti.
1: Gracias.
0: Seguimos en esta mañana, avanzamos.

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0: 29 y no más de 29 son los que pasan de las 10 de la mañana, señoras y señores, en esta mañana gris, mañana fresca que tenemos en la zona. No, no.
1: Fresquito, le iba a decir. 8 grados, ¿eh?
0: 8 grados. ¿Estás segura que es 8 grados?
1: Vamos a chequear.
0: Para mí hay algo más. Para mí hay algún gradito más.
1: Según lo que nos indica Inumet. A ver. Mi celular indica 8 grados. Vamos a ver, Inumet.
0: Mi celular es muy friolento, me parece.
1: Está con frío.
2: El mío 12.
0: El mío 13.
1: Bueno, aquí Inumet nos dice 11 grados, ¿eh?
0: Vamos a poner un acuerdo.
1: Sí. El mío intermedio.
0: Dice, el mío dice 13.
2: ¿Dónde viste 8?
1: ¿Eh?
0: Actualiza tu teléfono, por favor.
1: ¿Usted dice que está desactualizado?
0: Mira, mira acá. Mirá.
1: Bueno, 13 grados, sí. Aquí nos indica 11 grados.
0: 13 grados, nublado. 15 la máxima. Se ve que, o sea, el celular va acorde, digamos.
1: Sí, no se movió, le digo, sí, en 8 grados.
3: Vamos arriba, no se quejen del frío.
1: 14 la máxima.
3: No se dejen de quejarse, que está buenazo.
0: Yo, claro, ahí está. Claro. Yo creo que el celular va acorde a la persona, porque yo soy acalorado, hay 13 grados.
1: No, yo no siento frío tampoco, ¿no? O sea. Bueno. No. Pero bueno, está ahí.
0: ¿El suyo, Ángel? 12.
2: 12.
1: 12. Bueno, 8, y Numet nos dice 11, así que. Bueno, entonces, variadito.
0: ¿En qué quedamos?
1: ¿En qué temperatura? Según el termómetro de cada uno.
0: Sí, la sensación térmica. La pasa que Numet no tiene sensación térmica.
1: Sí, se nos acaba de caer la página.
0: Sí, está con problemas la página.
1: Sí, está con problemas hace días, ¿eh?
0: Inclusive hubo un informe de Inumet que decía que levantaran la información de Instagram. Del Instagram
1: de las redes sociales.
2: Siempre tienen problemas.
1: ¿Eh? Bueno.
2: Siempre la aciertan.
0: ¿Cómo no? Pero no sea así con la gente.
1: Mire, la humedad está altísima, 95%.
0: Sí, la humedad sí, estoy seguro que sí. La humedad está
2: muy alta. Mata la humedad.
0: Dijo una doña y yo. Bueno.
1: A ver, ¿qué tenemos? A ver, ¿tenemos algún adelanto por ahí? ¿Algo? Temita nuevo.
0: Escúchame con esto. Viste que está muy de moda las colaboraciones, ¿no?
1: Sí.
0: Viste que te aparece Abel Pintos fit Los Pericos.
1: Sí.
0: Ponele. Bueno, en este caso es la gente de Con Alma y Vida y la gente de Los Brillantes Nueva Generación.
1: Bien. Bien.
0: La muchachada ha hecho fusión de las dos bandas con un tema escrito por el señor Edgardo Nieves. Les cuento que evidentemente en este furor que tenemos cada vez que viene el mundial, a veces con mayor o a veces con menor expectativa, pero furor al fin, está llegando este tema a todos nosotros. Yo estoy alargando porque no estoy encontrando dos.
1: No estaría encontrando el mensaje.
0: Ah, acá está, mirá.
2: Era las 11:30 y
1: claro,
2: seguía buscando.
1: Él seguía dando vuelta.
0: Dice, es un gusto, este es el mensaje que mandaron. Dice, sí. Amigos y amigas, es un gusto para Con Alma y Vida y para la gente de Los Brillantes NG desde Nueva Helvecia, dice Departamento de Colonia, presentarles nuestro tema homenaje para la Celeste en este próximo Mundial. El grito de guerra con Alma y Vida, Lucho Long, Alejandro Lío, Javier Tucet, Pablo Rodríguez, Milton Pita y Edgardo Nieves, Nico Bentancor, Rafael Malán y Sexy Malán. Toda la troupe de la gente de Con Alma y Vida. Los Brillantes NG, Rodrigo Salas, Bautista Vares, Mauricio Rodríguez, Lucho Long, Javier Tucet, Edgardo Nieves y Pablo Doat. Vale destacar que la letra y música y arreglos son de Edgardo Nieves, grabado en Lo de Mirta, dice Nueva Luisa, ediciones mezcla y máster Federico Serpa, estudio mestizo en Villa La Paz. Así que entonces empezamos a escuchar el grito de guerra, ¿le parece?

0: Esa sí es linda para bailarla juntito.
1: ¡Hasta luego!
0: ¡Qué buena música!
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2: ¡Ah, sí! ¡A todo ritmo!
1: ¡El pelería gato fuera! ¡Qué bien! ¡Qué
2: y bueno, a todo ritmo, yo les voy a contar algo, ¿eh?
1: ATR.
2: Sí. Tenemos ganadora.
1: ¿Ah, sí?
2: Realizamos el sorteo correspondiente, ¿eh?
1: Mira vos.
2: Se va la orden de compra.
1: ¿Qué era?
2: De Ahorro Express.
1: ¿Qué era? A ver, para la que dijo un lampazo.
2: Sí.
1: ¿Sabe lo que era?
2: Sí. Cuéntele a
1: la
2: los
1: que dijo
2: un
1: cargador también.
2: Sí.
1: Era...
2: Y después nos tiraron un espejo también, ¿eh?
1: Ah.
2: Escuche. Escoba. Esta es Graciela, escuche bien.
1: A ver.
2: Una gamusa, dice.
1: Bueno.
2: Toalla.
1: Espera, Graciela tiene música.
2: A ver, tiene música. Mensaje de Graciela. Una gamusa,
1: sí.
2: Toalla.
1: Sí.
2: Pañuelo descartable.
1: Sí.
2: Un bolso.
1: Sí.
2: Es líquido, alcohol.
1: Ah.
2: Escoba. Y la última fue un espejo. Dentro de todas esas nos tiró la respuesta correcta.
1: Exactamente, y la respuesta correcta es
2: papel higiénico.
1: Ahí está. ¿Por qué, me dirán ustedes, por qué en esta época se usa más? Porque mucha gente lo utiliza como pañuelo descartable.
2: Claro,
3: el que
2: sí.
3: tenemos acá es mío, el
2: sí.
3: pañuelo descartable. Usted lo usa.
2: Yo en mi caso tengo en la cocina, en el dormitorio.
1: No, yo en la,
2: por
1: cocina,
2: todos lados.
1: En la cocina tengo papel de cocina.
2: No, yo me llevo un rollito siempre.
1: ¿Para qué?
2: Para usar de pañuelo descartable.
1: Ah, porque dice que es más suave que el papel de cocina.
2: Claro, sí,
3: no,
2: obvio.
3: Más barato.
2: Lógicamente.
1: Ah, también.
2: No, pero es más suave, más suave.
3: Ojo, yo con esta licita precisaría.
1: Sí, yo preciso Fanapel y se cerró. Así que calculale. ¿Qué te iba a decir yo otra cosa? Y no, y de medidas hay de distintas medidas porque hay distinto metraje. A eso iba.
3: Claro.
2: Ah, bien.
1: Lo que el ancho siempre es más o menos el mismo.
2: Sí, sí.
1: A eso iba a votar.
3: Si no entra en el coso del baño.
2: No, pero después están los tamaños más industriales, que son los que colocan en.
1: Acá.
2: Claro, en los baños a veces. En,
1: por ejemplo, pero el ancho es el mismo.
2: ¿Eh?
1: El ancho es el mismo. El ancho de papel.
2: Sí, usted dice el ancho de la hoja.
1: Sí, el ancho
2: de papel. Claro, el ancho de la hoja, sí. Yo me refiero al tamaño, al diámetro.
3: Si fuera más fino se complica.
1: Ah, sí, si fuera más grueso también.
3: Sí, está bien.
1: Acá
3: a veces hay uno que es bueno.
1: Hay otro que sí.
3: Pero hay uno
2: sí, ese claro, que hay diferente calidad.
1: Hay diferentes media lija, dice usted.
3: Sí.
2: No, aparte está el.
1: Hay uno que es
2: el
1: foliante y otro que no.
2: Está la hoja simple, está el doble hoja también.
1: También.
3: Sí, pero ese tapa los baños.
1: Sí.
3: El doble hoja.
1: Sí.
2: Bueno, acá nos están retando. Dice que yo sepa, el papel higiénico es de papel y de otro material. Sí, lo dijimos hoy.
1: Sí,
2: papel dijimos
1: higiénico.
2: Dos materiales dentro de la familia,
1: claro.
2: Porque nos referíamos al cartoncito del
1: rollo.
2: Del rollo.
1: Claro, ahí está.
2: Ahí está.
1: Donde se enrolla el papel higiénico.
2: Ahí está.
1: Y si vos me decís que es lo mismo el papel higiénico que el rollo, agarra el rollo.
2: Claro.
1: Agarra el rollo. Dale.
2: Dice, de lija nunca vi y de nylon tampoco. No,
1: no,
2: sé si acaso
1: no, pero hay algunos que son bastante.
2: Claro, está siendo irónico lo que pasa.
1: Claro, amigo, no necesitaba una flexión tampoco.
3: Yo lo uso para limpiar los lentes.
1: ¿El de nylon?
3: El otro no.
1: Le raya los lentes.
3: ¡Buah!
1: No me pregunten. Da para muchas cosas, da para demasiado comentario, digamos.
2: Claro. Y bueno, tenemos ganadora en este caso, ¿eh? ¿Sabe quién se lleva la orden de compra gentileza Ahorro Express?
1: ¿Quién?
2: Cecilia.
1: Mira Cecilia.
2: Cecilia.
4: Ah, bueno.
2: 975-6 fue una de las que contestó de forma correcta, ¿eh? Fueron varios ahí, estaban atentos.
1: Cecilia es la famosa persona que los papás le pusieron Cecilia.
2: Sí, claro.
1: No sé quién es Cecilia, pero bueno.
2: Claro. Cecilia, 975-6. Te llevas la orden de compra. Bueno, puedes pasar en el correo de la semana a retirar la orden por aquí y así podés entonces ver por qué sucursal te queda bien retirar el premio.
3: ¿De qué se ríe, Mariela?
1: No sé.
2: ¿Quién?
3: Mariela está riendo.
2: Ah, Mariela, ¿se está riendo?
4: No.
1: La policía.
4: No. La policía. No.
2: ¿Qué es eso?
1: ¿Nunca lo había escuchado?
2: ¿Eh?
1: ¿Nunca lo había escuchado eso?
2: Sí, pero no sé. Como raro.
1: Es cuando llega, veo, cuando llega la autoridad y dice, no.

0: se gusta a uno.
1: Le pasa, por ejemplo, a Gastón cuando llega María. Sí.
0: ¿Vos el sábado no fue al fútbol?
1: Sí, no.
0: No.
2: No podía, estaba trabajando. Sí, claro. Y lo que pasa es que era un horario que él ya había dicho que no podía. Ah. O sea.
0: Preguntá cómo salimos.
1: ¿Ganaron?
0: La mañana ganó 16-8, 16-10, algo así.
2: Sí, pero a mí me llegó.
1: ¿Nosotros que jugaban con muleta?
2: A mí me llegó un cuento.
0: ¿Qué cuento?
2: Que eran todos muy chiquilines.
1: ¿Quiénes?
2: Los del equipo de ustedes.
0: No,
2: por eso ganaron.
0: El Seba tiene 51, yo tengo 51, ahí ya llevamos 102 años.
1: Bueno, subieron la vara.
0: ¿Y sabes claro. que William Queiroz jugaba con nosotros?
1: Ahí tiene como 160.
0: 160 años tenía ahí.
2: Bien, bien.
1: O sea, ¿qué era? ¿Fútbol 7 o fútbol 5?
0: Fútbol señor.
1: ¿Pero cuántos son?
0: Cinco.
1: ¿Fútbol 5?
0: Cinco.
1: Ah, bueno, entonces tenían dos pibes. ¿De cuánto?
2: ¿Cinco qué? ¿Pero cinco por...? No, ¿cinco en total?
1: Nah, ¿cómo van a jugar cinco? ¿Juegan dos y medio para cada lado? ¿Cómo hacen?
2: No tengo ni idea, por eso
1: no, cinco de cada lado.
2: Ah, por eso. Cinco de cada lado. cinco en cada equipo.
1: Partían uno al medio, ¿cómo se...?
2: Dos y medio. Bueno, jugaban dos.
1: ¿Hiciste gol en contra? No, yo estaba jugando en otro equipo.
2: Bueno, podía ser.
1: Bueno, y los otros dos, ¿cuánto tenían?
0: El Cebolla Begle, 30 y algo.
1: Sí. ¿Y después?
0: Y Emilio Martínez, que es el tapado que teníamos.
1: Sí.
0: Tendrá 35, 36.
1: O sea, que están hablando de 200 y pico de años.
2: No.
0: Sí, obvio. ¿Está?
1: 200 y pico de años.
2: Bien,
1: y los y lo de la tarde que tenían, 700 por lo menos. Porque...
0: No, estaban los Rodríguez, los hermanos Rodríguez, que no. Uno no llega a 30 y otro tendrá 32.
1: Está, ahí tenés 60 entre dos.
0: Tenía... A Curuchet, que debe tener 26, 27.
1: No, pues los otros eran pibes.
2: Entonces eran los otros.
1: Los que perdieron eran pibes.
0: Seguro. Y, y otro que no sé quién era.
2: Era al revés.
0: Era tenido 23, 24.
1: Bueno, ahí está. Vieron que el lobo es el malo en el cuento contado por Caperucita.
2: Claro,
0: Nosotros teníamos golero.
1: Claro, usted jugó.
2: Solo
0: era el golero.
1: Que lo tiró,
2: Y dice que ganó por eso.
0: Obvio.
1: Tapaba todo el arco.
2: No, la modestia que tiene, le digo.
1: Está bien.
2: Una cosa tremenda.
0: ¿Vamos con Gustavo?
2: Sí, la llevó a marzo la modestia.
1: Travieso, ¿por dónde anda?
2: A ver.
3: Gracias, compañeros. El cordial saludo para ustedes aquí en estudios que están muy, muy divertidos. Nosotros recorriendo en esta mañana de sábado aquí en Nueva Helvecia y estamos en el hogar Fraunfrein. En realidad estamos ubicados en la vieja histórica capilla aquí de la Congregación Evangélica porque está por comenzar en segundos nada más la asamblea anual del hogar Fraunfrein y nos atiende amablemente su presidenta, Alicia Moreda, quien ya salió de la mesa para atendernos y la dejamos libre en un ratito. Alicia, gracias por recibirnos aquí y en un ratito comenzando esta asamblea, ¿cómo se viene preparando lo del día de hoy? Gracias.
4: Hola, bueno, muy buenos días, Gustavo, gracias por venir. Nos estamos preparando bien, por suerte, bueno, estamos recibiendo a los socios que vienen a la asamblea y bueno, va a ser un informe. Esta asamblea no se hace elecciones, este año es solamente informativa de cómo va la situación económica, la situación de residentes, funcionarios y bueno, nada, es un informe anual que es obligatorio por reglamento, ¿verdad?
3: No es la primera vez que lo hablamos. ¿Cómo está la institución que enfrenta grandes desafíos siempre, el mantenerla, el llevarla adelante?
4: Bueno, la institución se encuentra bien. Por supuesto que siempre en lo económico estamos, por suerte, bien saneados. Tenemos algún ahorro que nos permite, por supuesto, desarrollar y hacer obras, pero siempre contando con el apoyo, desde que tenemos el apoyo de los organismos públicos, que hemos podido mejorar mucho en obras el hogar. El hogar cumplió el 20 de mayo, como todos saben, 117 años. Tenemos la parte histórica y todo lo que es la parte edilicia, que lleva mucho mantenimiento. A eso sumado funcionarios, residenciales, te quiero decir residenciales, en el sentido de que mejoras en el residencial, en el hogar, porque es un hogar sin fines de lucro, como todos ya sabemos, con 17 años de historia, de trayectoria y trabajando para que siempre en mejora para los residentes, para la comunidad, estando presentes en las actividades, que es para nosotros un ingreso importante porque podemos desarrollar pequeñas obras y después las de más tamaño, como te digo, más importantes, Tenemos el Ministerio de Transporte, tenemos el Banco de Previsión Social, las embajadas que nos apoyan, en particular la embajada suiza que siempre está presente. Y bueno, en este momento tenemos un proyecto presentado ante el Ministerio de Transporte y Obras Públicas para la reforma y la de 4 baños dentro de las instalaciones para hacerlos más accesibles. El sector de enfermería, que también es importante, eso tiene que estar por reglamento del Ministerio de Salud Pública. Uno tiene que, y más con todas las cosas que están pasando, tenemos que siempre estar informados, siempre estar actualizados. Hoy en día hay muchos reglamentos que van cambiando y protocolos y solicitudes que tenés que hacerlas. Bien. Para estar dentro de las habilitaciones correspondientes.
3: Hoy son los proyectos en lo inmediato que van a estar encarando aquí, de aquí en más, digamos.
4: Sí, exacto. Lo más inmediato es eso, que ya empezamos la obra, porque supuestamente ya como que nos informaron que íbamos a tener el apoyo del Ministerio de Transporte. Pero bueno, está un proceso, eso lleva tiempo, pero bueno, es necesario el comienzo de las obras de los baños, porque cada vez los ingresos al hogar cada vez requieren de más recursos humanos, de más de más mejoras, porque entran con dependencia. No es como antes, que entraban bien y querían disfrutar del hogar. Ahora disfrutan del hogar, pero necesitan otro tipo de cuidados y otro tipo de
3: Tenemos personas de más edad, más longevas, más con más tiempo, claro, pero con más cuidados y protección.
4: Ahora, la gente vive más. Eso es real.
3: Hay muchísimas nonagenarias, por ejemplo. Exacto. Cerca de 100 años otros.
4: Cerca
3: también.
4: De 100 años, y claro. Sí, muchas. Y entran, te llaman para ingresar con 85 años, porque tuvieron un temita, un problema, entonces quieren estar más tranquilos, tienen que estar mejor cuidados, pero ya ingresan siempre con algún tipo de dificultad. Que para nosotros es un ingreso común hoy en día, no es como, por eso te digo, no es como antes. Y bueno, y para eso tenemos que adaptarnos. Y adaptarse es hacer baños adecuados, hacer habitaciones, tener camas en el sector de alta dedicación. Ahora se cambiaron las camas, se pusieron las camas articuladas para una mejor atención tanto del residente y mejor por los funcionarios también.
3: Ya, ¿no? Ya te dejamos libre, sí, porque está por comenzar la asamblea. ¿Cuántos hoy residentes, huéspedes en el hogar y cuántos funcionarios, para entender el equipo, la dimensión que tiene el Fraunfarein?
4: Sí, bueno, hoy tenemos 42 residentes y tenemos 37 funcionarios. Dentro de los 37 está la asistente social y está la nutricionista y algunas otras áreas, como por ejemplo gimnasia, bueno, actividades recreativas que tienen los residentes.
3: Pero eso marca la dimensión que tiene esta institución de mano de obra, de costos, mes a mes. Alicia Moreda, presidenta del hogar, en esta asamblea, gracias por recibirnos.
4: No, por favor, gracias a ustedes y bueno, sí, ya por comenzar. Esperemos que la concurrencia de los socios, que es muy importante, y familiares también. Siempre queremos que se acerquen los familiares al hogar, porque es importante ver dónde está su familia, cómo está económicamente el hogar, bueno, para que después sepan cómo manejarse ellos también.
3: Muchísimas gracias por atendernos. Radio del Oeste, RO Contenidos, el sentir de la región en esta asamblea aquí en la antigua capilla de la Congregación Evangélica. Volvemos a ustedes, compañeros, en esta mañana de sábado.
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0: Bueno, orillando las 11 de la mañana, ya 10 horas con 58 minutos en todo el país. Todavía nos queda un rollito más para finalizar. Recordamos que tenemos en un rato nada más el informativo central a la hora 11:30. Recordamos también que hay linda actividad este fin de semana en el Centro Regional de Cultura Cine Helvético para disfrutar. Toda la familia va a tener la posibilidad de disfrutar a pleno de lo que es, por ejemplo, la película Ovejas Detectives, que está a tan solo 100 pesos la entrada, o sea, totalmente accesible para todo mundo. Así que disfrutar de esa película, disfrutar también de lo que será la película de Natalia Oreiro y Gael García Bernal. Y también en la jornada de mañana viene obra de teatro, viene La Jenny. Entonces vamos a reírnos un rato, un fin de semana realmente bárbaro que arrancó el jueves y que termina el próximo domingo, la jornada de mañana, allí en el Cine Helvético.
1: Así que a poder disfrutar de alguna de estas funciones, y como decíamos, ahí con entradas totalmente accesibles.
0: Efectivamente, así es.
1: Y bueno, hablando de accesible, tenemos algo para contarles. Pero veo que estamos a fin de mes, ¿eh?
0: Ah, se complica.
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0: Bueno, y seguimos adelante, María, seguimos adelante. Y recordamos, ¿quién fue la ganadora en la jornada de hoy de 30 de mayo, lo que tiene que ver con Ahorro Express? Cecilia, ¿no?
1: Cecilia, por ahí Cecilia. Se subió el premio.
0: Recordamos también que hoy estamos anotando para los cumpleaños, ¿verdad?
1: Estamos inscribiendo para los cumpleaños, así que todo el que cumpla hoy 30 de mayo, al igual que el próximo sábado, vamos a estar allí entonces registrando los cumpleaños para el sábado próximo realizar el sorteo de la orden de compra gentileza de Carnicerías Parquesol.
0: ¿Tenemos mensajitos por allí?
1: Tenemos algunos mensajitos, por acá nos hacían referencia a que querían ver el show de la Jenny, dice.
0: Bueno, pueden sacar las entradas.
1: Sí. Desde Piedra Chata nos saludan.
0: Oh, qué lindo. Lindos bailes en Piedra
1: Liliana
0: Chata.
1: De Piedra Chata.
0: Lindos bailes se hacen.
1: Grandes bailes allí, por esta zona.
0: ¿Ha ido?
1: No. No he ido.
0: ¿En su época de juventud también?
1: No, tampoco, no.
0: ¿En su época de soltería tampoco?
1: No.
2: ¿Al baile de campaña fuiste?
1: No.
2: Ella es chica de ciudad.
0: Claro. ¿A dónde ibas?
1: No sé si se puede decir lugar. Bueno, ya no está más, así que se puede decir. Sí, claro. ¿La Calera?
0: ¿La Calera?
1: Sí. Le Clave era de los lugares más. Sí. Y después en un balneario también.
2: Ajá. ¿Y al bar nunca fuiste?
1: ¿Eh? ¿Al bar? Y acá también, sí, al bar también. Sí, sí, sí. Al bar venía bastante también.
2: ¿Con el mejor de jockey?
1: ¿Era usted?
0: Recién ahora sí.
1: Yo de algún lado. Claro, pues en ese momento no lo conocía. Que sabía quién era el DJ. Este.
2: Y si ella no se veía.
1: Nada, ¿cómo no me iba a ver?
0: ¿Cómo no?
1: Sí, me veían, sí.
0: Melena rubia, larga.
1: Ponele. Sí, claro. Sí. Así que sí, bueno, esos eran los lugares más concurridos en mis adolescencias.
2: ¿Y bailaba bien?
1: ¿Eh?
2: Va, ¿baila bien?
1: No me considero gran bailarina.
0: Pero se defiende.
1: Bailaba, me movía.
0: Se defiende. Claro.
1: Digámosle, me movía.
0: No tiene dos pies izquierdos.
1: Claro, bien. Claro. Ahí está.
0: No es como la momia, por ejemplo.
1: No sé, nunca lo vi bailar.
0: No,
1: tengo ni idea.
2: Yo creo que nunca he bailado.
1: Claro, ese era el tema. Nadie lo vio porque nunca bailaba.
0: Cuando tiembla, ¿no?
2: En algún cumpleaños, sí.
1: Claro.
2: Sí. Pero con...
0: Y con unos cuantos faroles arriba. Sí.
2: Es la única forma.
1: Claro, ahí ya dice, sí está, me animo.
0: Hasta el himno nacional.
1: Bailo igual.
2: Ahí sí me suelto.
0: Y ahí es una cosa que es una marioneta. Es. Ah.
1: Claro.
0: Una carqueja al viento. Es un junco.
1: Con el swing, dice.
0: Se quiebra como chorizo seco.
2: Una carqueja al viento.
1: Las comparaciones. No.
0: Viste que la carqueja cuando ve.
1: Va para cualquier lado.
0: Esos muñequitos que ponen en las estaciones de servicio.
1: Sí.
2: Acá tenemos uno.
0: Así, exactamente así.
1: Esos serían los movimientos.
2: Acá tenemos uno.
0: Me olvidé de algo. Le tenía que decir a mi hijo que no se me llevara el auto. Ahí lo vi pasar, amigo.
1: Se acaba de dar cuenta. Bueno.
2: Le pones esto, María.
0: Así. ¿Cómo se mueve, hermano? Sí.
1: No era de mis ritmos favoritos.
0: Le cuento a la gente, empezó a perrear acá.
1: No, para nada.
2: Ponía y salía
1: para No, esto no. Esto sonaba así, pero no.
0: Dedito.
1: No era de mis preferencias musicales, no, nada.
0: Le daba tendinitis en el codo, el darle así.
2: Si no, esto.
0: Hey. No. Y ahí sí iba hasta abajo.
1: No, tremendo, amigo.
0: Se ponía el gorrito de costado casi. La visera de costado.
2: Y con cerquillo.
0: Ahí está, sí.
1: El cerquillo.
0: Cortado hacha casi.
3: ¿Cómo me gusta la noche?
1: No, tremendo. Todo lo que le voy a decir, tremendo. Muchísimo, sería muchísimo.
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0: Esa también. Esa la bailaba también.
2: Sí.
0: Y ahí hacía la clásica. La clásica vueltita.
2: Sacando colita para atrás.
0: Sí.
1: No, la imaginación de ustedes, la verdad.
0: Y pues,
1: es impresionante.
0: El limpia vidrio, o sea, sí.
1: No.
2: Y pasión de sábado a full.
0: Ahí está.
1: No.
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1: Esto le digo, hubo un momento que sonaba impresionante.
0: En tu época, si la bailaste todo.
1: Impresionante. No, yo era más onda agrupación Marilyn, más ese estilo.
0: Sí.
1: No, pero no, eso es otro estilo.
0: No sé qué diferencia.
1: No es, no, no es esto. Es otro estilo de cumbia. Estaban muy a full las bandas uruguayas también con eso, ¿eh?

0: hablando 20 años atrás.
1: Sí, debe ser, ¿no? Sí, sí, sí. Impresionante.
0: Dos décadas.
1: No saquemos la cuenta, ¿no? Impresionante.
0: Esa se la cantaba todita. Claro, eso es un tema original de. El tema se llama Morango de un Nordeste.
1: Onda Brasil, versión es, original.
0: Lo que pasa
1: es
0: que la versión original es.
1: Ahí está. Bien.
0: Cara mitad, ahí va.
1: Oye, está con el Brasil a full, le digo, ¿eh?

0: Estaba tan tristonio, dice.
1: Estaba tan tristonio cuando él apareció.
2: Versión original, entonces.
0: Esa, claro, eso es Caramitade. Morango, Durdo, Deschi.

0: Y nos vamos porque nos tenemos que ir, nos vamos porque viene el informativo central de la hora 11:30, nos vamos porque el lunes, si Dios quiere, volveremos, María.
1: Así es, minutos finales, se viene la información en un ratito nada más, como es habitual.
0: Efectivamente, queda el premio de la Magnolia que lo acumulamos para el próximo día sábado, ¿te parece?
1: Así es, el próximo sábado vamos a estar jugando allí con la gente de la Magnolia, con sus ricos dulces que nos brindan cada sábado. Así que bueno, agradecer a los oyentes por habernos acompañado esta mañana.
0: Efectivamente. Por mi parte, el próximo lunes en Reflejos FM tenemos sorpresa por Reflejos FM en el marco de los 30 años de la radio. Así que, bueno, a partir del lunes que viene le vamos a estar contando.
1: Así que se vienen ahí premios.
0: Se vienen, ¿eh? ¿Tienen el avance? Bueno, tírelo.
2: ¿Se puede pasar, Mariela?
0: ¿Nos dijeron que sí? ¿Nos dieron el ok?
1: ¿Dando el ok? A ver.
0: ¡Chao!
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4: Buenos días para todos, bienvenidos a una nueva entrega informativa, jornada de sábado 30 de mayo del 2026.
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4: Meteorología indica cielo nuboso con periodos de cubierto, nieblas y neblinas para hoy. 19 grados la máxima esperada. Para el domingo, cielo algo nuboso y nuboso con nieblas y neblinas, periodos de claro, 8 grados la mínima, 19 la máxima esperada para mañana. Y la tendencia para el lunes, cielo nuboso con periodos de cubierto, hay una baja probabilidad de precipitaciones, 6 la mínima, 18 grados la máxima esperada para el próximo lunes.
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4: Operadores turísticos tienen expectativas para el resto del año para un sector que emplea casi 6.000 trabajadores en Colonia. En la hotelería hay 26 hoteles abiertos y unas 3.000 camas disponibles, informó Andrés Castellano, presidente de la Asociación Turística. Adelantó que la Intendencia está trabajando en una serie de actividades para las vacaciones de julio. En ese mes hay vacaciones en Uruguay, Argentina y Brasil.
7: El empleo turístico del departamento es cercano al 10% de los empleos totales del departamento. Los empleos turísticos totales. Por lo tanto, en realidad 9.7 es exactamente el informe que nosotros tenemos. Si hay 60.000 cotizantes en BPS, estamos alrededor de las 5.600 empleos directos del turismo. Si además a eso le ponemos lo transversal que es el turismo, por supuesto que derrama muchísimo más empleo. Respecto a la pregunta anterior, de las camas más o menos son 3.000 en el departamento, las hoteleras. Hay un excedente de camas en plataformas que compiten con la hotelería y que todavía no está regulado, que estamos insistiendo para la regulación de la vivienda de uso turístico, no para quitar esa oferta, sino para competir en mejores condiciones. Respecto de los hoteles, ayer nos decía la Cámara Hotelera que había 28 y creo que habían cerrado dos hoteles en los últimos días. Son datos que son irrefutables, que después de la salida de la pandemia han cerrado una cantidad y que lo que nosotros tratamos de hacer con el trabajo es solidificar a los que están y ver el potencial de crecimiento.
8: ¿Se viene trabajando puntualmente para las vacaciones de julio ya?
7: No todavía en la agenda. Sé que la Intendencia está trabajando una agenda de actividades. Nosotros sí lo que tenemos son la participación en ferias, en el calendario de ferias, para tratar de convocar a los mercados que para nosotros son más atractivos y convocan más cantidad de turistas para las vacaciones. Sabemos que además tenemos entre Brasil, Argentina y Uruguay casi el mes completo de julio de vacaciones y tenemos que tratar de traer la mayor cantidad de turistas posibles al departamento de Colonia. Los circuitos turísticos son esenciales para el crecimiento del turismo del departamento. Necesitamos conectar los distintos proyectos y productos turísticos en todo el departamento. Ruta del vino, ruta del queso, producto patrimonial, la cocina de cercanía con origen Colonia, el turismo de reuniones con Colonia Convention Bureau, todos son productos turísticos que hacen a la torta total del turismo, que es lo que derrama estos 6.000 puestos de trabajo.
4: Y el Centro Esperanza trabaja en ampliar la cobertura y piensan abrir centros en el este y el oeste de Colonia. El Centro Esperanza atiende a personas que buscan ayuda y tratamiento para casos de adicciones. El doctor Sebastián Olavarri es el director del Centro Esperanza de Colonia. Contó cómo viene trabajando el centro, informó que no hay cupo y que las familias

0: La gente que tiene con problemas de adicciones, ya sustancias, otro tipo de adicciones, tenemos una modalidad de 9 de la mañana hasta las 14 o 15 horas, donde se hacen diferentes trabajos grupales e individuales. Y después tenemos un modo ambulatorio, donde desde el mismo horario, desde 9 hasta 15, se hacen, digamos, entrevistas y sesiones personales con los profesionales que tenemos acá en el centro. Eso es lo que hacemos actualmente. ¿Qué es lo que vamos a hacer en futuro? Bueno, estamos pensando, y de hecho empieza en breve, vamos a empezar a trabajar en grupos, tanto con prevención como prevención de suicidio. No tengo que decir la noticia de lo que está pasando acá en Colonia, porque es más que claro, y queremos trabajar muy fuerte en eso y brindar nuestro granito de arena para aportar en eso en la sociedad. Así que eso es una cosa que empezamos en breve. Y bueno, y tenemos otros proyectos por delante que ya se adelantaron en algún momento, que es trabajar un poco en privados de libertad y en familiares de privados de libertad. Ahí también tenemos un foco importante que lo tenemos que ver a nivel social, como sociedad completa. Entonces queremos trabajar en eso también.
1: ¿Cómo se acercan las familias?
0: Bueno, nosotros tenemos las medidas de comunicación, igual que todos los centros, tienen teléfono y una dirección de mail, pero muchos de ellos llegan directamente hasta la puerta y tocan timbre y piden ayuda, o son derivados a través de instituciones de salud, como es ACE, ¿no?
1: ¿Hay cupo?
0: No, nosotros no tenemos cupo, nos vamos manejando lo mejor que podemos para brindar más. De hecho, en base a eso tenemos que empezar a expandir y agrandar, y por eso es que estamos pensando en la zona oeste y en la zona este, otros centros, justamente porque en el momento no vamos a dar cupo solamente en Colonia, aparte de un tema logístico de distancia, ¿no? Pero por ahora nos venimos manejando bien.
1: ¿Se puede salir?
0: Bueno, qué pregunta difícil esa, ¿no? La gente, o la mayoría, hay un pensamiento popular que se interna a alguien, a un familiar, a un conocido, es una cura absoluta y se termina, y eso no existe. Por supuesto que se sale. Yo tengo digamos una situación muy muy cercana en la que se pudo, pero en realidad se necesita de un trabajo familiar o de referente socioafectivo, como le decimos nosotros, muy cercano. Y por supuesto que tiene que haber una voluntad de la persona, una voluntad real de la persona. Una vez que una droga, ya sea el alcohol o las que conocemos ahora que hacen ruido, o los propios medicamentos logran ese nivel de adicción, hay una transformación en el cerebro que no se puede cambiar con un medicamento mágico. Esto precisa de la voluntad de la persona y de todos los que están alrededor de él. Se puede, pero es muy complejo.
2: En Carmelo condenaron a 3 adolescentes que ingresaron a una vivienda, golpearon al morador y robaron. La justicia de Carmelo condenó a 3 adolescentes por un hecho de rapiña ocurrido en Palmira esta semana. El hecho ocurrió en una vivienda de la ciudad de Nueva Palmira. El morador se encontraba durmiendo y se despertó abruptamente al escuchar golpes en la puerta trasera de su propiedad. Al levantarse, la víctima constató el ingreso de 4 personas, quienes, mediante amenazas y violencia física, sustrajeron varias prendas de vestir, championes y 2 televisores. En el marco de las actuaciones policiales, los efectivos llevaron a cabo una serie de inspecciones en las cuales se logró recuperar parte del hurtado, específicamente varias prendas de vestir y 1 de los televisores. Enterada de los avances, la Fiscalía Letrada de Carmelo dispuso el reconocimiento y la entrega inmediata de los efectos recuperados a su propietario. Se determinó que los autores del hecho son 4 adolescentes, 1 de 15 años, 1 de 16 años y los 2 restantes de 17 años de edad, a quienes se les ordenó fijar domicilio y designar defensa legal. En las últimas horas fueron llevados al juzgado letrado de tercer turno de Carmelo, donde se les dispuso a 3 de ellos como medida cautelar la privación de libertad en dependencias del INISA hasta el dictado de la sentencia definitiva, mientras que el 4º detenido recuperó su libertad. Invitan a participar de una jornada de diseño y planificación del corredor turístico rural verde. La Intendencia de Colonia, a través de la Dirección de Turismo y la Dirección de Cooperación Internacional, invita a participar de la jornada de diseño y planificación del corredor turístico rural verde. La actividad se realizará este próximo miércoles 3 de junio a las 6 de la tarde en la bodega turística Los Pinos. La primera parte de la jornada se trabajará en diseño y planificación, donde en forma participativa se realizará una instancia de codiseño del corredor. La segunda parte de la jornada consistirá en un taller de visibilidad y promoción de la oferta rural y generación de valor regional en base a identidades productivas. La actividad estará mediada por la consultora especialista en planificación y diseño turístico, La Brújula.

0: Diseño Turístico. 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Los Cafres se tocan hoy en la Plaza de Toros por primera vez en Colonia. Este sábado, hoy, regresa a la Plaza de Toros. El ciclo Tanda se llena de buena vibra con Los Cafres, una de las bandas más queridas del reggae en español. Las entradas están a la venta en Red Tickets y en boleterías de la Plaza. El espectáculo comienza a las 21 horas. Festival Internacional de Coros, hoy en Colonia, llega una nueva edición del Festival Internacional de Coros Sacra Cantamento, reuniendo destacados elencos corales en un encuentro abierto a toda la comunidad. Participa el coro Altamira de Necochea, Argentina, el coro Meninas de Bom Principio en Brasil, el coro Copacanto de Ombúes de la Valle y el coro popular de Artilleros, hoy 20 y 30 en el Bastión del Carmen.
1: Información necrológica. Falleció el señor Elías Mario Perdomo Shannon, casa de duelo en Nueva Helvecia, en la sala de velatorios número 1 de la empresa, cita en calle Luis Alberto de Herrera 1106, a partir de la hora 10. El sepelio será hoy a la hora 16 en el cementerio municipal de Nueva Helvecia. Empresa Nabilidad de Hermanos, Nueva Helvecia, teléfono 4554-4075, adherida a Previsora Colonia.
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0: La JUTEP recibió 2 denuncias anónimas por la compra de la camioneta de Orsi con descuento y esta semana trataría el tema. La Junta de Transparencia y Ética Pública, la JUTEP, realizó 2 denuncias anónimas contra el presidente Yamandú Orsi por la compra de una camioneta con un descuento de $25.000 días antes de asumir, dijeron fuentes del organismo. Tras recibir las denuncias anónimas, el tema queda a consideración de la Junta, se indicó. Una semana antes de asumir la presidencia de la República, Orsi compró una camioneta Hyundai modelo Santa Fe, que en el mercado se vende a $79.000, pero pagó $54.000 por un descuento que le hizo la automotora, informó esta semana Radio Carve. La oposición cuestiona el beneficio obtenido por Orsi y lo vincula al hecho de que cuando asumió el gobierno el 1 de marzo del 2025, una semana después de comprar la camioneta, se trasladó desde el Palacio Legislativo a la Torre Ejecutiva en una camioneta Hyundai modificada, cedida por el importador. El tema motivó un pedido de informes a Presidencia de la República por parte del diputado del Partido Colorado, Felipe Schipani. El legislador pretende conocer la forma en la que se eligió el vehículo que utilizó el mandatario para su traslado, porque tuvo una fenomenal exposición y estuvo una hora en cadena nacional. Schipani pretende conocer el procedimiento de elección del vehículo y si hubo otras propuestas. Queremos saber quién tomó la decisión, si participó directamente el presidente, dijo. Es probable que algunos combustibles se suban y otros no, adelantó Cardona sobre las nuevas tarifas. Estamos trabajando para que no se traslade la totalidad de la suba del ajuste de junio. Los precios de referencia de la URSEA dan incrementos del 6% para la nafta, 22% en el gasoil y 10% para el supergas.
11: Nosotros estamos trabajando con el informe que la URSEA complementó muy bien. La URSEA está cumpliendo en no solo publicar PPI, que es lo histórico, sino también el precio de venta al público, que también publicaba, que era considerando el promedio de los 2 meses, y ahora el precio de venta al público, que es mensual. ¿Por qué digo que es distinto? Es distinto porque el precio para importación solo lo que traslada es el precio del Brent, del petróleo. Pero el precio de venta al público hay que considerarlo porque tomaba el factor de estabilización, ¿se acuerdan que nosotros habíamos hablado? Toma también tributos, toma toda la cadena secundaria. Entonces, de alguna manera es una conformación que es distinta al precio para la importación puro y duro. En base a eso, lo que maneja la URSEA es 6% para nafta, 22% para gasoil y 10% para lo que es el GLP, que es el supergas para la gente. Lo que estamos intentando en el gobierno es que podamos tomar una decisión que no traslade de manera directa nuevamente al bolsillo de la gente esos porcentajes.
12: Decía también que podría pasar que subieran algunos sí y otros no, eso se está evaluando.
11: Sí, esa es la idea. Esa es la idea, considerando la producción nacional, el bolsillo de la ciudadanía, hablamos del boleto también, como ustedes saben, desde abril, y también el comienzo del frío, que para mucha gente empieza a ser una mochila más en el bolsillo de las cuentas del hogar del mes. Así que estamos queriendo repetir criterios, que queremos tener coherencia con el año pasado y de alguna manera seguir absorbiendo parte de ese shock que tiene que ver con la guerra y con el precio del petróleo, pero que Uruguay tiene de alguna manera otras fortalezas que nos permiten tomar alguna decisión distinta a eso.
0: Y 18 personas fallecen por día en Uruguay a raíz del consumo de tabaco, representa unas 6.500 personas por año en el país. Ayer Uruguay se adelantó en la conmemoración del Día Mundial Sin Tabaco, que se celebra mañana, 31 de mayo, bajo el lema Desenmascarando el Atractivo, combatiendo la adicción a la nicotina y al tabaco, propuesto por la Organización Mundial de la Salud. La ministra de Salud Pública, Cristina Lustenberg, celebró la obtención del Premio Mundial Sin Tabaco 2026, otorgado por la Organización Mundial de la Salud. Este premio coloca a Uruguay como un ejemplo mundial de la lucha antitabaco, sabiendo de que tenemos mucho por hacer, subrayó.
13: Uruguay, que reciba este premio con 4 países más de todo el mundo, coloca al Uruguay como un ejemplo mundial de la lucha antitabaco, sabiendo de que tenemos mucho por hacer. En el Uruguay fallecen 6.500 personas al año vinculadas al tabaquismo, lo cual significa 18 personas por día. Entonces, para nosotros, que Uruguay, desde el convenio marco en el año 2004 hasta acá, las medidas que se implementaron, y quiero mencionar al expresidente Tabaré Vázquez, y que han tenido un impacto en el diseño de la política pública de salud, pone antes que nada el interés del cuidado de la salud de la ciudadanía sobre los intereses vinculados a la industria. Nosotros, en junio, con el presidente actual, profesor Yamandú Orsi, con la anterior directora del Programa Nacional de Tabaco, la doctora Laura Yambí, hoy nuestra directora general de la salud, derogamos los 2 decretos que habían flexibilizado medidas vinculadas a la política que tiene el tabaco, y ponen una vez más a nuestro país defendiendo los intereses de la salud pública en algo tan importante, y a cuidar sobre todo en lo que significa, como se presenta hoy en la encuesta, el impacto que tiene en los adolescentes, en los niños, el consumo temprano de este tabaco.
14: ¿Qué medidas se van a tomar por parte del Ejecutivo para mitigar justamente eso?
13: Bueno, nosotros estamos trabajando ya en el año pasado, en junio, tomamos que esta encuesta, que es una encuesta que analiza, la que se presentó hoy, que después la doctora Laura Yambí les puede decir datos con precisión, nos comprometimos a implementarla, hoy ya están los resultados, se puso en funcionamiento en junio un chatbot, un asistente virtual, que ha tenido más de 6.000 consultas, que todos ustedes pueden entrar a la página del Ministerio de Salud Pública, y este número es de fácil acceso, así orientación sobre cómo dejar de fumar o los riesgos que tiene el tabaquismo, y dónde tomar contacto con los efectores de salud para policlínicas de cesación de tabaquismo. Estamos trabajando con el sector educativo, estamos fortaleciendo todo lo que tiene que ver los espacios interinstitucionales para el control del contrabando ilícito para el tabaco. O sea, estamos en diferentes ámbitos cumpliendo las medidas que nos propusimos en junio del año pasado.
0: Unas 150.000 personas tendrán créditos a cobrar de IRPF a partir del 10 de junio, podrán consultar en la DGI. Las devoluciones son automáticas y estarán disponibles a partir del 15 de junio por pago bancario o desde el 16 en redes de cobranza.
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0: En la Liga Helvética se juega la fecha 2 del torneo Apertura. La actividad se desarrolla el domingo. En cancha de Colegiales habrá una doble actividad, tanto en tercera como en primera división. Comenzará a las 10 de la mañana con el partido entre Colegiales y Rosario Atlético en tercera. A las 12 juega Estudiantes El Colla ante Nuevos Horizontes, también en tercera. A las 14 va Estudiantes Nuevos Horizontes en primera. Y a las 16 Colegiales ante Rosario Atlético en primera división. En cancha de Artesano, Artesano recibe Esparta a las 15 en tercera y a las 17 en primera. En cancha de Valdense, Valdense ante Universal. En cancha de Racing, Racing ante Nacional de La Paz. Estos partidos van a las 13 en tercera y 15 y 15 en primera división. La fecha se completará el miércoles. En cancha de Zapicán, entre Zapicán y Nacional de Nueva Albesia, a las 19 y 30 en tercera y a las 21 y 30 en primera división. Y se juega este fin de semana una nueva fecha de las Copas Nacionales de Clubes A y B. En la divisional A se juega la fecha número 4. Por el grupo C, Nacional de Nueva Albesia recibe en su estadio a Laureles de Fray Bentos. El partido irá el domingo a las 15 horas. Por el mismo grupo, Juventud de Colonia enfrentará en su estadio a San Carlos. El partido irá también el domingo a las 15. La previa de Sacramento FM de Colonia comienza a las 14. En este grupo, Laureles tiene 9 puntos, San Carlos 4, Juventud 3 y Nacional 1 punto. En la Copa OFI B, Grupo C, el sábado, Uruguayo recibe en Carmelo, hoy al Orqueta Wanderers. El partido va a las 18 horas. También será transmisión de Sacramento FM de Colonia con previa a las 17. El domingo, por el mismo grupo, el General juega de visita en Rodó ante Fraternidad. El partido comenzará a las 15:30. Por el grupo D, Juventud Unida de Libertad enfrentará a Colón de Cardona el domingo a las 15 horas. Por el mismo grupo, Universal de San José recibirá a Uruguayo de Miguelete. El partido irá también el domingo a las 15 horas. Y por la Serie E, juega Nacional de Cardona ante Juanico de Canelones. El partido va en el Valerico Perdomo el domingo a la hora 15:30. Cerramos aquí esta nueva entrega de Informativo Central de la hora 11:30 en esta edición de sábado. Siga con nosotros, como siempre, aquí en el aire de Radio del Oeste.
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3: ¿Me da la hora?
4: Es la hora 12:07.
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6: Información necrológica. 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El sepelio será hoy a la hora 16 en el cementerio municipal de Nueva Helvecia. 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

Buen mediodía, oyentes. Como siempre, es un placer, es un gusto estar con ustedes en este último encuentro del presente mes, en este sábado 30 de mayo de 2026. 14 grados está indicando el termómetro según el portal AccuWeather en estos momentos. La máxima para hoy, 15 grados Celsius, 8 la mínima hacia la noche. Un día totalmente nublado, por momentos puede aparecer el sol, dice el portal AccuWeather. La brisa del sector oeste de 9 a 10 kilómetros, o sea, mayormente nuboso, con algún huequito por el cual se pueda colar el sol. 82 es el porcentaje de la humedad, la visibilidad de 13 kilómetros. Si bien no se ha visto el sol, 10 horas, 1 minuto de luminosidad, por lo cual 13 horas, 59 minutos de oscuridad de noche. Ya mañana llegamos a las 14 horas de oscuridad, rumbo al mes de junio, al 21 de junio, donde se registra la noche más larga del año. Mañana 14 de máxima, 9 la mínima, igual que hoy. Principalmente nublado, por momentos puede aparecer el sol, pero por un ratito nada más. Lunes y martes nuboso, 13 de máxima el 7, 13 de máxima el 1 de junio, 7 la mínima el 1, debí decir. Y el martes 16 de máxima, 9 la mínima, nublado. El miércoles y jueves puede aparecer el sol. Hasta el día jueves, 20 grados de temperatura agradable, 18 el miércoles de máxima, 11 la mínima el miércoles, 13 de mínima el jueves, 20 de máxima el viernes y mínima de 12, templado, pero con lluvias. Viernes, sábado y domingo de la próxima semana. Guitarrero viejo, astroso. Bueno, mucho material para compartir con todos ustedes. Se viene desarrollando el 109º Congreso de la Federación Rural en Salto. El presidente de la República, varios ministros, el de Ganadería, el ministro de Economía, el ministro de Ambiente. Se habla de la presencia también de la vicepresidenta de la República. Gran presencia del Poder Ejecutivo, también de autoridades departamentales de Salto y algunos intendentes que van a estar acompañando el Congreso de Intendentes. Vamos a tratar de generar un contacto en directo con el Departamento de Salto en el marco de este Congreso, luego de estos dos días también de análisis, porque esta es la segunda jornada del propio Congreso, pero además el simposio sobre la garrapata, el simposio sanitario regional, que fue el día miércoles y jueves. Hoy también está comenzando en un ratito nada más la celebración de los 90 años de la cooperativa Conaprole. Estaremos conversando con un director de la empresa, la principal cooperativa del Uruguay, principal exportadora de nuestro país, empresa nacional, como es la cooperativa Conaprole. Allí en el barrio del Prado, el propio predio de la Asociación Rural del Uruguay, se esperan casi 2.000 personas en esta celebración. Mercado del queso artesanal también, hubo remate el día jueves. Hablemos del sector lechero también, dialogaremos con el doctor Carlos Grela. Hay mucho material que estaremos desarrollando junto a todos ustedes aquí en Mediodía Rural. Estamos en este espacio de comunicación, en este encuentro con el sector productivo, y es lo lindo también poder hacerlo de lunes a sábado, último programa del presente mes de mayo. Ya el día lunes estaremos ingresando, increíblemente por la rapidez que se va todo, al sexto mes del año.

0: En vivo y en directo aquí en Radio del Oeste. Gracias por acompañarnos. Vamos aproximadamente hasta la hora 13:30. A veces nos pasamos un minuto porque es mucho el material que hay presente. 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
0: El mediodía rural de sábado, vamos al contacto, al análisis del mercado del queso artesanal. Hoy tempranito, junto a Fernando Alonso, conversábamos con él, lo volvemos a invitar y hablábamos de lo que fue este remate. Ernesto Bentancourt tiene la deferencia de atendernos a esta hora. Buen mediodía, bienvenido. ¿Cómo estás, Ernesto?
7: Todo bien, Gustavo, todo bien. Buen mediodía a tu audiencia y a la grey quesera que quiere enterarse de lo que pasó el jueves pasado.
0: ¿Cómo estuvo el mercado? ¿Cómo ha sido el comportamiento de esta última semana?
7: Bueno, el mercado estuvo, se vendió bien, tuvieron 9.000, faltaron 25 kilos para 10.000, 9.775 kilos con una venta total, un promedio de 207, y bueno, los quesos de buena calidad, los de la quincena llegó a 2.22 el máximo, 160 el mínimo. Se vendió un queso estacionado que eran poquitos kilos, pero se vendió bien en 2.80, y se vendieron 200 y algún kilo de queso colonia, que el máximo fue 2.75 y un mínimo de 2.30. Fundición había poquito, el que sirve solamente para fundir de un solo lote también, que hizo 90 pesos, 95 pesos. Bueno, eso fue lo que pasó el jueves pasado.
0: Un mercado que, ¿cómo definirías? ¿Qué está pasando? ¿Hay demanda? ¿La oferta relacionada con la demanda? ¿Cómo está?
7: Hay mejor oferta. Hay más oferta. No sé si mejor. Hay más oferta de queso. Los verdes también. Si bien se necesita un poco de agua, la gente está explotando los verdes, los sembrados, vamos a decir, las avenas, de grano, todo lo que se acomodó, lo que el verano no pasó, extrañó la seca, pero yo creo que va a haber más producción y la venta, si bien no está ágil, se vende. Cada día hay menos queso artesanal, por lo tanto nosotros por suerte tenemos una buena oferta, 10.000 kilos en esta época es poco.
0: La presencia de compradores, los de siempre, destino Montevideo y región metropolitana, frontera.
7: Sí, los compradores son los de siempre, algunos de acá de la zona que llevan al norte, otros que llevan a la capital, otros que funden y bueno, se usa para todo un poco el queso, ¿no? Artesanal, mejor el de menos calidad, a veces este, tiene más del chino, ¿no? Para fundición o para rallar, pero son todos más o menos los de siempre.
0: Ernesto, ¿algún otro comentario que quieras sumar? Un otoño que en general, ¿cómo está viniendo para los queseros artesanales?
7: El otoño es bueno, el barro no ha molestado, que es un contrario del quesero, los verdes se pueden comer, hace falta algún golpe de agua, andaría espectacular. Tú salís a la calle y ves la banquina, cómo están los verdes, cómo están la gente que sembró eso, está todo bien. Está aprovechando bien el otoño acá. Y justito ahora que está apareciendo la aparición, ¿no?
0: Muy bien. Una síntesis para ya dejarte libre. Sabemos que estás en plena actividad, estás en la ruta de lo que fue el pasado remate del día jueves y la invitación para el mes de junio.
7: Bueno, el junio es el jueves 12 de junio, el próximo remate. Y la síntesis es que se vendieron casi 10.000 kilos con un promedio de 207, con un máximo de un queso estacionado a 280, el máximo de Colonia, de Buen Colonia, 275, y el queso de la quincena, el máximo fue 222. De ahí, dependiendo un poco de la calidad de los quesos, bajaba.
0: En este día sábado, en este mediodía, rumbo a Cardona, hablando del remate, porque hay un encuentro allí, que disfrutes mucho con tu familia. Muchísimas gracias. En el mes de junio, si te parece, queda poquito ya, volvemos a conversar después del próximo remate.
7: Estamos totalmente a la hora. Un abrazo grande para tu audiencia y para todos ustedes.
0: Igualmente, cariños a tu señora, a tu familia que te acompaña por allí. Avanzamos aquí en Mediodía Rural de sábado.
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7: Una jornada muy especial y en este espacio de Conaprole, hoy en estos momentos allí en el Prado, en el predio de la Asociación Rural del Uruguay, están comenzando los festejos, 90 años de esta cooperativa uruguaya de prestigio internacional. Y vamos a recibir una jornada de mucho ajetreo, mucha intensidad, muchísima adrenalina y emoción al directivo, al director de la cooperativa, el ingeniero agrónomo Juan Javier Parra. Juan, el placer de recibirte un día, como decíamos, muy particular, muchos sentimientos. Feliz aniversario y gracias por atendernos.
8: Muchas gracias a ti por llamar y Gustavo, y la verdad que sí, que es un gran día para nosotros poder festejar en familia, con la familia Tambera, con toda esta gente que va a estar viniendo desde todo el país, todos nuestros compañeros, nuestros amigos, desde todo el país van a estar llegando al Prado. Estimamos que en el orden de las con los niños, en el orden de las 1900 personas, y bueno, sin duda que es un honor y un gran placer y una gran satisfacción poder estar festejando 90 años, sobre todo de un modelo cooperativo que se generó basado en una situación compleja para nuestros colegas de esa época, que estaban viviendo una situación muy muy complicada desde el punto de vista financiero y económico, y una situación muy compleja también desde el punto de vista sanitario, porque recordemos que no se pasteurizaba en muchos casos la leche, había problemas en la población y había un alto nivel incluso hasta de mortalidad infantil. Llegaron a la creación de la Cooperativa Nacional de Productores de Leche, hace 90 años con una visión realmente muy particular y muy realmente muy disruptiva para la época, y hoy vemos que el transcurrir de los años nos ha dado un crecimiento que nos tiene como los mayores exportadores de América Latina, como los principales, la principal cooperativa de Uruguay, primero que nada, con un 70% de la leche, y sobre todo con el crecimiento de todas las familias que han transcurrido estos 90 años. Acá hay productores que comenzaron en el 36 a remitir leche, y todavía su familia siguen remitiéndola a la cooperativa, que me parece que marca una trayectoria y sin duda una fidelidad y un amor a este gran sistema, que es lo que lo hace tan fuerte y perdurable en el paso de los años, ¿no?
7: Uh-huh. Hoy habrá un homenaje a productores, habrá un momento muy emotivo de encuentros, como tú decías, ¿no? También de reconocimientos, un marco muy, muy especial para la cooperativa también, ¿no?
8: Sí, va a haber un par de reconocimientos a dos productores que como la cooperativa tienen 90 años de vida, como lo decíamos, y también a sus hijos y a sus nietos, porque la idea es también remarcar y reforzar el concepto de la transición generacional que se tiene que dar para poder continuar este gran sistema con la fuerza y la proyección de futuro que todos queremos darle. Y bueno, va a haber dos representantes de todos los productores, porque lo vamos a hacer para todos, pero sí queremos en esas dos familias tamberas hacer un reconocimiento a todos los productores que han hecho que la cooperativa esté donde está hoy y siga proyectándose con innovación, con calidad, con sustentabilidad, con la resiliencia que tenemos los productores hacia el futuro, para seguir liderando la lechería en Uruguay y en América Latina y poder seguir llegando al mundo en la forma en que llegamos, ¿verdad?
7: Eso te iba a preguntar, ¿cómo encuentra estos 90 años a la cooperativa? ¿Cómo lo percibís en un mundo tan cambiante, con toda la complejidad geopolítica que sabemos que hay en estos momentos? ¿Pero cómo está Conaprol en ese sentido igual?
8: Sin duda, Gustavo, como muy bien lo señalás, vivimos en un mundo de una volatilidad cada vez mayor, que nos presenta desafíos cada vez más complejos, y por suerte eso se va pudiendo superar en la medida que vamos generando esa adaptabilidad, esa innovación continua, esa superación continua, con innovación, con buscando la calidad que nos caracteriza, que nos ha dado un sello particular en el mundo, porque recordemos, como tú lo decís, que el 80% hoy, y quizá el 90% dentro de pocos tiempo, de nuestra producción sale al mundo y tiene que competir y ser competitiva y ser eficiente en todo, desde todo punto de vista. Y bueno, eso, innovar, ser sustentable. Hoy la sustentabilidad ya no es una característica, ya es una necesidad para vender, tener la resiliencia para adaptarnos desde todos los puntos, todos los aspectos a esa variabilidad, esos cambios que se dan. Y bueno, y sin lugar a dudas, seguir bajo el manto de este gran sistema, que es el sistema cooperativo, creo que nos da también una potencia muy importante para seguir pensando y liderando en este futuro que se avecina, ¿verdad?
7: Te dejamos libre en esta fecha tan especial. Recordamos que el día celebratorio en sí mismo es el próximo lunes, el primero de junio, pero en estos momentos allí en el Prado, en el predio de la Asociación Rural, casi 1.900 personas, hasta un poco más, con centenares de niños también participando, disfrutando una tarde de música, de almuerzo, de regalos, de homenajes. Bueno, una jornada muy, pero muy especial. Feliz aniversario y gracias por atendernos en este día tan, tan especial.
8: Muchísimas gracias a ti, Gustavo, un abrazo muy fuerte para ti también, y bueno, que siempre has sido parte de la cadena láctea, pues siempre has estado tan cerca, y un saludo a toda la audiencia, que sabemos mucha gente de tu zona están viajando ahora hacia acá, del litoral sur, de la zona y de Ruta 1, que están viniendo hacia el Prado, y bueno, esperemos encontrarnos y pasar el gran día que se merece la cooperativa y nos merecemos todos los socios cooperarios y nuestra familia.
7: Claro que sí, la familia Tambera, claro que merece este reconocimiento. Al ingeniero agrónomo Juan Javier Parra, en esta jornada de celebración, en estos 90 años de la cooperativa Conaprole, en este tradicional espacio, muchísimas gracias. Nosotros avanzamos. Feliz, feliz aniversario, Conaprole.
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6: Y como hemos venido informando, se viene desarrollando en Salto ya la segunda jornada de este 109º Congreso de la Federación Rural, que reúne a las distintas entidades federadas de todo el país. Segunda jornada, y en estos momentos se viene desarrollando, está terminando, un conversatorio sobre el agro uruguayo, tradición e innovación para un futuro competitivo. Estará hablando la ingeniera agrónoma Mercedes Silva, quien es vicepresidenta de la Federación Rural, también Martín Seco, director del frigorífico San Jacinto, Sebastián Masili, director del programa agrícola ganadero de Iña, Marcelo Pereira, ingeniero agrónomo especialista en campo natural, y Álvaro Simeone, profesor de nutrición de bovinos de carne de la Facultad de Agronomía. Esto comenzó unos minutos después de la hora 11 y se viene desarrollando. En un rato será el acto final con el mensaje de la Federación Rural, también con autoridades presentes. Está el ministro de Ganadería, Agricultura y Pesca, quien hará su tradicional discurso. El presidente de la República anunció su presencia. Bueno, autoridades departamentales y nacionales acompañando este Congreso de la Federación Rural. Vamos a recibir por unos minutos, porque sabemos que es una jornada muy intensa, por cierto, y tiene la amabilidad de atendernos, Rafael Normey, presidente de la Federación Rural, quien dialoga con Mediodía Rural. Gracias, Rafael, por atendernos. Unos minutos nada más, porque es una jornada, por cierto, muy intensa, de mucho compromiso institucional. ¿Cómo se viene desarrollando el Congreso? ¿Cuáles son los temas centrales que surgen del mismo? Y buen mediodía.
7: Bueno, ¿qué tal? Sí, no, un Congreso extremadamente positivo, donde deja, creo, una Federación Rural muy bien parada, una Federación Rural que está más vigente que nunca. Y el desafío por ahora, con toda esa hoja de ruta de trabajo que queda marcada en este Congreso, el trabajo hacia adelante y ver cómo desde Federación marcamos posición y hacemos sentir la voz de los productores en todos esos ámbitos donde se necesita y bueno, ese desafío lo tomamos con mucho entusiasmo, ¿no?
6: Rafael, hubo dos jornadas previas a lo que es el Congreso en sí mismo, que fue el análisis a nivel no solamente de nuestro país, sino de la región, de la situación sanitaria y en particular de la garrapata. ¿Qué queda, por lo menos en una primera evaluación? ¿Cuál es la sensación, la lectura que hacen desde la Federación y el presidente en particular, luego de culminado este simposio sobre esta temática?
8: Evidente que tenemos un problema, digamos, de Uruguay y de la zona sur de Brasil, digamos, la zona oeste y este y noroeste y noreste también de Argentina. Bueno, ahí es un tema regional que en verdad el simposio creo que aportó mucho, porque abordó los temas desde el punto

0: sea, del conocimiento, estado actual del conocimiento, desde todos los puntos de vista, que implica un tema que es muy complejo, y bueno, además con presencia de referente, tanto a nivel privado como público. Había gente de los servicios oficiales de varios países, y bueno, creo que todo eso generó un ámbito de, digamos, de disponibilización de información de una manera, formato simposio, que creo que siempre está bueno para nivelar contenidos, y además una concurrencia que realmente superó ampliamente las expectativas. Dos días a Galpón lleno, nos faltaron sillas, esa es la verdad, y bueno, creo que eso marca primero que realmente el tema es de honda preocupación, y segundo que creo que la convocatoria fue muy exitosa en el sentido del formato, y bueno, creo que eso sirvió para hacer un screening de todo el estado actual de la situación, y bueno, ahora lo que estaría bueno es que a partir del simposio se generen rutas de salida. Queda claro que la situación está muy lejos de estar controlada, y que hay como que todos andan niveles de trabajo a avanzar o implementar. Uno, el hoy, que con las herramientas que hoy tenemos, en una situación que hay que tomarlo como una guerra contra una plaga que realmente tiene una enorme cantidad de dificultades, y por otro lado lo que es de mediano plazo, de ir generando herramientas que nos vayan generando esperanzas y expectativas de nuevas alternativas de paquetes de manejo con nuevas tecnologías que nos empiecen a dar soluciones estructurales, porque en verdad con las herramientas que tenemos hoy, lo que tenemos que tratar de hacer es ganar tiempo, mientras tanto lleguen rápidamente todas estas nuevas baterías de herramientas que bueno, que son difíciles de prever en los plazos, pero que seguramente no van a estar en el corto plazo, pero que sí hay que profundizar rápidamente y fuerte para acelerar al máximo todos los procesos. Y bueno, ahí me estoy refiriendo a, uh-huh, a vacunas contra garrapata, que bueno, se comenzó un proceso que por ahora no se puede esperar muchos resultados, pero hay que seguir, y bueno, en algún momento podemos empezar a ver alguna señal de que puede darse. Después lo que es la edición génica a la garrapata, que creo que eso es otro proceso que hay que profundizar y dar la máxima velocidad, pero que también va a demorar. Bueno, puesto lo que tiene que ver con el tratamiento y control biológico, están ahí los hongos y bueno, algunas otras alternativas que aparecen, que bueno, hay que darle mucho más rigor científico al tema, al mismo tiempo de que se tiene que ir validando a campo para ir todos aprendiendo a manejar esa técnica, y bueno, de a poco ir encontrando a ver cuáles son realmente los paquetes tecnológicos con hongo que sirven, y no quemar la herramienta mal utilizándola. Bueno, nos parece muy importante eso, y aplicarle mucha ciencia, ¿no? Que tenemos capacidades para mejorar eso, digamos, como grandes columnas a largo plazo. Bueno, a corto plazo hoy lo que tenemos básicamente son los químicos, y lo que tenemos que hacer es fortalecer mucho más todas las acciones, con las tres patas, como decimos siempre nosotros, son los productores, los veterinarios y los servicios oficiales, y bueno, creo que el simposio también sirvió mucho para unir esas tres patas que, uh-huh, que sí o sí hay que trabajar mancomunadamente, y en realidad, más allá de que podemos tener discrepancias muchas veces en las visiones o tenemos alguna diferencia, creo que tenemos que encontrar los mecanismos para funcionar juntos, porque si no vamos a poder. Porque hay que entender que la garrapata realmente es una plaga que tiene una cantidad de atributos que la hacen rápidamente, generan resistencia, rápidamente se multiplican, rápidamente se mueven, y tienen la tristeza parasitaria que va generando mortandades, y bueno, toda esa enorme complejidad creo que la hace realmente una situación muy compleja. Bueno, creo que también el Congreso, pasado el simposio y con todo estos aspectos técnicos ya despejados, bueno, el Congreso creo que se va a también pronunciar, más desde el punto de vista político, con una voz fuerte de Federación Rural en este sentido, ¿no?
1: Están acompañando este Congreso autoridades nacionales y departamentales, el propio presidente de la República, la vicepresidenta comprometió también su asistencia, varios ministros, intendentes. ¿Cómo se lee, cómo se ve la participación también del poder político en el Congreso, Rafael?
0: Bueno, creo que es muy positivo que los presidentes de la República participen en los congresos de Federación, digamos, es bastante frecuente que los presidentes se arrimen a los congresos, así que creo que en ese sentido creo que eso lo vemos muy bien, pero aparte de la presencia del presidente, de la vicepresidente, vamos a tener por supuesto que el ministro de Ganadería con su discurso y también el uso de la palabra y la presencia del ministro de Economía O'Donnell, que creo que también genera expectativa en un momento donde la economía del país está virtualmente estancada, y bueno, tenemos que encontrar también los mecanismos para revertir esta situación y empezar a encontrar el cambio de expectativas hacia posibilidades de crecimiento económico. Bueno, sin crecimiento económico no hay desarrollo. Y para que haya crecimiento económico tiene que haber inversión, y para que haya inversión tiene que haber expectativas. Y bueno, creo que hoy estamos en una situación donde todo eso se ha empantanado. Y bueno, ahora creo que es importante escuchar un ministro de Economía y empiece a dar señales fuertes para empezar a revertir, porque el presupuesto, también el presupuesto, digamos, del Estado también presiona. Y bueno, sin crecimiento tampoco va a ser fácil cumplir con las metas que se propuso el propio gobierno, así que creo que es todo algo que está muy entrelazado, todo muy concatenado y tenemos que encontrar un poco los caminos. Así que creo que la presencia de Meteorón y su discurso creo que también genera una expectativa alta. Y al lado con un presidente de la República que va a estar ahí presente y seguramente bueno, también logremos interactuar bastante, así que bueno, creo que hay una expectativa positiva, ¿no?
1: Al presidente de la Federación Rural del Uruguay, ingeniero agrónomo Rafael Normey, muchísimas gracias por atendernos en el marco de este Congreso de la Federación Rural, el 199º, con la presencia de las más altas autoridades nacionales. Allí en el departamento de Salto se ha hecho un huequito, un espacio para atendernos aquí en Mediodía Rural y compartiendo este espacio de Agropecuaria Valdense. Todo lo concerniente a este congreso lo estaremos compartiendo, por supuesto, en próximos programas, cuando se haga la evaluación del mismo, cuando se cierre, luego del discurso del presidente de la institución y, por supuesto, también las palabras del ministro y de las autoridades del gobierno. Avanzamos, seguimos aquí en Mediodía Rural, compartiendo este espacio de Agropecuaria Valdense. 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
11: Información necrológica. 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
1: Seguimos hablando de lechería y el doctor Carlos Grela es un referente en este sector regional de Conaprole durante décadas, ahora cumpliendo funciones en la Universidad Tecnológica como docente, también directivo de la cooperativa Conaprole. El rol de la analítica, los análisis para el productor lechero, la información vital para la toma de decisiones, la herramienta que es también el laboratorio Colabeco y el asesoramiento técnico. El rol del técnico a nivel del establecimiento y el apoyo a los productores. Con él estuvimos conversando, volvemos a compartir esta interesante nota porque realmente es un referente y siempre sus análisis, sus opiniones son muy acertadas y siempre su aporte es muy significativo para productores y técnicos, para el sector en general.
14: Claramente la lechería, la agropecuaria en general, y Uruguay es un país donde la agropecuaria impacta en la exportación de bienes, es fundamental, es un país con una economía agropecuaria importantísima que derrama en todo. Hoy estamos en, hoy y no hoy, ya desde hace un tiempo, digamos, hay elementos que son centrales, donde yo diría que en todo el mundo se está poniendo foco. Uno tiene que ver con la sostenibilidad en todo sentido, la sostenibilidad económica, productiva y económica de las empresas, la sostenibilidad ambiental, el cuidado del medio ambiente, sea recurso suelo, recurso agua, el bienestar animal. Y también, digamos, lo que tiene que ver con la parte, lo que tiene que ver con la parte, digamos, social, trabajar en aspectos humanos. Colabeco específicamente no trabaja, pero de alguna manera sí es un difusor de algunas de conocimiento, de conceptos y demás, y es, de alguna manera nuclea un poco socios en ese sentido y se trata de colaborar en eso. Y además de la parte, el desafío de Colabeco es trabajar en eso, en la sostenibilidad, pero también en lo que tiene que ver con el concepto de una salud. El concepto de una salud tiene algunos elementos que son centrales. Uno tiene que ver con la inocuidad y calidad de los alimentos. Claramente Colabeco ahí es el expertise, es un gran expertise que tiene Colabeco, calidad e inocuidad de los alimentos. Lo otro tiene que ver con la resistencia microbiana y todo lo que tiene que ver con el uso de antibióticos, los residuos y demás, pero básicamente el uso de antibióticos, que es algo que hay que profundizar, difundir más, usarlos de forma muy medida y con criterio. Hoy hay herramientas que permiten, por ejemplo, que no sea necesario usar antibióticos para secar vacas. Y lo otro tiene que ver con todas las enfermedades zoonóticas, ¿no? O sea, hoy hay una ocupación, el concepto de una salud, estos son conceptos internacionales, la preocupación y la ocupación que existe en todo lo que tiene que ver con las enfermedades que se transmiten de los animales al hombre y del hombre a los animales, que bueno, lo hemos visto, lo hemos vivido, y que es algo, digamos, que tenemos que tener presente y donde Colabeco puede dar una mano también.
1: Carlos, a nivel de lechería, pero a nivel del sector productivo en general, ¿cómo se está viendo el actual escenario, ¿no? Con un mercado de la carne muy interesante, con un mercado muy también demandante de lácteos, con dificultades de algunas empresas. ¿Cómo se percibe todo este panorama? Es muy difícil a veces sintetizar, pero su visión con la experiencia que tiene.
14: Yo de todas maneras, transmito un poco lo que yo... escucho, lo que observo, lo que analizo también, digamos, escucho de productores, de técnicos, analizo también empresas, resultados de empresas, el monitoreo, cómo va. La realidad es que la lechería en este momento está en un buen momento, la lechería. Yo diría que hasta en un muy buen momento. Hay una muy buena producción de leche, estamos teniendo casi un primer semestre del año con muy buena producción de leche, además de litros, con muy altos sólidos también. El precio de la leche es un buen precio, estamos hablando de 41, 42 centavos de dólar, por ahí anda, digamos. es un precio que con los costos que tenemos, si bien hay algunos insumos que han aumentado de precio en forma marcada, como los fertilizantes y otros, de todas maneras va a permitir que este ejercicio pueda cerrar para las empresas con buena productividad, va a cerrar con buenos números, y yo diría que hasta con buenos números. Yo creo que va a haber empresas con muy buenos resultados económicos. Y está bueno que la ganadería tenga muy buenos precios, eso siempre es bueno. Yo creo que no compite, sino que son cosas que se complementan. La lechería, el tambo produce carne también y forma parte de su ingreso. Y está bueno que la agropecuaria tenga buenos precios. Desafortunadamente la agricultura este año, por temas climáticos, no ha tenido buenos rendimientos, pero creo que todo lo que tiene que ver con alimentos está en un momento de buenos precios. Yo diría que la lechería en un precio da la impresión que capaz que es sostenible. Yo pensé que no, sinceramente 40 centavos no era fácil sostener, pero de hecho se está logrando, y creo que más allá de que el dólar en Uruguay está depreciado, pero igual es un buen precio. O sea que es probable que este precio se pueda mantener, digamos, porque cuando los precios son tan altos a veces uno tiene miedo a los rebotes, eso. Pero bueno, creo que es un buen año para la lechería, está siendo un buen año para la lechería, y yo creo que la gente, los productores, van a capturar eso.
15: Y vuelvo al rol que tiene Colabé con todo esto también, esta coyuntura de cambio, de transformaciones, de desafíos y oportunidades.
14: Bueno, yo creo que Colabeco tiene hay herramientas que son bastante básicas, que me parece que está bueno para eso utilizar. Colabeco puede hacer aportes. Por ejemplo, en este momento hay un tema que tiene que ver con precios de fertilizantes, específicamente urea, pero otros fertilizantes, algunos han subido mucho de precio y demás. Y con la sostenibilidad, o sea, el tema análisis de suelo, por ejemplo, es yo diría que hoy es un elemento bien importante, digamos, una herramienta a utilizar. Colabeco, obviamente, que trabaja en esa área, no es la única, obviamente, pero me parece que ahí hay un área bien importante, por dos motivos. Una, porque realmente está pasando de que hay suelos y hay campos, hay potreros, hay chacras. Me estoy refiriendo al área específicamente, bueno, en todas las áreas, pero básicamente la lechería, que incluso tiene niveles de fertilizantes, sobre todo hablando de fósforo, que están muy altos. Y venimos agregándole, cuando la respuesta que tenemos económicamente no es buena. O sea, y estamos además colaborando en la contaminación de las aguas y demás, que ya de por sí está bastante comprometida. Creo que ahí, por ejemplo, hay una herramienta interesante donde Colabeco puede dar una mano. Otro aspecto que me parece interesante también es el uso de antibióticos. O sea, realmente estamos teniendo a nivel humano problemas de resistencia a los antimicrobianos. No hay... hay antibióticos, ya hay muchos microbios que están haciendo resistencia, y en la lechería se usa muchísimo antibiótico, por ejemplo en el momento del secado. Sistemáticamente utilizamos antibiótico al secar. Eso es algo que hace unos años era algo de norma, eran uno de los cinco puntos claves para tener buena calidad. Hoy ya se sabe hoy que eso no es necesario. Vacas que están sanas al momento del secar no necesitan, digamos, pomos de antibiótico. A veces sí, un sellador de pezón, pero eso no es antibiótico. Y para eso lo que hay que hacer es hacer análisis de vaca individual. Uno hace análisis de vaca individual, y todas aquellas que han tenido recuentos inferior a 200.000 son vacas sanas, que no requieren antibiótico, y ahí estamos colaborando. No solamente la empresa, digamos, tiene un ahorro por un lado, sino que también estamos colaborando con esto. Esos son, por ejemplo, dos ejemplos claros donde yo creo que Colabeco puede dar una mano concreta y clara.
15: Doctor Carlos Grela, directivo de la cooperativa Colabeco, luego de esta asamblea, muchísimas gracias por atendernos.
14: No, las gracias a ti, Gustavo, y bueno, las órdenes como siempre, y un gusto, y gracias por tu aporte.
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22: ¿Me da la hora?
23: Es la hora 13:08.
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1: Proseguimos con muchísimo gusto aquí en Mediodía Rural y como cada sábado preparamos el contacto con el Instituto Plan Agropecuario, mano a mano con esta entidad, con la conducción de Guay Mirambone y todo el equipo que le acompaña. El análisis del sector ganadero, la visita a productores, los técnicos participando en este interesantísimo encuentro. Preparamos entonces la comunicación.
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0: Amigas y amigos, bienvenidos a una nueva emisión de Mano a Mano con el Plan Agropecuario. Es un gustazo reencontrarnos estando junto a ustedes, norte, sur, este y oeste, el interior profundo, donde nos gusta acompañar a quienes producen, productoras y productores ganaderos de todo nuestro país. Hoy vamos a tener muchísima información, van a ser varios los protagonistas de este programa. El pasado miércoles 27 de mayo se presentó en el Ministerio de Ganadería, Agricultura y Pesca, en la sede central de Montevideo, el llamado, la convocatoria para inscripciones y ser parte del programa Procría, una segunda instancia luego de la firma de un convenio entre el Instituto Nacional de Colonización y el Plan Agropecuario para financiar parte de este proyecto, dinero que hoy se dedica para financiar el cuerpo de extensionistas que están trabajando en el campo junto a los productores, pasaría a trasladarse para nuevas inscripciones, para nuevo financiamiento, para el asesoramiento técnico y grupal de más productores. Se busca llegar a 1.300 productoras y productores que participen y sean parte de este programa. Estuvimos charlando en esta conferencia con el ingeniero agrónomo Santiago Scarlato, presidente del Plan Agropecuario, coordinador de Procría, también con el presidente del Instituto Nacional de Colonización, ingeniero agrónomo Alejandro Henry, y con el ingeniero agrónomo Leonardo Bove, vicepresidente de INAC. Además, vamos a tener la palabra de técnicos del plan para conocer cuál es la situación contextual en algunas zonas del país. En particular vamos a estar charlando con la ingeniera agrónoma Jimena Gómez, técnica del Plan Agropecuario en el departamento de Cerro Largo, y también con el ingeniero agrónomo Emilio Duarte, técnico del plan en el departamento de Salto. Pero sin más que agregar, vamos directamente a la palabra de quienes van a estar protagonizando el programa de hoy.
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0: Bien, como les comentábamos, el miércoles se realizó la conferencia de prensa para justamente dar a conocer esta nueva convocatoria para inscribirse en el programa Procría, ya una segunda convocatoria, y también la firma de un convenio entre el Instituto de Colonización y el Plan Agropecuario, quien, la primera institución, va a estar financiando parte de los productores o de los técnicos que van a estar asesorando a los productores, y ese dinero se va a trasladar para nuevas inscripciones, nuevos participantes, hasta 1.300, que es el número al que se quiere llegar con esta nueva financiación. Así que vamos primero a la palabra del ingeniero agrónomo Santiago Scarlato, presidente del plan y también coordinador de Procría, quien se refiere a lo presentado en esta conferencia y también los requisitos, los tiempos para inscribirse. Bueno, ¿cómo pueden hacer las y los productores que quieran ser parte de esta propuesta?
2: Bueno, estuvimos realizando una puesta a punto de los avances del programa Procría, que recordemos es un programa que pretende promover innovación, mejorar los sistemas de producción a partir del apoyo técnico individual de extensionistas que van mensualmente a los predios, sumado al trabajo en grupos de productores. Venimos trabajando con 900 predios, más de 1.000 productores involucrados. El trabajo de campo empezó en enero de este año, llevamos 5 meses de trabajo con la dinámica de esas visitas individuales y a partir de abril y mayo las reuniones de grupo. Ese programa, esa primera etapa de trabajo del programa empieza a poner sobre la mesa información bien relevante en cuanto al estado de esos sistemas de producción, las características de esos sistemas de producción, que son la base, la cuantificación, el entender el dónde está parado cada uno de los predios, del trabajo que van a tener cada uno de esos extensionistas a la hora de generar propuestas que mejoren esos predios. Y bueno, a partir de la definición desde el Instituto Nacional de Colonización, de forma unánime por su directorio, de apoyar desde el punto de vista financiero con recursos directos para la contratación de más extensionistas, es que estamos haciendo este lanzamiento para una nueva convocatoria a productores y productoras para ampliar el cupo de Procría y pasar de 1.000 a 1.300 productores. En realidad lo vemos como una señal de trabajo y cooperación entre instituciones genuina que ya venía siendo parte del Instituto de Colonización a partir de sus equipos técnicos en cada uno de los departamentos, trabajando junto a los técnicos del Plan Agropecuario, junto a los técnicos de Desarrollo Rural del Ministerio, pero bueno, ahora en un escalón más de cooperación y de fortalecimiento del programa a partir de brindar fondos genuinos, que además, como bien aclaraba el presidente de Colonización, son fondos que genera el propio instituto a partir del cobro de las rentas a los colonos. Son fondos que utiliza ya el Instituto de Colonización para la contratación de técnicos internamente para trabajar con los productores, que en este caso tienen la definición estratégica institucional de canalizarlos a partir de Procría. Eso es bien interesante porque es la mejora en el uso de los recursos que ya usa, ya maneja la institucionalidad, pero de forma más eficiente, en el entendido que en el marco del Procría van a insertarse esos honorarios técnicos o esos técnicos, esas técnicas, en una estructura que ya viene funcionando, que apoya, que capacita y que, bueno, monitorea su trabajo con los productores.
0: Santiago, ¿cuáles son los requisitos para incorporarse a esta propuesta que ya viene funcionando? ¿Hasta cuándo tienen tiempo también para inscribirse quienes quieran ser parte del programa Procría?
2: Bueno, y este nuevo llamado que estamos lanzando en este momento, que se va a extender hasta el 15 de julio, está destinado a productores y productoras con las mismas características que el llamado anterior que hicimos el año pasado, es decir, predios de entre 100 y 1.250 hectáreas con IAT 100 en todo el país. Después va a ejercer el criterio de priorización en algunas zonas donde cuales estamos focalizando el trabajo, en la zona norte, norte y este, pero es una convocatoria a todos los productores del país. Deben ser sistemas que tengan el componente de cría, que sean criadores o ciclo completo, únicamente con vacunos, pero también sistemas mixtos. Y bueno, dado que ya tenemos 106 grupos trabajando desde hace meses en el marco de Procría, estamos proponiendo que esas postulaciones, parte de esas postulaciones, vayan a incorporarse a grupos que ya están funcionando. Eso va a ser siempre con el aval de los integrantes de los grupos que ya están funcionando y de cada uno de esos técnicos, pero entendemos que es de alguna manera consolidar y fortalecer grupos que ya vienen con una historia de varios meses de trabajo en conjunto. Sumado a eso, claramente vamos a incorporar grupos de productores nuevos, y entonces también eso se le suma los criterios de priorización que ya estaban en el llamado anterior en cuanto a productores familiares, sistema de producción liderados por jóvenes y por mujeres.
0: Bien, también en esa oportunidad aprovechamos para charlar con el presidente de Colonización, el ingeniero agrónomo Alejandro Henry, quien se refirió a este traslado de fondos que se realiza por parte de la institución, asesoramiento técnico que ya está programado, está planificado y que ven una buena oportunidad para que los colonos accedan a esta posibilidad de tener un técnico que pueda colaborar con sus decisiones prediales.
3: Sí, los colonos ya se habían involucrado en la primera etapa del Procría, 222 colonos se habían sumado al programa, y nosotros entendimos desde el inicio que Colonización tenía que participar muy fuerte en esto, y ahora lo que hacemos es un reforzamiento económico para llegar a más productores, ya que la demanda superó la oferta de los 1.000 productores, que en definitiva habían quedado en 900, pero este nuevo llamado, sin duda, con toda la información que ya hay, sobre todo fortalecimiento de los grupos, de repente que quedó con 5, con 6 productores, ponerle 3, 4 productores más, sería muy enriquecedor para el programa. Y una cosa que destaqué, que me parece bueno, es que los fondos que aporta Colonización, los $350.000 este año y 750 el año que viene, surgen de las propias rentas de los colonos. O sea que aquí no hay un aporte del Estado como puede ser en otro tipo de programa. Aquí es los propios beneficiarios y no beneficiarios, que con lo que pagan de la renta, una parte la destinamos a este rol que nos parece tan bueno, no tan positivo de poder tener elementos para una mejor transferencia de todas las tecnologías generadas por INEA, por la propia universidad, por el plan agropecuario mismo. O sea, todo eso concentrarlo en transferencia tecnológica para una mejor producción, más terneros, que después alimentan toda la cadena productiva. Y no solo esto, verlo como un elemento de que el propio programa genera ternero. El programa lo que genera es una metodología de trabajo que es transferible a todo el sector ganadero. Productores más grandes pueden contratar su asistencia técnica, pero lo importante es que se transmitan los paquetes tecnológicos y que más gente tenga más afinado lo que es y cómo producir, para que una vaca pueda producir un ternero por año.
0: Por parte de colonización, también se ve con buenos ojos el programa Procría, teniendo en cuenta otras aristas que ya viene trabajando la institución, ¿no?
3: Sí, nosotros dentro de colonización tenemos la particularidad que muchos predios se asignan a un grupo de asalariados rurales o de pequeños productores de la zona que se juntan, porque a veces una unidad de 300, 400 hectáreas para poblarla se hace difícil para que lo haga una persona, pero de repente entre 4 o 5 que tienen su rodeito, algunos trabajan en las estancias y le dan para tener animales, y bueno, se llevan ahí, se va armando un rodeo comunitario. Eso, tenemos muy buenas experiencias y queremos también desde nuestra, vamos a decir, desde nuestros equipos técnicos ayudar con toda esa experiencia que ha sido tan, tan enriquecedora a lo largo del tiempo. Y el otro elemento que queremos agregar también son el tema de los campos recría. Colonización tiene mucha experiencia con los lecheros, pero también tiene experiencia con los ganaderos en campo recría. Eso nos permite también poner a disposición del Procría la posibilidad de que los productores hagan la recría en campos comunitarios y después se llevan las vaquillonas próximas al parto al predio donde van a estar definitivamente.
0: Agradecemos a Alejandro Henry, presidente de Colonización del Instituto Nacional de Colonización. También aprovechamos la volada para charlar con el vicepresidente de INAC, del Instituto Nacional de Carnes, el ingeniero agrónomo Leonardo Bove, que se refiere a lo que se viene trabajando en Procría, por qué INAC justamente está financiando esta propuesta que busca lograr la sostenibilidad de los ganaderos de nuestro país, o por lo menos colaborar mediante el asesoramiento técnico y el trabajo grupal justamente con la producción, con los productores y las productoras. Y bueno, tenemos que ver que la cría es el punto de partida de la producción ganadera.
4: Estamos acompañando de alguna manera este crecimiento, en primer lugar porque bueno, hoy ya tenemos un Procría que está armado, que está caminando, que está con 100 grupos, y entonces en ese sentido potenciarlo es realmente mucho más sencillo que lo que nos imaginamos en un primer momento en el arranque del programa. Así que en ese sentido INAC va a seguir apoyando este programa con la idea de que la parte tecnológica le pueda llegar a todos los productores, inclusive a quienes hoy pueden estar más lejos de la tecnología, sobre todo de esta tecnología que yo lo miraba hoy en un video que presentó el plan, que tiene tecnologías de bajo costo. Cuando las tecnologías son de procesos, además del bajo costo, son las tecnologías que más nos cuestan, porque son de proceso y llevan tiempo. Entonces, nada mejor que tener un acompañamiento técnico para procesar todo esto, poder salir de las marañas que tenemos, que tienen los productores día a día resolviendo cada uno de sus problemas, para poder mirar el crecimiento de cada una de estas empresas.
0: Bien, allí teníamos esta reflexión de parte del ingeniero agrónomo Leonardo Bove, quien es vicepresidente del Instituto de Carnes, INAC, que se refería a este apoyo que continúa, un Procría que se agranda, que se extiende hasta 1.300 productores, podrán ser parte de esta propuesta que ya está funcionando y que parece que está funcionando bastante bien por lo que hemos escuchado por parte de algunos de los productores que hemos estado visitando, con los que hemos conversado. Así que hay que aprovechar esta oportunidad. Inscripciones hasta el 15 de julio, como nos decía el ingeniero Scarlato. Nosotros continuamos con más Mano a Mano con el Plan Agropecuario.
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0: Actividades del Plan Agropecuario para los próximos días: van a estar cerrando las inscripciones el próximo primero de junio del curso a distancia Introducción a la Gestión de la Empresa Ganadera, que se desarrollará durante 6 semanas. Se estará iniciando el 15 de junio y estará a cargo de los ingenieros Molina y Gelfi. Se va a estar realizando el curso Herramientas para el Trabajo en Establecimientos Agropecuarios en el Club Sacachispas, Departamento de Soriano, kilómetro 35 de la Ruta 14. Estará comenzando realizando el próximo 12 de junio. También se estará realizando en el mismo departamento, en Cardona y Palmitas, el curso Adiestramiento de Perros de Pastoreo. 16 de junio será el día de comienzo. Las inscripciones se podrán realizar hasta el 15 de junio. Toda la información sobre actividades de capacitación y extensión del Plan Agropecuario en la página web institucional planagropecuario.org.uy.
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0: Estuvimos conversando con el ingeniero agrónomo Esteban Montes sobre la ganadería actual. Números de Dicose, cuál es el peso que tienen las categorías, cada una de ellas. Se llegaron a los 3.000 y tantos terneros en la última declaración. Bueno, sobre esto vamos a estar charlando con el ingeniero agrónomo Esteban Montes. Bueno, Esteban, justamente comentábamos a la audiencia que ya tenemos los números de Dicose, ya se puede pensar también en los próximos que van a venir, pero los actuales se condicen con lo que justamente sugerías hace un tiempo respecto a lo que podría estar sucediendo. Bueno, ¿cuáles son estos números, teniendo en cuenta las categorías, y también cuáles son las causas del mantenimiento o reordenamiento, justamente?
11: Bien, salió las cifras definitivas del stock al 30 de junio del año 2025, sobre finales de abril. Y bueno, se comprobó lo que pasa todos los años, y es que las cifras definitivas son mayores, casi en unas 200.000 cabezas, frente a lo que preliminarmente se presenta. Nosotros lo habíamos mencionado en su momento, de que a mí definitivamente no me cerraba la cantidad de terneros que se habían anunciado que iban a haber. Hoy es un poco mayor, no me siguen cerrando igual, son 3.080.000 terneros casi, por el simple hecho de que hay una diferencia que se mantenía normalmente con el porcentaje de preñez que sale de Iña 33, que si bien no es de todo el rodeo, no son unas 300.000 vacas, 400.000 vacas, no es, o sea, no llega al 10% de lo que es el rodeo de vacas, pero es una referencia, y esa referencia yo la venía tomando y se venía dando algunas relaciones bastante acertadas o bastante constantes a lo largo del tiempo. Andaban en torno a un 10% menos inclusive, y esta cantidad de terneros que hay hoy da un 12% menos. Yo creo que los terneros igual de todas maneras están. Son terneros, me parece, que nacen en otro momento del año y que al momento del 30 de junio no se declaran, porque son terneros que muy probablemente estén al pie de la madre. Y es lógico que no se declare, porque ese ternero declarado como ternero vale, tiene otro valor para patrimonialmente. Entonces no vale la pena declararlo. Digo esto porque después, cuando se analizan otras categorías, como la de la vaca de cría, por ejemplo, y las vacas de invernada, la cantidad de vacas de invernada a mí me daba bastante más bajo de lo que se anunció, y se mantiene la vaca de cría. Y tampoco hay una baja sustancial en lo que son las vaquillonas. Entonces, para que suceda eso, tiene que haber el ingreso de animales en otro momento del año que no lo estamos contemplando. Entonces, por eso digo que la cantidad de terneros no me cierra. Entonces, en definitiva, lo que estamos teniendo es un rodeo mayor que el año pasado, que el año 24, perdón, que son unas 150.000 reses más. Es un rodeo que mantiene la cantidad de vacas de cría, que eso está bueno, mantiene la cantidad de vacas de invernada, también está bueno, y mantiene la recría en niveles bastante interesantes, aunque las vaquillonas de 1 a 2 obviamente son menores que otros años, porque corresponden correspondieron en ese momento a lo que es el los terneros que ingresaron en la seca, que fueron bastante bajos. Entonces, bueno, lo que sí hay son terneros, 3.080.000, 3.076.000, que es un número considerable, históricamente nunca se alcanzó esa cifra, y por lo tanto es un stock que está más criador, o sea, sigue la misma tendencia de siempre, más criador, más joven. Por otro lado, en los novillos obviamente está sintiendo la carencia de los novillos de 1 a 2, está viendo inclusive en lo que es la faena, la baja cantidad de novillos de 2 a 3 y más de 3, que eso es una tendencia que viene de hace tiempo y que también se está viendo reflejado en lo que es la faena, porque además eso está sumado a que en los lugares donde están esa cantidad de esa categoría de novillos es donde ha llovido bastante bien en general, y es donde hay mucho pasto. No solamente hay poco, sino que además están retenidos por los productores. Seguramente con los fríos ahora van a empezar a aparecer esa categoría, que es viene en un nivel de faena bastante más bajo que el año pasado, igual que los novillos de 2 a 4 dientes, perdón, y lo que sí viene en una faena bastante más importante son los dientes de leche, que justamente esos hay abundantes este año, porque son esos 3.076.000 terneros que se declararon el año pasado, y que gracias a que los corrales de engorda están funcionando fuertemente por los precios accesibles de los granos, bueno, esa categoría se está faenando considerablemente. Entonces esa es un poco la realidad de lo que es el dicose del año pasado. Lo más importante, además de todo eso, es cuando yo proyecto los datos y los comparo, hay una diferencia de unas 45.000 cabezas. En los 11.400.000, 11.600.000, es muy poco. Quiere decir que el ganado está, cosa que a veces se pone en tela de juicio y se cuestiona inclusive de que no hay ganado para faena o no hay ganado suficiente para abastecer la industria. Me parece, y reitero algo que lo he mencionado en otras oportunidades, el ganado está y esto lo confirma.
0: Bien, como tú decís, el ganado está, estos números así lo indican, pero ¿por qué el ganado no está saliendo entonces?
11: No estará saliendo por unas cuestiones coyunturales de exceso de pasto en el norte y por eso se está reteniendo en el norte y noreste. Las pasturas mejoradas recién están empezando a empujar, hay datos y se está viendo eso. Y además, como mencioné también, el productor que tiene animales en engorde, que recién están empezando a meter kilos, le va a querer meter kilos porque tiene que salir a reponer a valores bastante más elevados con relaciones de reposición de un novillo, un ternero de 1.30 o más. El productor lo que hace es tratar de disminuirla metiéndole más kilos al novillo. Entonces, y además eso le va a permitir esperar a ver qué es lo que pasa. Que no se sabe qué es lo que puede llegar a pasar. Puede ser que no baje, pero capaz que el novillo gordo repunta un poco más y equipara esa relación de reposición alta que estábamos mencionando. Por lo tanto, creo que esa es la realidad y estos datos lo demuestran, de que el ganado está, el sector criador está produciendo 3 millones de animales, cosa que la industria no lo está absorbiendo hoy, porque está faenando 2.400.000, 2.500.000 cabezas en el mejor de los momentos. Y la exportación en pie está siendo la válvula de escape a tratar de equiparar, y por algo el stock está subiendo. Y si nosotros proyectamos para el año que viene, o sea, para este 30 de junio del 2026, de acuerdo a la faena que se viene dando y con una exportación en pie de casi 400.000 cabezas, que es un número muy importante, el stock volvería a subir y andaríamos en casi 11.800.000 reses. Con un ingreso de terneros nuevamente de 3 millones, que reitero, hay que ver cómo se va dando esa realidad que yo les mencionaba al principio de los terneros que no se declaran por ser chicos.

0: se están destetando, que se destetaron este año y que se están declarando este año, con niveles históricamente altos y por suerte con una máquina de producción, que son las vacas, que se estaría manteniendo en este año, y por lo tanto esas serían las características de lo que podemos esperar para este 30 de junio.
1: ¿Y cómo se posiciona hoy la situación de la ganadería? ¿Hay faena posible de realizar? ¿Hay demanda? Pero también hay cambios en lo que es este tipo de faena. Bueno, ¿cuál es la situación actual?
0: Si uno mira la ganadería hoy, cómo está posicionada, y bueno, está faenando cada vez animales más jóvenes y está faenando animales cada vez más pesados. Eso ahí, los corrales de engorde juegan un rol muy importante. Cuando uno mira el peso de faena de los novillos, está siendo más elevado, se nota más en lo que son los novillos, e inclusive se está viendo que dentro de todas las categorías que han disminuido su nivel de faena con respecto al año pasado, las vaquillonas son las que menos disminución tienen. Eso quiere decir que esas vaquillonas están yendo para los corrales. Están siendo, que a veces se maneja ese tipo de animal porque puede tener una relación de reposición más favorable, son más rápidas para engordar, bueno, tienen algunas características diferenciales que, bueno, se opta por esa categoría. Pero en definitiva, cuando uno mira a la ganadería, a mi criterio, lo que le estaría faltando sería que esos 2.700.000, 2.800.000 animales, 2.800.000 animales que están saliendo, tienen que salir a través de la industria. Esos 300.000, 400.000 reses que se están exportando en pie, que es una válvula de escape y que gracias a Dios se tiene, porque eso mantiene y lejos está de provocar una disminución a nivel de lo que es la cría o hacer algún perjuicio a nivel de la cría, al revés. Uno mira a lo largo del tiempo y lo que se ha hecho es justamente producir más, y cada vez se produce más ternero, y ahora hay 3 millones de terneros y van a haber nuevamente 3 millones de terneros, y probablemente siga así, con una vaca de invernada, una vaca preñada, perdón, que está teniendo sus valores muy cercanos a una vaca gorda, y que sea negocio inclusive preñar una vaca y venderla preñada porque el mercado la compra y a buenos valores. Eso está bueno, pero lo que tiene que pasar es que es como pasó en el 2022, que se faenaron 2.600.000 reses. Ahí con un nivel de faena de 2.700.000, 2.800.000 más los 200.000 que se mueren normalmente, ahí estaríamos equilibrando el stock con una faena, o sea, con una extracción que pasa todo por los frigoríficos, y esos 400.000 animales que se venden son a 250 kilos, son unas 100.000 toneladas más que se producen. Entonces ahí es donde ese es el primer salto que tiene para dar el sector, que eso va a dinamizar todo el sector, y después eso seguidamente se va a seguir retroalimentando con mayor cantidad de vacas, menor cantidad de novillos, porque los novillos adultos van a disminuir cada vez más en el tiempo, y más animales jóvenes que van a estar saliendo.
1: Agradecemos a Esteban Montes por participar en Mano a Mano con el Plan Agropecuario, con esta información que creemos es interesante en sí misma, pero aparte los números gustan, ¿no? Saber cuál es la situación actual de la faena, el stock es el que se preveía, hay 3 millones y tantos terneros, toda información que realmente resulta útil e interesante, así que nuevamente el agradecimiento para Esteban Montes.
2: Llenaste mi vida de hermosos desastres naturales.
1: Amigas y amigos, ha sido un gustazo haber compartido otra emisión de Mano a Mano con el Plan Agropecuario, llegando a Uruguay y al mundo a través de Radio Carve, Radio del Oeste, Radio Tabaré, Actualidad Agropecuaria, La Hora del Campo, programa que también queda disponible en la página web institucional y también en el espacio Spotify del Plan Agropecuario. Antes de culminar, agradecerles por estar

como siempre, allí del otro lado y acompañarnos. Y por supuesto, invitarles a que nos reencontremos en la próxima emisión de Mano a Mano con el Plan Agropecuario, aquí en este lugar y esta misma hora. Hasta entonces.

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2: De esta manera llegamos al final de la presente entrega de Mediodía Rural a lo largo de toda esta semana y también en el presente mes de mayo. Es el último programa de este quinto mes del año. Ya el día lunes estaremos ingresando en el mes de junio. Ha sido un gusto acompañarles. El agradecimiento al Instituto Plan Agropecuario por este material que siempre nos entrega, a su conductor Wayne Mirambone y a todo el equipo que le acompaña. Ya llega el contacto internacional con Radio Francia y la grata compañía de nuestra emisora, la actualización informativa a través de los micros noticiosos y nuestra renovada página web. El próximo lunes, primero de junio, después del informativo central, nos estaremos reencontrando. Que pasen muy bien, que tengan excelente fin de semana y será hasta entonces, si Dios quiere.
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4: ¿Me da la hora?
5: Es la hora 13:44 minutos.
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0: Escuchan Radio Francia Internacional. Son las 4 de la tarde en París de este sábado 30 de mayo y con Robin Cusno en los controles vamos con la actualidad del día en 3 minutos.
1: Juan Cascón.
0: El secretario de Defensa de Estados Unidos, Pete Hegseth, dice que existen razones suficientes para preocuparse ante el fortalecimiento militar de China. Lo ha hecho desde Singapur, país que acoge este sábado el diálogo de Shangri-La, la principal reunión de seguridad de Asia. Hegseth afirma, sin embargo, que Estados Unidos no busca la confrontación y que las relaciones con China están en su mejor momento. El jefe del Pentágono también protagoniza las últimas declaraciones sobre la guerra en Oriente Medio. Asegura que Donald Trump está teniendo mucha paciencia para alcanzar un acuerdo con Irán y que Estados Unidos es más que capaz de reanudar la guerra si así lo ve necesario. Esto después de que el presidente estadounidense se reuniese con su equipo en la Casa Blanca a propósito del principio de acuerdo con Teherán, una reunión de más de 2 horas tras la cual Trump no confirmó si lo aceptaba. El ejército de Estados Unidos, por otra parte, ha lanzado un ataque contra una supuesta narcolancha en el Pacífico, cerca de las costas de Colombia. Es el tercero en una semana y en él han muerto 3 personas. Altos mandos militares de Estados Unidos y de Cuba se reunieron en la base naval de Guantánamo, en el sur de la isla. El objetivo, según fuentes estadounidenses, era un intercambio de información sobre asuntos de seguridad operativa. Esto en medio de la creciente presión sobre la isla, con la imputación de Raúl Castro y un portaaviones desplegado en el Caribe. El director general de la Organización Mundial de la Salud, Tedros Adhanom, viaja al epicentro de la epidemia de ébola en la República Democrática del Congo. Desde Ituri, la provincia más afectada del país, ha llamado a la movilización internacional para hacer frente a una crisis sanitaria que ya cuenta más de 1,000 casos sospechosos. Y en los deportes, tenis, con los últimos partidos de la tercera ronda del Roland Garros, y en el fútbol, los aficionados del Paris Saint-Germain y del Arsenal ya empiezan a reunirse en París y en Londres, y por supuesto también en Budapest, donde se juega este partido para la final de la Champions League, que se juega a las 6 de la tarde hora local, las 4 en hora GMT. Aquí termina este flash informativo. Recuerden que pueden seguirnos en nuestra página web rfimundo.com y también en redes sociales. Gracias por escuchar Radio Francia Internacional.
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7: ¿Me da la hora?
8: Es la hora 13:48.
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5: ¿Me da la hora?
6: Es la hora 13:58 minutos.
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1: ¿Me da la hora?
2: Es la hora 14:03.
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3: Los Cafres se tocan hoy en la Plaza de Toros por primera vez en Colonia. Este sábado, hoy, regresa a la Plaza de Toros. El ciclo Tanda se llena de buena vibra con Los Cafres, una de las bandas más queridas del reggae en español. Las entradas están a la venta en Red Tickets y en boleterías de la Plaza. El espectáculo comienza a las 21 horas. Festival Internacional de Coros, hoy en Colonia, llega una nueva edición del Festival Internacional de Coros Sacra Cantamento, reuniendo destacados elencos corales en un encuentro abierto a toda la comunidad. Participa el coro Altamira de Necochea, Argentina, el coro Meninas de Bom Principio en Brasil, el coro Copacanto de Ombúes de la Valle y el coro popular de Artilleros, hoy 20:30 en el Bastión Mitre.

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5: ¿Me da la hora?
6: Es la hora 14:13.
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2: ¿Me da la hora?
3: Es la hora 14:30 minutos.

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0: ¿Me da la hora?
1: Es la hora 14:48.
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2: En la Liga Helvética se juega la fecha 2 del torneo Apertura. La actividad se desarrolla el domingo. En cancha de colegiales habrá una doble actividad, tanto en tercera como en primera división. Comenzará a las 10 de la mañana con el partido entre colegiales y Rosario Atlético en tercera. A las 12 juega Estudiantes El Colla ante Nuevos Horizontes, también en tercera. A las 14 va Estudiantes Nuevos Horizontes en primera. Y a las 16 colegiales ante Rosario Atlético en primera división. En cancha de Artesano, Artesano recibe Esparta a las 15 en tercera y a las 17 en primera. En cancha de Valdense, Valdense ante Universal. En cancha de Racing, Racing ante Nacional de La Paz. Estos partidos van a las 13 en tercera y 15 y 15 en primera división. La fecha se completará el miércoles. En cancha de Zapicán, entre Zapicán y Nacional de Nueva Helvecia, a las 19 y 30 en tercera y a las 21 y 30 en primera división. Y se juega este fin de semana una nueva fecha de las Copas Nacionales de Clubes A y B. En la divisional A se juega la fecha número 4. Por el grupo C, Nacional de Nueva Helvecia recibe en su estadio a Laureles de Fray Bentos. El partido irá el domingo a las 15 horas. Por el mismo grupo, Juventud de Colonia enfrentará en su estadio a San Carlos. El partido irá también el domingo a las 15. La previa de Sacramento FM de Colonia comienza a las 14. En este grupo, Laureles tiene 9 puntos, San Carlos 4, Juventud 3 y Nacional 1 punto. En la Copa OFI B, Grupo C, el sábado, Uruguayo recibe en Carmelo hoy al Orqueta Wanderers. El partido va a las 18 horas. También será transmisión de Sacramento FM de Colonia con previa a las 17. El domingo, por el mismo grupo, el General juega de visita en Rodó ante Fraternidad. El partido comenzará a las 15 y 30. Por el grupo D, Juventud Unida de Libertad enfrentará a Colón de Cardona el domingo a las 15 horas. Por el mismo grupo, Universal de San José recibirá a Uruguayo de Miguelete. El partido irá también el domingo a las 15 horas. Y por la Serie E, juega Nacional de Cardona ante Juanico de Canelones. El partido va en el Valerico Perdomo el domingo a la hora 15 y 30.

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3: ¿Me da la hora?
4: Es la hora 15:21.
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1: De pequeño, yo soñaba con toda una vida llena de ti. Te tomaba de la mano y caminando te decía: vida mía, yo te amo. 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Por eso pienso que es mejor

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0: ¿Da la hora?
1: Es la hora 16 en punto.
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0: ¿Me da la hora?
1: Es la hora 16, 2 minutos.
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0: ¿Me da la hora?
1: Es la hora 16:11.
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6: ¿Me da la hora?
7: Es la hora 16:31.
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3: ¿Me da la hora?
4: Es la hora 17 en punto.
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3: ¿Me da la hora?
4: Es la hora 17:30 minutos.
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4: ¿Me da la hora?
5: Es la hora 17:58.
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1: ¿Qué andarás, asesino?
2: Acá, ya casi pronto. Nos juntamos, ¿no?
1: Olvídate. ¡A manga!

0: ¿Me da la hora?
1: Es la hora 18:21 minutos.
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1: ¿Me da la hora?
2: Es la hora 18:30 minutos.
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4: ¿Me da la hora?
5: Es la hora 18:46.
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4: ¿Me da la hora?
5: Es la hora 19 en punto.
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6: Operadores turísticos tienen expectativas para el resto del año para un sector que emplea casi 6.000 trabajadores en Colonia. En la hotelería hay 26 hoteles abiertos y unas 3.000 camas disponibles, informó Andrés Castellano, presidente de la Asociación Turística. Adelantó que la Intendencia está trabajando en una serie de actividades para las vacaciones de julio. En ese mes hay vacaciones en Uruguay, Argentina y Brasil.
7: El empleo turístico del departamento es cercano al 10% de los empleos totales del departamento. Los empleos turísticos totales. Por lo tanto, en realidad 9.7 es exactamente el informe que nosotros tenemos. Si hay 60.000 cotizantes en BPS, estamos alrededor de las 5.600 empleos directos del turismo. Si además a eso le ponemos lo transversal que es el turismo, por supuesto que derrama muchísimo más empleo. Respecto a la pregunta anterior, de las camas más o menos son 3.000 en el departamento, las hoteleras, hay un excedente de camas en plataformas que compiten con la hotelería y que todavía no está regulado, que estamos insistiendo para la regulación de la vivienda de uso turístico, no para quitar esa oferta, sino para competir en mejores condiciones. Respecto de los hoteles, ayer nos decía la Cámara Hotelera que había 28 y creo que habían cerrado dos hoteles en los últimos días. Son datos que son irrefutables, que después de la salida de la pandemia han cerrado una cantidad, y que lo que nosotros tratamos de hacer con el trabajo es solidificar a los que están y ver el potencial de crecimiento.
8: ¿Se viene trabajando puntualmente para las vacaciones de julio ya?
7: No todavía en la agenda. Sé que la Intendencia está trabajando una agenda de actividades. Nosotros sí lo que tenemos son la participación en ferias, en el calendario de ferias, para tratar de convocar a los mercados que para nosotros son más atractivos y convocan más cantidad de turistas para las vacaciones. Sabemos que además tenemos entre Brasil, Argentina y Uruguay casi el mes completo de julio de vacaciones, y tenemos que tratar de traer la mayor cantidad de turistas posibles al departamento de Colonia. Los circuitos turísticos son esenciales para el crecimiento del turismo del departamento. Necesitamos conectar los distintos proyectos y productos turísticos en todo el departamento. Ruta del vino, ruta del queso, producto patrimonial, la cocina de cercanía con origen Colonia, el turismo de reuniones con Colonia Convention Bureau. Todos son productos turísticos que hacen a la torta total del turismo, que es lo que derrama estos 6.000 puestos de trabajo.
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0: Muchas gracias.
1: ¿Me da la hora?
2: Es la hora 19:10.
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0: ¿Me da la hora?
1: Es la hora 19:43.
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6: ¿Me da la hora?
7: Es la hora 20, 3 minutos.
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5: ¿Me da la hora?
6: Es la hora 20:32 minutos.
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6: ¿Me da la hora?
7: Es la hora 20:44.
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